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Fuerte ese aplauso para mi amiga Julieta. ¡Viva México, cabrones!

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0: Bueno, ¿qué tal? Muy buenos días, muy buenos días. Aquí estamos ya superado el problemita que teníamos aquí con el tema de la tecnología, ¿no? Tema de la tecnología que es buenísima, excelente, soy amante de la tecnología, pero también tiene sus vulnerabilidades. Pero bueno, sin más preámbulos, ya superado, podemos estar en el aire. Gracias por la sintonía. Seguimos avanzando en esta mañana, son las 6:16 minutos. 6:16, muy buenos días para los conductores que a esta hora ya pues se están llenando calles, carreteras y autopistas del sur de Florida, pero particularmente para nuestros oyentes en el condado Broward, porque hoy empiezan las clases y se adelantaron nosotros estaremos arrancando aquí en Miami-Dade el próximo jueves, pero hoy el tráfico está muy fuerte por el condado Broward. Pero eso también nos afecta aquí en el condado Dade, es decir, las clases están empezando en Broward, pero el tráfico salpica las carreteras, la I-75, el Palmetto, todas las que tienen conexión, el Turnpike, por supuesto, conexión directa con el condado Broward. Así que muy buenos días para toda nuestra audiencia y por supuesto que le damos un vistazo a cómo estamos ya a esta hora manejando muy temprano, muy temprano.
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0: Y es precisamente allí en Broward donde arrancamos con la I-595 rumbo este a la altura de la milla 10 hacia la I-95. Esto es en Dania Beach. También un accidente allí que ocurrió hace pocos minutos, está generando tráfico lento en uno de los carriles. Afortunadamente no se ha reportado que haya lesionados en este choque. Repito, I-595 rumbo este, en la ahí ya cerca de la conexión con la 95 en Dania. Y también hay tráfico lento sobre la I-595, esta vez en sentido contrario, rumbo oeste, a la altura de la milla 7, esto en Davie. Así que mucha precaución sobre ese sector. Aquí en nuestro condado, en Miami-Dade, la I-95 rumbo norte y Miami Garden Drive, un vehículo con problemas mecánicos está causando tráfico lento sobre este sector. La I-95 rumbo norte y la calle 135, esto en el área de North Miami Beach, un accidente lamentablemente grave que ocurrió hace pocos minutos y algunos lesionados es el saldo de este accidente. Así que maneje con mucha precaución. Son las 6 de la mañana, 18 minutos. Así arrancamos en este lunes, comienzo de semana.
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0: Seis de la mañana, 19 minutos, 6:19, ¿qué tal? Muy buenos días. Les acompaña Rodrigo Durán como todas las mañanas y por supuesto dando gracias a Dios porque estamos en esta nueva jornada. Hoy ya es lunes 10 de agosto de 2026 y en noticias internacionales el precio del petróleo ha subido y esto ante un desenlace positivo sobre la reapertura del estrecho de Hormuz. Estamos empezando la semana con más alza del petróleo. Nos habíamos ido el viernes, recuerdan, con un ligero incremento, pero ahora uno más, porque ya a esta hora abrieron las bolsas de Asia y de Europa. El petróleo inicia la semana con alza y esto ante la falta de certeza de lo que será un arreglo o no ahí en el tema del estrecho de Hormuz. Para el petróleo Brent, la referencia internacional, hoy se cotiza en $84.4 por barril, mientras que la referencia estadounidense, el WTI, está en $78.56 por barril. De hecho, el ministro de Relaciones Exteriores de Irán, Abbas Araghchi, sostuvo que las negociaciones con Omán sobre el tránsito, esta es otra negociación aparte de la de Estados Unidos, y sobre la administración del paso marítimo se acercan a su etapa final. Pero ojo con esto, lo que Irán está negociando con Omán es el cobro de un peaje, no es lo que Estados Unidos quiere. Estados Unidos quiere que sea libre el paso por el estrecho de Hormuz. Irán lo que está llegando es a un acuerdo con Omán para poder cobrar este peaje. Teherán exige el fin de las hostilidades contra su territorio y sus aliados, el levantamiento de sanciones económicas, la liberación de activos congelados y una compensación por los daños causados durante la guerra. Esas condiciones forman parte de la posición iraní para avanzar hacia la reapertura del estrecho. Noten ustedes que ha sido la misma exigencia siempre. Irán se ha mantenido en lo mismo. El presidente Trump dice que hay cosas de ahí que no puede cumplir definitivamente y por eso el acuerdo no se ha dado. Reitero, ellos quieren que les levanten todas las sanciones, que esos activos que están congelados, frisados en este momento, se los regresen, que les den dinero por lo que ha pasado durante la guerra, pero no han hablado en absoluto de abrir el estrecho en las próximas horas o en los próximos días, ni siquiera. Los miembros de la Guardia de la Revolución de Irán dijeron que el paso permanecerá bloqueado hasta que Estados Unidos acepte todas las condiciones. La fuerza iraní también afirmó que el estrecho es ahora para nosotros un verdadero escenario de guerra. Por su parte, el presidente Donald Trump dijo que descartaba la necesidad de una respuesta inmediata. Dijo: no lo estamos tomando en este momento apresuradamente, vamos a tomarlo con todo el tiempo del mundo. Y también dijo: solamente estamos negociando a medias con Irán. Este es el presidente Trump hablando sobre lo que significa el hecho de no tener una resolución en este momento sobre el tema del estrecho de Hormuz. Es una situación muy complicada para Estados Unidos, porque ojalá que no haya que ceder más terreno del que ya se está cediendo en este momento, y esto tiene complicada la situación allí en la zona. Mientras tanto, sigue negociando lo que le da la gana con Omán y estableciendo un peaje en ese lugar. Así que toda esta situación esta semana va a tener la atención. Reiteramos, el presidente Trump dijo en las últimas horas que no van a tomar una decisión a la ligera y que no van a tomar un camino que tenga que ver con algo positivo para Irán. El presidente se mantiene en la posición en que Irán debe ceder, debe abrir el estrecho de Hormuz. Ya el presidente Trump les ofreció en el pasado dinero, les ofreció una compensación, pero Irán está pidiendo cada vez más. Así que así estamos empezando esta semana con la geopolítica en el estrecho de Hormuz. Mientras tanto, también en Ucrania, el presidente Volodymyr Zelensky dijo que su país afrontará el invierno con prácticamente ninguna central termoeléctrica intacta tras los ataques rusos. Es una guerra que ha pasado ya 4 años, todavía no se resuelve. Incertidumbre en lo que pueda pasar allí también. Es otro frente de negociación que tiene Estados Unidos, pero que lamentablemente pues no ha podido avanzar. Son ahora las 6 de la mañana, 24 minutos. 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

0: 6:26. Colombia tiene nuevo presidente ya. Oficialmente, Abelardo de la Espriella es el mandatario de este país, mi país, así que estoy contento porque Colombia tiene una nueva oportunidad, Colombia tiene un nuevo rumbo y hay que darle la oportunidad al nuevo mandatario dentro del ejercicio de la democracia. Ganó las elecciones y de esta manera pues es el presidente de nuestro país. Y es bien importante esto porque el giro que ha dado Colombia de la izquierda hacia la derecha denota una nueva oportunidad para Colombia, se nota en las relaciones con Estados Unidos. De hecho, el presidente Donald Trump ya anticipó más ayuda para Colombia. Ese lazo, esa conexión que estaba rota completamente con el expresidente de izquierda Gustavo Petro, pues ahora se abre nuevamente. Y esto es positivo, no solamente en materia de seguridad, en materia de inversión, de cooperación. Ahí también alianza con Israel. Es un gobierno de derecha, es un gobierno conservador al que hay que darle en este momento la oportunidad. Como en todos los gobiernos, pues hay en este momento críticas, detractores, la oposición que es necesaria dentro de un gobierno y dentro de un país, reitero, en el tema de la democracia, pero hay que dejar que De la Espriella trabaje, hay que permitirle que cumpla sus promesas, que trabaje con su gente. Es prematuro, acaba de posesionarse, así que este pues es un gobierno completamente diferente y hay que darle tiempo al tiempo. Colombia lamentablemente está muy muy avanzada en lo que tiene que ver con el deterioro del orden público, el crimen, las bandas de delincuentes, las narcoguerrillas, el tráfico de drogas ha incrementado de una manera exponencial los últimos años. El gobierno de Gustavo Petro prácticamente fue inoperante en esta materia, con las manos cruzadas de militares y de policías, de organismos de seguridad. En las últimas horas, de hecho, ya el nuevo gobierno, imagínense ustedes, lo que llevan son 2 o 3 días posesionado el presidente De la Espriella, se posesionó el día viernes y ya dieron un fuerte golpe a las disidencias de la narcoguerrilla de las FARC. Es decir, eso ahora pues han quedado divididas, una parte que se ha ido para la narcoguerrilla del ELN, otra parte que se autodenominan las disidencias. El golpe tuvo que ver con el dar de baja a alias El Ruso, esto en el área del departamento del Guaviare, una zona selvática de Colombia. El señalado cabecilla del Frente 28 fue ubicado tras labores de inteligencia que permitieron establecer su desplazamiento desde Arauca hasta este departamento. El resultado de esta operación militar dejó como saldo la muerte de este personaje, alias El Ruso, criminal que estaba ya detectado en toda esta zona, el identificado con el nombre de pila Hernando Forero Mosquera, señalado por las autoridades como uno de los hombres con capacidad de mando del Frente 28, la estructura perteneciente a la facción de las disidencias de la narcoguerrilla de las FARC, bajo el mando de alias Iván Mordisco. Así están las operaciones militares en Colombia, todo bajo la nueva presidencia. Mientras tanto, a esta hora, cuando son las 6:30, más noticias que tienen que ver con el nuevo, nueva política en este momento en torno al tema migratorio aquí en los Estados Unidos, equipamiento de cámaras corporales para los agentes y también el ratificar que seguirán con las operaciones el personal de ICE. Así que estamos empezando una semana de mucha actividad en esta materia. Por otra parte, el presidente Donald Trump también dijo que en medio de todo lo que está pasando con Irán, él seguirá ya no en el tema militar haciendo tanta presión, mantendrá las operaciones allí, pero sobre todo tendrá una presión económica muy fuerte para que obligue a Irán a retomar las negociaciones. Así que todo esto comenzando una semana bastante movida, cuando son las 6:31, aquí en Radio Mambí.
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0: 6:32 a.m. Hay noticias también del Aeropuerto Internacional de Miami porque, aunque ustedes no lo crean o no lo vean así, se está quedando pequeño hace rato ya para las operaciones que tiene. Miami ha crecido un montón en lo que tiene que ver con conexiones con el mundo entero. Miami se ha convertido hace varios años en el epicentro de operaciones a todo nivel. Espectáculos, eso incluye el deporte, por supuesto, pero también con el tema del campeonato mundial, centro de empresas tecnológicas, centro de inversión, negocios de oro,

0: están en el condado Broward o se han tenido que mudar del condado Broward ante el tema migratorio. Así que hoy comienza con 6 escuelas cerradas que dejaron de operar en el condado Broward. Así que un saludo muy especial para todos los padres, para los maestros, para los conductores que en este momento ya están arrancando con su jornada. Son las 6:37 de la mañana. De hecho, les acompañamos en las calles, carreteras y autopistas bien temprano porque la autopista 112 es la que conecta con el aeropuerto de Miami, pero esta vez en rumbo este. A la altura de la 27 avenida, algunos objetos que cayeron de ahí de unos vehículos y escombros de construcción están sobre la carretera. Tengan mucha precaución. Siguen los trabajos de construcción sobre la I-75 Sur y la rampa que conecta con el Turnpike, esto en el área de Hialeah. Un accidente que ocurrió también sobre el Turnpike rumbo norte y la salida hacia la calle 8 del Southwest. Así que tengan mucha precaución. El accidente no es grave, pero está dejando algunos demoras, algunos retrasos por allí en uno de los carriles. Son las 6:38 de la mañana. Buenos días.
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0: 6:40 de la mañana aquí en Radio Mambí, 6:40. Hay noticias sobre la salud del expresidente Joe Biden, porque su hijo habló a propósito de la afección que padece, ¿no? El cáncer que se ha complicado por estos días. ¿Qué se sabe de la salud del exmandatario?
5: El cáncer que padece el expresidente estadounidense Joe Biden se agravó. Así lo reveló su hijo Hunter en una reciente entrevista con la BBC, quien aseguró que hizo metástasis en sus huesos y otras partes. Dijo que se trata de algo muy doloroso y en muchos aspectos muy debilitante, pero destacó que su padre sigue haciendo lo suyo y que cree profundamente en el país. En mayo de 2025, apenas 4 meses después de dejar el cargo, Biden reveló que le habían diagnosticado una forma agresiva de cáncer de próstata que se había extendido a los huesos. Posteriormente comenzó un tratamiento, que incluía radioterapia y terapia hormonal. A pesar de las persistentes dudas sobre su salud como el presidente estadounidense de mayor edad, Biden decidió presentarse a la reelección en 2024, entonces con 81 años. Tras un desastroso desempeño en un debate contra Donald Trump y una ola de presión por parte de los demócratas, anunció su retirada de la contienda. Trump terminó derrotando a la candidata que lo sustituyó, la entonces vicepresidenta Kamala Harris.
0: Pero pues ahí está el statement de salud del exmandatario. Y a propósito de lo que está pasando con el Partido Demócrata, hemos hablado mucho por estos días sobre lo complicado que se le está poniendo una vez más al mismo partido, porque si bien grupos de extrema izquierda han tenido al partido prácticamente secuestrado con sus ideas, pues ahora eran muchos y parió la abuela, porque con esta línea socialista de Zoran Mandani prácticamente se ha ido creando un partido dentro del Partido Demócrata. Y como hay personajes que se acomodan perfectamente al momento, pues uno de ellos es la congresista

0: Sí está Alexandria Ocasio-Cortez, personaje del que no escuchábamos hace algunos días, pero que ha seguido haciendo su trabajo. Ahora a ella le parece bien que avance la agenda socialista dentro del Partido Demócrata. Ella alardea de una supuesta nueva energía impulsada por candidatos de extrema izquierda. Pues ahí está el mismo Soran Mamdani, alcalde de Nueva York, y también quien ganó las primarias para el partido en Michigan. Bueno, las dos personas que ganaron en Michigan, ¿no? Para el Senado y para la Cámara. Así que ahí está la Ocasio-Cortez perfectamente alineada con esta nueva línea de esa parte del Partido Demócrata. ¿Todo ante qué? Ante la ausencia de liderazgo. No hay líderes en el Partido Demócrata. No se sabe en manos de quién está el Partido Demócrata. Ahí cualquiera llega, pesca, toma una decisión. Y ahora esto es lo que está pasando entonces en el partido. No se sabe hacia dónde va. No se sabe qué es lo que quieren. Y esto ha sido bueno, dice el presidente Donald Trump, porque eso lo que pone sobre la mesa es una inoperancia del Partido Demócrata y una oportunidad para el Partido Republicano en las próximas elecciones de midterm, en noviembre. Ahí hay una oportunidad importante, ha dicho el presidente, por eso hay que votar y apoyar a los candidatos republicanos, ha dicho el mandatario. Y a propósito de elecciones, noten ustedes cómo es el tema de elegir oficiales aquí, es decir, de elegir para todos los puestos, desde el alcalde hasta los comisionados, los jueces, los congresistas. Votamos muy poco aquí en Miami-Dade. Ya ha pasado una semana de votación anticipada, ¿recuerdan? Bueno, pues la supervisora de elecciones de aquí del condado de Miami-Dade, Alina García, dio una conferencia de prensa sobre la votación y se informa que después de una semana solamente han votado 7% de quienes están aptos para hacerlo. 7% solamente. Por eso es que cualquier persona que se lanza para una campaña política, pues gana si logra conquistar ese segmentico que siempre va y vota. 7% hasta ahora ha votado solamente en esta votación anticipada. Los electores del condado tienen hasta el 16 de agosto para acudir a cualquiera de los 23 centros habilitados. Durante la semana los centros están abiertos de 11 de la mañana a 7 de la noche, mientras que a fin de semana operan de 8 de la mañana a 4 de la tarde. Solamente 7%. Tengan en cuenta que si la votación anticipada termina el 16 y hoy es 10, pues lo que queda es prácticamente solamente esta semana. Esperamos entregarles resultados mayores de lo que tiene que ver con estas elecciones, ¿verdad? Ojalá así sea, porque la votación tan baja lo que genera es una oportunidad para que muchas veces candidatos que no son los buenos, que no son los correctos, pues llegan y sencillamente se hacen elegir y se quedan ahí. Ahora van a venir a buscar el voto nuevamente. Claro, para la reelección, ¿no? Entonces viene la conquista nuevamente, vienen las reuniones, los pastelitos, las promesas, todo lo que traen los políticos por estos días. Claro, también va a venir de la promesa de la reforma migratoria, lo de siempre. ¿Qué hay que evaluar? ¿Qué ha hecho ese político por su distrito? ¿Usted votó por ese político? Pues usted tiene que evaluar qué trajo. Ah, que durante todo el año habló muy bien de Estados Unidos, habló de Venezuela, habló de Cuba, habló de Colombia, de toda Latinoamérica, hizo viajes, dijo que había que luchar contra la izquierda. Todo eso está perfecto, todo eso está correcto. Pero ¿qué hizo ese político por el distrito suyo? Porque usted lo eligió por el distrito. Trajo recursos, trajo progreso, arregló las calles, solucionó problemas de la comunidad. Esa es la evaluación que usted tiene que hacer antes de emitir su voto por un político. No es porque venga y hable bonito o salga todos los días en televisión por los días porque los jefes de prensa pues son buenísimos y entonces estos días de las elecciones compran comerciales también. Todo eso pasa dentro de la política y es válido. Pero usted como elector tiene que tomar la decisión. Usted eligió un canciller de los Estados Unidos, un embajador de los Estados Unidos, un activista político, o usted eligió un representante de su distrito. Porque eso es lo que lleva al político a Washington. Eso es lo que lo lleva. El que usted vote por el distrito. ¿Ok? Así que la política hoy caliente también aquí en el condado de Miami-Dade, ante la baja votación, 7% solamente, pero hay que ejercer el derecho al voto. Si usted tiene la oportunidad de hacerlo, hágalo. Así es como se fortalece la democracia. Son las 6 de la mañana, 47 minutos en Radio Mambí. Cambiamos de tema porque Cuba sigue insistiendo en inversión privada. Necesitan capital, urgentemente, capital de gente que está en Estados Unidos y que vaya a poner los dólares allá. ¿En qué aspectos? Bueno, en todo. Desde estaciones de servicio hasta supermercados, pasando por farmacias, todo lo que sea necesario.
1: Cuba anunció el miércoles la apertura a los privados de varios sectores de su economía. Entre ellos se encuentran la distribución de gasolina, los servicios farmacéuticos y ópticos, las residencias de ancianos, las terminales de pasajeros y carga, las instalaciones portuarias, la importación de vehículos, las energías renovables y las operaciones petroleras y mineras bajo ciertas condiciones. El Parlamento había aprobado el 18 de junio un paquete de medidas que incluyen la organización de las compañías privadas, el sistema bancario, la agricultura, la inversión extranjera, los salarios y el mercado cambiario, entre otros.
2: Eso es un paso importante que ha dado el gobierno de Cuba. Así las personas de gran posibilidad económica, al igual que las personas que tengan una menor posibilidad económica, van a tener la oportunidad de adquirir productos necesarios para su familia.
3: Será un golpe, algo chocante, porque nosotros estamos acostumbrados, ¿no?, a tener las cosas, los productos subsidiados, que las cosas estén en un lugar determinado.
1: De acuerdo con la prensa estatal, la atención sanitaria sigue siendo una responsabilidad del Estado y la actividad médica continúa garantizada a la población cubana con servicios hospitalarios gratuitos. La educación también continúa siendo competencia del sector público, con una apertura tentativa para guarderías, clases de idiomas y tutorías. Otros sectores que permanecen bajo control estatal incluyen los medios de comunicación, las telecomunicaciones, la seguridad y los sectores estratégicos. Las autoridades afirman que más de 15.000 pequeñas y medianas empresas están autorizadas en el país, una cifra que refleja la reciente aceleración en la aprobación de estos negocios autorizados en 2021.
4: A mí sí me parece bien en la vida real, porque responderán con seriedad y garantizarán su negocio. Es importante. La idea es de que todo funcione bien.
1: Estos anuncios a favor de una economía de mercado marcan un punto de inflexión histórico para la isla comunista y su economía socialista de planificación centralizada, que lleva meses sumida en una profunda crisis. El gobierno del presidente estadounidense Donald Trump aplica una política de máxima presión sobre Cuba, que el embargo económico vigente desde 1962 le sumó un bloqueo petrolero de facto y una batería de sanciones adicionales contra empresas y dirigentes cubanos.
0: A propósito de Cuba, el régimen aprobó dos nuevas resoluciones para fomentar el uso de energías renovables y aliviar la carga fiscal tanto a empresas privadas como estatales que invierten en este sector, y todo esto en medio de la grave crisis energética que enfrenta la isla, según informaron medios estatales. La resolución 180, publicada en la Gaceta Oficial y que entró en vigor desde el sábado pasado, exime el pago de impuestos aduaneros, o sea, no hay impuestos, a personas naturales y jurídicas por la importación de sistemas solares fotovoltaicos. ¿Qué quiere decir esto? Si usted decide llevar estos equipos a Cuba, no le van a cobrar los impuestos, ¿no? Esto es impuesto de la aduana. No hay energía, pues están permitiendo que alguien lleve estos equipos, que ya los estaban llevando, ¿no?, hace varios años. Pero entonces ahora el régimen quiere aparecer como salvador y entonces decir, no, porque vamos a permitir ahora que se pueda hacer esto en Cuba. Esa es la 180. La medida incluye además cargadores para vehículos eléctricos que operen con fuentes renovables de energía. así como equipos destinados al procesamiento de biomasa para la producción energética y sus componentes fundamentales. De acuerdo con la norma, también estarán exentos de ese pago quienes importen calentadores solares, bombas fotovoltaicas, pequeños aerogeneradores, es decir, todo esto que tiene que ver con la energía solar. Pues ante la desgracia del cubano en este momento, con ese régimen que prácticamente ha dejado caer la infraestructura eléctrica. Hoy por hoy, Cuba debería tener una infraestructura eléctrica fantástica, apoyada si quieren en energía solar, claro que sí, fantástico que tengan tecnología, pero no la tienen. No tienen ni siquiera en pie los generadores diésel, que son los que llevan ahí no sé cuántos años poniendo corriente para la isla. Bueno, imagínense, no hay diésel, los equipos están acabados completos. La resolución 180 es la primera y la 179 es otra de las resoluciones, y esta modifica una disposición anterior y amplía el alcance para la compra y venta de energía producida mediante biomasa vegetal y energía eólica. Oigan esto, en el 2026, biomasa vegetal, energía mediante biomasa vegetal. Me encantaría conocer el detalle de esto. Y también sobre energía eólica. Estos son los molinos de viento que se incorporan al sistema electroenergético nacional. La normativa previa estaba enfocada principalmente en la energía fotovoltaica. La isla comenzó en el mes de agosto, recordemos, un apagón parcial, seguido de otros que han sido totales. Cuba ha registrado más de 12 apagones generales en casi 24 meses, 7 de ellos durante 2026. Son ahora las 6 de la mañana, 54 minutos, aquí en Radio Mambí.
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Son las 6 de la mañana, 59 minutos, 6:59. Otra de las noticias importantes tiene que ver con el cambio de mando en Colombia, el cambio de presidencia, ¿no? Se fue Gustavo Petro y ahora ya está Abelardo de la Espriella. Esa fue la noticia importante del día viernes 7 de agosto cuando tomó posesión viernes pasado. Y hoy pues hay expectativa en esas primeras normas que tome en cuenta, es decir, en esas primeras decisiones ejecutivas que implemente. Esas normas se darán a conocer en las próximas horas, así que estamos al tanto de esta información, las primeras órdenes del nuevo presidente de Colombia. Son las 6:59, una pausa y regresamos con nuestra segunda hora de noticias 7:10 aquí en Radio Mambí.

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1: Siete de la mañana, un minuto, aquí comienza nuestra segunda hora de información. Muy buenos días, saludos en esta mañana de lunes. Ya amaneció, día precioso de comienzo de semana. Señoras y señores, vamos a dar gracias a Dios por iniciar una nueva mañana. Todavía no iniciamos clases aquí en el condado de Dade, Broward sí, pero aquí en Dade todavía tenemos unos días, un breakcito ahí, hasta el día jueves cuando estaremos arrancando. A nombre de nuestro equipo, como siempre, les doy los buenos días. Gustavo Orellana, Yasmani Salgado, un servidor, Rodrigo Durán. Parte de las noticias importantes pues tienen que ver con la pérdida del padre de Lionel Messi, quien venía enfrentando una enfermedad. Esa fue una de las noticias importantes del fin de semana. El astro del fútbol, quien vive aquí en el sur de Florida, y su familia viajaron hasta la región de Rosario, allí en Argentina, y en una ceremonia privada le dieron el último adiós a su padre. Jorge Messi falleció, tenía 68 años. También no se permitió el acceso ni a la prensa ni a los aficionados. Fue un tema estrictamente para la familia, un tema muy cerrado para la familia. Así el jugador del Inter Miami llegó junto a su esposa Antonella y a sus hijos en un avión privado que los llevó desde aquí, desde el sur de Florida, para sumarse a su mamá, Celia, y a sus hermanos Matías, Rodrigo, María Sol. Esto durante el sepelio que eso fue allí en el cementerio del Prado y estuvo cerrado, repito, para todos los asistentes por disposición de la Asociación de Fútbol Argentino. Los partidos durante este fin de semana en todas las categorías estuvieron precedidos de un minuto de silencio en homenaje al señor Jorge, padre de Messi, y también los jugadores y cuerpos técnicos y árbitros debieron usar un brazalete negro que habitualmente se utiliza para expresar el sentimiento de luto, ¿no? Sentimiento de solidaridad. El club de barrio en el que Messi aprendió a jugar desde niño publicó en sus redes sociales una vieja foto del ídolo argentino, de su papá y de otros niños en una típica formación del equipo, junto al texto: Jorge Messi fue parte de nuestra historia y también entrenador en nuestro club. Aquí acompaño también de todo corazón a la familia Messi, dijo el presidente del club. Pues ahí está, un abrazo también de solidaridad para el astro del fútbol, para Messi, que nos ha dado tantas alegrías y pues su nombre ha traído tanto movimiento positivo aquí en el tema del deporte y de las inversiones en el sur de Florida. Pues hoy lo acompañamos la pérdida de su papá, quien fue el pilar, la base de todo, de toda su carrera. Fue quien lo entrenó, quien lo llevó a Europa, quien contribuyó muchísimo en esos primeros años de carrera del astro del fútbol, Lionel Messi. 7:04 a.m. aquí en Radio Mambí. Vamos a una pausa y regresamos también con noticias que hacen titulares a nivel internacional.
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1: 7:05 a.m. Yasmani Salgado, muy buenos días, y algunas noticias internacionales que también son titulares.
4: Lunes, y vamos a rápido, Rodrigo, con las noticias. Irán está negociando con Omán, pero no con Estados Unidos. Un titular en desarrollo este lunes.
5: Irán en este momento tiene un control no solo del estrecho de Hormuz, sino yo diría de la situación política y diplomática con los Estados Unidos y con los países árabes de la región. O sea, básicamente Irán le está diciendo a Estados Unidos, en este caso a través de intermediarios, como puede ser el caso de Omán, el caso de Qatar, el caso de Pakistán, le está diciendo que no basta solamente con que llegue a un posible acuerdo con Omán, sino que además lo que quiere, libere una serie de fondos que están en bancos internacionales debido al régimen de sanciones internacionales que se ha impuesto durante los últimos años, especialmente en contra de Irán, y que además libere una serie de fondos para la reconstrucción de la destrucción que ha causado la guerra en este país.
4: Pero por otra parte, Benjamin Netanyahu está asegurando que el ejército israelí no se retirará del enclave palestino. ¿Qué se está diciendo? Escuchemos.
6: El primer ministro de Israel, Benjamin Netanyahu, rechazó el plan de 15 puntos para la Franja de Gaza, respaldado por el presidente estadounidense Donald Trump, y aseguró que el ejército israelí no se retirará del territorio palestino hasta que Hamas esté completamente desarmado. El acuerdo aceptado por Hamas contempla que el grupo, considerado terrorista por varios países, entregue sus armas a una nueva autoridad palestina encargada de gobernar el territorio. Según el plan, Israel retiraría por completo sus fuerzas en paralelo al desarme, algo que Netanyahu rechaza. El primer ministro israelí defendió que su gobierno hará lo necesario para garantizar la seguridad de Israel y, aunque elogió la alianza con Estados Unidos, aseguró que sabrá mantenerse firme incluso ante sus mejores aliados cuando sea necesario. Turquía y Egipto, dos de los principales mediadores junto a Estados Unidos y Qatar, instaron a aplicar el plan de paz de Trump.
4: En medio de otros conflictos, Ucrania ha advertido falta crítica de sistemas de defensa antiaérea.
7: Por una parte, la OTAN está apoyando de manera efectiva a Ucrania, 70.000 millones de euros para este año, entrenamiento de tropas y seguramente un escenario muy similar para el año que viene, con lo cual no podemos decir que no estén apoyando. Lo que pasa es que lo que le falta a Ucrania son defensas antiaéreas, especialmente para poder hacer frente a esos ataques ucranianos, con ataques sobre Ucrania contra las grandes ciudades. No tienen suficientes misiles Patriot para hacer frente a esos ataques y esos misiles, con lo cual el resto de países de la OTAN, por más que quieran apoyar a Ucrania, no lo van a conseguir. Entonces, estamos en una situación en la que no hay una salida fácil, a menos de que Estados Unidos decida romper con esa política que tiene actualmente de no dar misiles Patriot a las fuerzas de Kiev.
4: Y nos movemos aquí en la región Asia-Venezuela. Sin María Corina Machado y con muchas expectativas, estaría avanzando el diálogo en Caracas.
8: En este caso trascendió que el gobierno interino va a tener como privilegio los temas económicos, entre tanto la delegación de la Asamblea Nacional del año 2015, liderada por Leonora Figuera, tendrá los temas políticos como eje fundamental. Son negociaciones que están dándose en este momento con mucho secretismo, en efecto, con poco acceso a la prensa, si acaso algunos minutos para hacer algunas fotografías, y estarán en sesión permanente hasta el próximo miércoles. Se espera que haya una pausa de un par de días para que las delegaciones consulten con sus asesores políticos los alcances de estas reuniones. El tema de la atención a las víctimas del doble terremoto del 24 de junio es transversal y está en todos los ámbitos de la sociedad venezolana, y críticos al diálogo, incluso a la sección del gobierno interino, señalan que esta incorporación de este tema es una táctica dilatoria de los hermanos Rodríguez para evitar hablar de temas políticos de fondo, como por ejemplo la liberación de los presos de conciencia, así como para la celebración de elecciones de la manera más perentoria posible, pero también con la designación de un Consejo Nacional Electoral y también para la designación del Tribunal Supremo de Justicia.
4: Noticias Internacionales, Yasmani Salgado.
1: Yasmani, gracias por la información. Son las 7 de la mañana, 9 minutos, 7 y 9 en Radio Mambí. 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Y es a esta hora el movimiento sobre la I-75 rumbo sur en la rampa hacia el Turnpike, esto en el área de Hialeah. Mucha precaución porque los trabajos de construcción siguen sobre este sector. Hay un vehículo con problemas mecánicos sobre el 836 rumbo este al llegar a la avenida 27. Esto es ya cuando ustedes están manejando hacia el área de Brickell, de la playa, es decir, van por el 836, pues ese auto está causando retrasos en uno de los carriles. Pasemos a otro sector sobre la autopista 112 rumbo este que conecta con el Aeropuerto Internacional de Miami, porque al llegar a la 27 Avenida algunos escombros en la carretera han hecho que los conductores o cambien de carril de repente o disminuyan la velocidad, así que mucha precaución. Y sobre la I-95 rumbo norte y la calle 135, esto en el área de North Miami, un accidente que no ha dejado heridos, afortunadamente, pero está con algunos retrasos. Precaución al manejar. 7 de la mañana, 11 minutos, el tránsito en Radio Mambí.
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1: ¿Y cómo está? Está ahora a las 7 de la mañana, 11 minutos, el weather, porque veo algunas nubecitas por allí y qué va a pasar, cómo será este resto de lunes. Javier Serrano, directamente del Centro de Meteorología de Noticias 23. Javi.
16: Saludos a ustedes, ¿qué tal? ¿Cómo están? Oiga, por acá vigilantes del tiempo y del trópico y todo lo que haya que devenir. Mientras que el tiempo seco y estable permanece sobre el sur de la Florida, estamos viendo por acá cómo realmente las condiciones del tiempo se mantienen con buenas condiciones y temperaturas elevadas en el sur de la Florida debido a la presencia del evento de lo que tendremos de polvo de Sahara sobre nosotros, mientras que la posibilidad de lluvia durante los próximos días realmente bien baja. Vean ustedes, 20 a 30% de posibles chubascos, realmente muy baja la posibilidad de lluvia, con tiempo caliente y muy poca lluvia, tiempo seco, excelentes condiciones para el retorno escolar en Broward durante esta jornada de lunes. Mientras todo esto pasa, el Atlántico se torna activo y tenemos varios sistemas de interés. Primeramente, esta onda tropical acá en una zona de bajas presiones al norte de Bermudas se mueve hacia el este, tiene un 10% de posibilidad de desarrollo. Más abajo en lo que es el Atlántico tropical, 20% de la posibilidad de desarrollo de esta zona que se acerca a las Antillas con fuertes corrientes cortantes, por lo tanto ha de debilitarse, pero acá en esta zona de bajas presiones al sur de Cabo Verde se movería el sistema justo con una onda tropical y tiene un 60% de posibilidad de desarrollo y por lo tanto este sistema puede convertirse en tormenta tropical, Cristóbal. De momento estamos observando los modelos de alta resolución, también de inteligencia artificial, los tendremos más adelante por acá en NMAS Univisión 23, pero al parecer no hay peligro para el Caribe ni tampoco para el sur de la Florida. Este sistema que se acercaría con un 20% de posibilidad de desarrollo pudiera traer como un sistema débil lluvia necesaria para las Antillas y también para la isla de Puerto Rico. Mientras todo esto pasa, estamos pendientes y vigilantes, pues las temperaturas máximas subirán hasta 90 y más de 90 hacia el interior. Tenemos otro día de advertencia de calor. Los muchachos hoy en Broward, cuando vayan a las escuelas, que vayan con un pomito de agua garantizado, sobre todo cuando regresen, puesto que va a ser una tarde bien caliente, con sensación cercana a los 105. Ahora al amanecer, temperaturas en los 80, tiempo seco, estable, sin lluvia, y justo este es el pronóstico para los próximos días, con poca posibilidad de aguaceros para agosto. Realmente eso es poca lluvia.
1: Sí, poca lluvia. Gracias, Javi, por el reporte. Javier Serrano a esta hora de Noticias 23. Son las 7 de la mañana, 14 minutos. Pasemos a Venezuela porque se ha inspeccionado el estado de más de 51 mil edificaciones tras el doble terremoto del 24 de junio pasado. El ministro de Transporte, Francisco Garcés, quien también dirige la comisión presidencial encargada de evaluar la habitabilidad de la infraestructura, informó que el 58% de los inmuebles revisados recibió etiqueta verde, eso es un poco más de la mitad, condición que autoriza su ocupación. Otro 23% quedó bajo etiqueta amarilla, la categoría que exige alerta y nuevas revisiones, mientras que el 18% fue marcado con etiqueta roja por el nivel de peligro detectado. Esto quiere decir que estas edificaciones tendrán que demolerlas, tendrán que tumbarlas y entonces construir nuevas. El operativo contó con más de 3.000 inspectores desplegados para examinar edificios en distintas zonas del país tras los sismos de magnitud 7.2 y 7.5. La emergencia también golpeó el sector habitacional. La presidenta encargada, Delcy Rodríguez, informó que las autoridades ya repararon más de 13.000 viviendas afectadas por el desastre. El último balance oficial elevó a 41.624 la cantidad de hogares perjudicados. Me llama mucho la atención la cifra que entrega Delcy Rodríguez, porque pues ustedes analicen solamente, esto fue el 24 de junio, al 24 de julio, un mes, ¿verdad? Y todavía no tenemos agosto en 24. O sea, según lo que dice la chavista Delcy Rodríguez, en un mes y medio, hay que decir que no podían estar reparando viviendas las primeras semanas, ¿no? Estaban era removiendo escombros, rescatando gente viva y ya después fue tratando de recuperar los cuerpos. Eso disminuye el plazo a un mes o menos, menos de un mes. Entonces ella dice que repararon 13,000 viviendas en menos de un mes. Ay, Dios mío. Bueno, si es la comunicación oficial, pues, y esa información es la que le están entregando a Estados Unidos, ¿no? Estados Unidos que suelta el billete para que lo administren los chavistas allí. Sí, ella dice que ya repararon todas estas casas. Vamos a ver cómo va poco a poco este proceso de identificar y de entregar sitios seguros para que todas estas personas puedan vivir, ¿no? Eso es la segunda fase de todo este gran operativo. Son ahora las 7 de la mañana, 17 minutos en Radio Mambí.
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1: 7 de la mañana, 18 minutos. Inicio de clases en el condado Broward. Nuestra colega Victoria Joseph nos cuenta. ¿Cómo está transcurriendo esta mañana con tráfico, con corredera? ¿Qué pasa en el condado? Esto nos va a llegar el jueves. Victoria.
17: Muy buenos días. Los autobuses escolares ya están listos para salir, así como las aulas están preparadas para recibir a miles de estudiantes que hoy lunes regresarán a sus escuelas como parte del inicio de este nuevo periodo escolar año 26-27. Como parte de este regreso precisamente a clases, el superintendente de Broward, Howard Hepburn, estará visitando diferentes escuelas del condado. Su recorrido busca dar la bienvenida a estudiantes, familias, maestros y personal, además de conocer de primera mano cómo se desarrolla esta primera jornada. El distrito escolar destaca varias iniciativas que continuarán durante este nuevo año escolar, entre ellas más oportunidades académicas, medidas de seguridad reforzadas y programas de educación técnica y profesional que buscan preparar a los estudiantes para su futuro. Los planes de estudio especializados marcarán la diferencia, incluido el programa de tecnología aeroespacial de aviación de la escuela secundaria Miramar High School. Durante el último año, el sistema de escuelas públicas del condado Broward ha experimentado varios cambios. Se han cerrado 6 escuelas y se han eliminado 1,000 puestos debido a recortes presupuestarios y a la disminución de la matrícula. En cuanto a la oferta de alimentos, casi 150 escuelas del distrito reúnen los requisitos para ofrecer comidas gratuitas y las familias de las escuelas restantes pueden solicitar almuerzos a precios reducidos. Aunque el precio el almuerzo completo aumentó $1 en todos los niveles educativos, todos los estudiantes de las escuelas públicas del condado Broward podrán seguir disfrutando del desayuno de forma gratuita. Además, este año el distrito cuenta con nuevo sistema de cámaras en todos los autobuses y a partir del 9 de septiembre los conductores que se adelanten ilegalmente a autobuses escolares detenidos recibirán por correo una multa de $225. Cabe destacar que hoy precisamente si usted conduce por un área escolar debe conducir precisamente a un máximo de velocidad de 15 millas por hora.
1: Muchas gracias a nuestra colega Victoria Joseph de Noticias 23. Son las 7 de la mañana, 20 minutos aquí en Radio Mambí. A propósito de lo que está pasando dentro del Partido Demócrata, les he venido poniéndoles al día en este movimiento socialista de extrema izquierda que está ahí, que ha permeado al Partido Demócrata, que ya está dentro y que prácticamente están haciendo un nuevo partido dentro del Partido Demócrata, es decir, torciéndolo completamente hacia la izquierda. Ya dijo Alexandria Ocasio-Cortez que está muy bien lo que está pasando, que ella ve muy bien, y entonces se le están pegando a esta nueva, entre comillas, estrella del Partido Demócrata que ganó en Michigan. Abdul El Sayed es el candidato demócrata al Senado por Michigan. Dijo que este personaje dijo que habló con el expresidente Barack Obama y espera que Obama haga campaña con él mientras el partido intenta unirse después de unas primarias muy reñidas. El Sayed afirmó que su conversación con Obama fue realmente cálida e inspiradora. Agradecí sus consejos, fueron muy cordiales y acogedores, y sé que él es consciente del papel fundamental que va a desempeñar Michigan, declaró Sayed en un programa de televisión. Al preguntársele si le gustaría que Obama visitara Michigan para buscar apoyo de los demócratas antes de las elecciones de midterm en noviembre, El Sayed dijo que realmente lo esperaba y que Obama sabe mucho sobre cómo ganar en Michigan después de haber ganado en el estado las elecciones presidenciales de 2008 y 2012. El debate ha tenido lugar el mismo día en que el grupo de candidatos de Michigan y otros destacados demócratas intentaron mostrar un frente unido en un meeting en Detroit. La multitud aclamó con más entusiasmo a El Sayed, un exfuncionario de salud pública que la semana pasada derrotó por un estrecho margen a la representante Hallie Stevens, respaldada por varios demócratas tradicionales allí, en unas primarias muy disputadas. El senador demócrata Gary Peters no se presentará a la reelección en este estado tradicionalmente indeciso. El presidente Trump ganó 2016 y 2024 Michigan, mientras que Joe Biden se impuso en el 2020. ¿Cómo viene esta elección para noviembre? El Sayed se va a enfrentar al republicano Mike Rogers, un excongresista que perdió por un estrecho margen la contienda por el Senado ante la demócrata Elisa Slotkin, esto en el 2024, y que ha intentado también volver nuevamente a la palestra política. Pues ahí está el Partido Demócrata expresando en su máximo esplendor estas ideas socialistas de izquierda y floreciendo este movimiento de extrema izquierda dentro del mismo partido. Son las 7 de la mañana, 24 minutos en Radio Mambí.
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1: Siete de la mañana, 27 minutos. Momento de conectarnos con Yasmani Salgado. Yasmani, nuevamente buenos días. ¿Y cómo empieza Cuba la semana?
24: Exactamente, aquí estamos al tanto de Cuba 90 millas. La presa política Lisandra Góngora está padeciendo un infierno en las mazmorras castristas y a medida que están pasando los días, su estado de salud está preocupando mucho más a sus seres queridos. A través de varios medios y tras 7 largos y tortuosos meses de incomunicación, su familia finalmente ha logrado verla en la prisión para mujeres Los Colonos. Esto está en la isla de Pinos, pero el panorama encontrado resultó desgarrador. La dictadura apoya y mantiene sus sabuesos y esbirros del sistema, somete a esta valiente madre de 5 niños a un ensañamiento feroz, también muy sistemático y desprovisto de cualquier rastro de humanidad. Lejos de garantizar la integridad de las personas bajo su custodia, el régimen comunista utiliza la tortura psicológica, el aislamiento punitivo y el suministro opaco de psicotrópicos para quebrantar la dignidad de quien osó levantar su voz contra la tiranía. Sedación forzada e intimidación en Isla de Pinos. Así están denunciando la situación de esta joven presa política cubana, Lisandra Góngora. Aquí en la redacción estamos al tanto en medio del desarrollo de esta noticia que verdaderamente nos ha tenido preocupados en el último fin de semana. Pero se hace viral la denuncia que hace la joven creadora de contenido matancera Lauren Lotti. Está denunciando en redes sociales cómo le están acosando y criticando por el trabajo social que ella y su familia están haciendo allí en la Atenas de Cuba. Vamos a escuchar parte de lo que ha estado diciendo esta jovencita desde Matanzas.
25: Pedir que no mostremos la realidad, pedir complicidad y no nos vamos a callar. Respondo a quien dice que no trabajamos y vivimos de la gente. Mis tíos han tenido hasta 2 trabajos para mantener esta casa. Pero aquí, aunque te mates trabajando, no alcanza ni para comer. Ni a un médico le alcanza su salario para alimentarse. Estamos hablando de comer, no de vivir. Yo estudio y crear contenido, grabar, editar bajo apagones, buscar la manera de conectarse y andar bajo el sol por horas. Para llevar estas ayudas es un trabajo de horas diarias, donde he sufrido hasta desmayos. A los que dicen que hay que enseñar a pescar y no dar pescados, llevar ayuda a unos abuelitos y a unos niños no es regalar, es un alivio humano. Detrás de cada sonrisa hay un pueblo agotado de hacer milagro todos los días, solo para sobrevivir. Pedirnos que nos callemos y que no mostremos lo que pasa es pedirnos que seamos cómplices del sufrimiento de nuestro pueblo. Dar un plato de comida o una ayuda a un vecino no es mantener a nadie, e intentar aliviar un sufrimiento de una persona.
24: Y es que también, como contaban los abuelos de esta niña, en esa casa hay historias de trabajo duro, muchos años de guardias de su abuela y toda una vida, la de su abuelo como soldador, para poder sostener ese hogar. También sus tíos han tenido que luchar muchísimo para poder sobrevivir en Cuba desde que decidieron emigrar desde el oriente del país hacia la ciudad de Matanzas. Y como afirma la jovencita, aunque te mates trabajando, no alcanza ni para comer. Pero por otra parte, la familia del preso político cubano Roilán Álvarez está denunciando que la dictadura está exigiendo la compra previa de un boleto aéreo hacia Guyana como condición para concederle libertad y trasladarlo directamente hacia el aeropuerto. Como trampa maquiavélica, exponen este caso a través de plataformas tras conocerse la vileza aberrante con la que los comunistas extorsionan a una disidencia, intentando desterrar a la fuerza a quienes no logran doblegar mediante la tortura y las celdas de castigo. Los verdugos de La Habana pretenden convertir el destierro forzado en un lucrativo negocio, imponiendo cobardes ultimátums a familias empobrecidas para desembarazarse de sus voces más incómodas. Furia represiva contra la disidencia es lo que están denunciando y lo que se está viviendo hoy. El activista de 41 años, integrante de la UNPACU y ferviente promotor de Cuba Decide, sufre la furia del aparato represivo desde su detención arbitraria el pasado 30 de enero. Tras permanecer retenido temporalmente en el penal Cubací, las autoridades lo regresaron a la prisión provincial de Holguín hace ya varias horas. Pero el Ministerio del Transporte, o sea, el MITRANS, en Cuba está anunciando nuevos cambios de comercialización de estos boletos nacionales en medio de las dificultades que está enfrentando todo el país. Y esto dicen ellos que para garantizar el combustible necesario para mantener estos servicios interprovinciales. Las nuevas medidas entrarían en vigor ya y reducen a 3 días de antelación el plazo para reservar y comprar boletos de estos ómnibus, trenes y también embarcaciones que mueven a pasajeros hacia o desde la Isla de la Juventud. Y la decisión se produce después de que el pasado 18 de junio fueran reducidos estos servicios de transporte. Los trenes comenzaron a operar con una salida cada 16 días hacia destinos como Santiago de Cuba, Guantánamo, Holguín y Bayamo Manzanillo. Hay muchas reacciones con esta decisión y, lógicamente, muchas opiniones de los cubanos a 90 millas. Pero un asalto en Unión de Reyes, Matanzas, ha dejado inconsciente a una doctora que, por suerte, hoy está con vida allí, en esa localidad cubana. Vamos a escuchar cómo lo han expuesto el caso a algunos medios.
2: Ailenis Pérez Cepero circulaba en su motorina por la carretera que une el Batey Oliva con el pueblo cuando desconocidos la derribaron, la golpearon y le robaron la motorina junto a todas sus prendas. La dejaron inconsciente a un costado del camino. Minutos después recuperó el conocimiento y comenzó a caminar sola en busca de auxilio. Un hombre que transitaba en un carretón de caballos la encontró, la ayudó y la trasladó hasta la policía. La doctora sobrevivió al ataque y se encuentra recuperándose de las heridas.
24: Y es que otro violento asalto, pero en Santiago de Cuba, vuelve a dejar en evidencia la situación que se está viviendo allí en Cuba, 90 millas. Mientras la cúpula comunista destina recursos a reprimir disidentes, perseguir la libertad de expresión y blindar su impunidad, las calles cubanas se transforman en cualquier esquina en un territorio dominado por el crimen. Una sangrienta agresión registrada este fin de semana en la localidad del Resplandor demostró de forma irrefutable que el aparato estatal es incapaz de salvaguardar la vida de la ciudadanía, abandonada a su suerte en medio de una descomposición social imparable. Emboscada sangrienta contra una pareja en el Resplandor, así otros medios han dado a conocer esta lamentable noticia. Según reportó también Giovanni Mayeta en sus redes, el salvaje hecho sacudió a la comunidad cuando Graudis Herrera y su pareja, una joven de apenas 18 años, cayeron víctimas de una emboscada ejecutada por dos criminales. Hay varias imágenes de lo que estuvo ocurriendo y también opiniones de los cubanos que radican allí, en esa área, y vivieron este lamentable momento. Pero así, desde Cuba nos dicen que están aumentando los asaltos, la violencia y también los robos.
4: El incremento de la violencia en la calle, imagínate, la falta de necesidad y la gente también con sus vicios y su cosa. Por eso los vicios son los que llevan a la gente a hacer esas cosas. Si el que fuma químico sale para la calle a inventarle, el que fuma piedra sale para la calle a inventarle y hacer cualquier cosa. Ese es el motivo de la gente de hacer sus cosas. Porque hay mucha necesidad de buscar dinero, no hace falta asaltar a nadie ni hacer nada de eso. Y eso se está viviendo ahora mismo aquí en Cuba, que es tremenda locura. No hay dinero, no hay nada, la gente está incorriente con el estrés. Van a hacer para la calle, hacer todo lo que vean. Ven los videos, las cámaras y esa gente sigue suelta en la calle. Y los policías no toman represalias de nada. Por mi casa, yo en Luyano, hay unos cuantos ladroncitos y roban. Y siguen ahí, sueltos. Lo cogen y lo sueltan de nuevo. No entiendo nada. Yo verdaderamente no entiendo nada por esa parte. Por donde va esto, esto lo veo feo. Bueno, vamos a ver. Mientras las cosas sigan así, todo va para atrás. Domingo antepasado, ese domingo de atrás, aquí en mi tico, aquí en Palo Tercero, a plena luz del día por la tarde, como a las 3 de la tarde, 2 de la tarde, metieron un asalto y uno tenía un cuchillo, el otro tenía un revólver. Y la gente grabando y nadie se metió para hacer nada.
24: Tras confirmar la muerte de sus familiares en los terremotos de Venezuela, una cubana, Mabel Hernández, está solicitando apoyo consular para trasladar a la isla las cenizas de sus padres. Esta mujer reside en Venezuela desde hace algún tiempo y está atravesando esta etapa de duelo muy fuerte. Después de varias semanas de incertidumbre y búsqueda, Hernández comunicó que los cuerpos de su familia fueron encontrados. Esta familia había quedado atrapada tras el derrumbe de un edificio en Nayarit, Guatá, estado La Guaira, donde también murieron su hermano, su esposa y varios de sus hijos. En medio de todo este dolor, la cubana recurrió nuevamente a plataformas para solicitar ayuda al consulado de Cuba en Venezuela. Su principal petición es conseguir apoyo para trasladar a la isla las cenizas de sus padres con el propósito de darles sepultura en la isla. Y al parecer se le complica la situación, pues ella fue una profesional cubana que cumplió

0: la libertad de expresión y blindar su impunidad, las calles cubanas se transforman en cualquier esquina en un territorio dominado por el crimen. Una sangrienta agresión registrada este fin de semana en la localidad del Resplandor demostró de forma irrefutable que el aparato estatal es incapaz de salvaguardar la vida de la ciudadanía, abandonada a su suerte en medio de una descomposición social imparable. Emboscada sangrienta contra una pareja en el Resplandor, así otros medios han dado a conocer esta lamentable noticia, según reportó también Giovanni Mayeta en sus redes. El salvaje hecho sacudió a la comunidad cuando Graudis Herrera y su pareja, una joven de apenas 18 años, cayeron víctimas de una emboscada ejecutada por dos criminales. Hay varias imágenes de lo que estuvo ocurriendo y también opiniones de los cubanos que radican allí, en esa área, y vivieron este lamentable momento. Pero así, desde Cuba nos dicen que están aumentando los asaltos, la violencia y también los robos.
1: El incremento de la violencia en la calle, imagínate, la falta de necesidad y la gente también con sus vicios y su cosa. Por eso los vicios son los que llevan a la gente a hacer esas cosas. Si el que fuma químico sale para la calle a inventarle, el que fuma piedra sale para la calle a inventarle y hacer cualquier cosa. Ese es el motivo de la gente de hacer sus cosas. Porque hay mucha necesidad de buscar dinero, no hace falta asaltar a nadie ni hacer nada de eso. Y eso se está viviendo ahora mismo aquí en Cuba, que es tremenda locura. Si no hay dinero, no hay nada, la gente está incorriente con el estrés. Van a hacer para la calle, hacer todo lo que vean. Ven los videos, las cámaras y esa gente sigue suelta en la calle. Y los policías no toman represalias de nada. Por mi casa, yo en Luyano hay unos cuantos ladroncitos y roban y siguen ahí, sueltos. Lo cogen y lo sueltan de nuevo. No entiendo nada. Yo verdaderamente no entiendo nada por esa parte. Por donde va esto, esto lo veo, pero bueno, vamos a ver. Mientras las cosas sigan así, todo va para atrás. Domingo antepasado, ese domingo de atrás, aquí en mi tico, aquí en Carlos III, a plena luz del día por la tarde, como a las 3 de la tarde, 2 de la tarde, metieron un asalto y uno tenía un cuchillo, el otro tenía un revólver, y la gente grabando y nadie se metió para hacer nada.
0: Tras confirmar la muerte de sus familiares en los terremotos de Venezuela, una cubana, Mabel Hernández, está solicitando apoyo consular para trasladar a la isla las cenizas de sus padres. Esta mujer reside en Venezuela desde hace algún tiempo y está atravesando esta etapa de duelo muy fuerte. Después de varias semanas de incertidumbre y búsqueda, Hernández comunicó que los cuerpos de su familia fueron encontrados. Esta familia había quedado atrapada tras el derrumbe de un edificio en Nayarit, Guatá, estado La Guaira, donde también murieron su hermano, su esposa y varios de sus hijos. En medio de todo este dolor, la cubana recurrió nuevamente a plataformas para solicitar ayuda al consulado de Cuba en Venezuela. Su principal petición es conseguir apoyo para trasladar a la isla las cenizas de sus padres con el propósito de darles sepultura en la isla. Y al parecer se le complica la situación, pues ella fue una profesional cubana que cumplió misión allí en Venezuela y en algún momento decidió quedarse y ahora está vetada por el régimen comunista de La Habana. Pero desde allí, desde la isla, la gente reporta en directo que las personas están muy agresivas.
2: La violencia es que la gente pues tiene una agresividad, ¿no? O sea, está muy agresiva con todos los problemas que pasa, y eso implica de que la gente entonces casi que es violenta porque tiene que buscar el dinero, que no hay. Y entonces lo que agrede a las demás personas. La violencia no solamente es la copa, hay violencia preparada y hay palabras mayores. Todas esas cosas así explican que la gente entonces vive con un estrés enorme, una violencia por querer resolver el problema que tenga cada cual, cada uno diferente, y eso sí no puede ser. Nunca se ha vivido aquí así, con esa violencia, pero bueno. Hay que ver de qué manera se va a resolver.
0: Así concluimos este recorrido al dando de Cuba a 90 millas.
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0: Son ahora las 7:39, 7:39, una llovizna ahí fugaz sobre buena parte del condado Miami-Dade. Fue rápido ahí un aguacerito, especialmente en la zona del Northwest, en el área por donde nosotros estamos de Doral, pero el agua ya cesó. Eso sí, el piso está mojado, así que tenga mucha precaución, conserve la distancia respecto del vehículo que va delante de usted. 7:39, cambiamos de tema porque las autoridades reportaron el arresto de un hombre en las últimas horas con una conducta desordenada, esto en el área cerca del downtown de Miami. Y la razón, bueno, el hombre llegó, pidió en un restaurante, no pagó y luego quería protagonizar ahí una escena, un desorden. Jennifer Santana nos cuenta de qué se trata.
1: Por unas dos horas estuvo este sujeto con un comportamiento conflictivo en el restaurante. Su dueño nos comentó que se asustó mucho por el comportamiento del sujeto y que también pensó en algún momento que podía sacarle una pistola para dispararle. Los agentes de la policía de Miami respondieron al restaurante Primos en North Bayshore Drive debido a un altercado causado por Richard James Scott, de 35 años, tras negarse a pagar dos bebidas que pidió. Luego intentó huir.
2: Yo lo llamé para decir, hey man, te olvidaste de pagar. Y give me a credit card. Pasamos la tarjeta, mano pasó.
1: Seguidamente pidió que le cargaran el consumo a la habitación 666 del hotel Double Tree by Hilton en la que estaba hospedado, habitación que no existe.
2: Con la historia de 666, él decía, yo soy el I'm the son of the god. Y sí, suave. Ya entendimos que la cosa estaba muy, muy loca.
1: Se nombraba como el hijo de Dios y comenzó a propinar una serie de gritos, insultos y amenazas contra el propietario del establecimiento y empleados. Se sentó en una mesa y repetía que no abandonaría el sitio y que tampoco pagaría lo consumido.
2: Teníamos dos personas de la seguridad del hotel al lado de él, y yo que estaba allá para evitar que él invade the people, porque aquí estaba lleno de gente. Me mandó mucho mala palabra a mí, mucha palabra a mi personal.
1: El incidente ocurrió en la mañana de este sábado. Cuando las autoridades llegaron, lo escoltaron fuera del restaurante y tras aceptar salir del vestíbulo del hotel, caminó hasta un Rolls Royce estacionado en el área del valet parking y decía que era su vehículo. Intentó subirse. Luego apareció la dueña y el hombre por segunda vez quiso abrir una de las puertas, incluso con la mujer adentro.
2: Cuando fue afuera, tocó dos veces el carro, que no era suyo. La dueña estaba muy, muy, muy preocupada.
1: Después, los agentes le dispararon con la pistola Taser en dos oportunidades. Luego se colocan sobre su espalda y lograron esposarlo. El sujeto enfrenta dos cargos. Se presentó en corte y se le impuso una fianza de $650, pero aún permanece detenido acá en la cárcel TGK.
0: Muchas gracias a nuestra colega Jennifer Santana por la información. Son las 7:42. ¿Ustedes recuerdan el caso de esta chica que era modelo de del social media para adultos de OnlyFans y ella fue acusada de apuñalar mortalmente a su novio en un condominio aquí en el área de Edgewater? ¿Cómo pasa el tiempo, verdad? Pues resulta que ya estamos hablando de 4 años. 4 años de ese caso. El tiempo pasa rapidísimo. A mí me parecía que era mucho menos, pero 4 años ya. Courtney Kline, se llama ella, enfrenta un cargo de asesinato en segundo grado por la muerte en abril de 2022 de su novio de 27 años, él identificado como Christian Ambuselli. Kline ha permanecido encarcelada sin derecho a fianza mientras espera el juicio. Según el bufete de abogados que la representa, se ha alcanzado un acuerdo de culpabilidad. La defensa puede confirmar que se acordó que se llegó a este acuerdo en el caso del Estado contra Courtney Kline, en el caso de asesinato. Nos reservaremos comentarios adicionales sobre los términos específicos del acuerdo hasta que puedan ser asentados en el acta del tribunal. Esto será hoy. Hoy va a quedar eso ya de manera oficial. La Fiscalía Estatal de Miami ha descrito a la mujer como una víctima de violencia doméstica y ha afirmado que la pareja tiene una relación extremadamente tempestuosa y conflictiva. Los abogados de Kline han sostenido que ella era víctima de una relación abusiva y que apuñaló a Osbuseli en defensa propia. El caso ha incluido numerosas audiencias, entre ellas los intentos de los abogados de ella de desestimar el caso y apartar a los fiscales. Un abogado que representa a la familia de el fallecido también confirmó que existe un acuerdo, pero dijo que sería prematuro e irresponsable hablar de los términos de la audiencia. Clinic, quien usaba el nombre de Courtney Taylor en redes sociales, tenía más de 2 millones de seguidores en Instagram. ¿Y su vida? Pues prácticamente se deshizo después de este hecho. Reiteramos, el cargo que enfrenta el principal es el asesinato en segundo grado cuando con un cuchillo mató a su novio. Un tema de violencia doméstica que venía creciendo hacía bastante tiempo, ya varios episodios se habían registrado. Hoy por hoy la mujer está obviamente en la cárcel, pero parece que hay un acuerdo en camino. Son las 7 de la mañana, 45 minutos, aquí en Radio Mambí.
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0: Buenos días, conductores. Sobre la I-95 rumbo sur, al conectar con la I-195, una de las autopistas que va hacia Miami Beach, un accidente de tránsito se registró hace pocos minutos. Repito, I-95 sur y la I-195, uno de los carriles parcialmente bloqueados. Sigue lento el tránsito también sobre la misma I-95, esta vez en sentido sur, a la altura de la calle 69. Otro accidente que está dejando retrasos en uno de los carriles de tráfico sobre este sector. Tengan precaución si van a manejar también sobre Miami Garden Drive, sentido oeste, al llegar a la 57 Avenida, esto en el área de Opa-locka, porque dos autos chocaron. No es grave, pero sigue el tráfico bastante lento. Y ojo, porque los trabajos de construcción continúan sobre la I-75 sur y la rampa que conecta con el Turnpike, esto en el área de Hialeah. 7 de la mañana, 46 minutos, es el tránsito en Radio Mambí.
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0: 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Son las 7 de la mañana, 47 minutos, 7:47. Hay una serie de televisión de hace muchísimos años que, bueno, particularmente nosotros la veíamos en Colombia, pero en toda Latinoamérica. Hacía parte de lo que se llamaba en ese tiempo en la televisión los enlatados, ¿no? Los enlatados eran series norteamericanas que se vendían a las programadoras en nuestros países. Y ahí conocimos, pues, varias de estas series. Y unas las traducían, inclusive los nombres los acomodaban al español nuestro de Latinoamérica. Pero una de esas series es la de The Dukes of Hazzard, ¿no? Conocida en Latinoamérica también como Los Duques de Hazzard o Los Duques del Peligro. Pero la noticia es que uno de sus protagonistas, el actor Ben Jones, conocido por interpretar al mecánico Cooter en Davenport, en la exitosa comedia, era una comedia televisiva de un auto deportivo que saltaba, ellos vivían en el campo aquí en Estados Unidos, ¿recuerdan? Bueno, quienes tenemos cierta edad, pues nos acordamos perfectamente de esta serie y siempre eran perseguidos por la policía local, pero todo dentro de la camaradería, ¿no? Dentro de la amistad de un pequeño pueblo. Entonces el policía se dejaba seducir por la hermana de los muchachos que viven en su carro. Bueno, pues uno de esos protagonistas ya no está con nosotros, falleció a los 84 años. Reitero, el actor Ben Jones. La muerte de Jones fue confirmada por su esposa, quien compartió la noticia en una publicación a través de social media. Dijo: "Hoy perdí el amor de mi vida". Ella escribió en un homenaje junto a una foto reciente de un sonriente Jones sentado con un perro en su regazo. Esta serie tan exitosa que le dio la vuelta al mundo prácticamente. El actor sufrió un paro cardíaco en su casa mientras esperaba ver a su equipo de béisbol favorito, los Braves de Atlanta. Ben tuvo una vida increíblemente rica y plena, amó y fue amado por muchos, se le extrañará y lo amé muchísimo, dijo su esposa. Jones saltó a la fama cuando fue elegido como Cooter Davenport, el compañero de los primos Bo y Luke en la comedia que se emitió entre 1979 y 1985 aquí en la cadena CBS y que, reitero, fue vendida a Latinoamérica para básicamente todos nuestros países, ¿no? Llena de aventuras y persecuciones de autos, esta serie tuvo un gran éxito durante 7 temporadas. Según la medición de Nielsen, las 3 primeras temporadas se ubicaron entre los 10 programas de televisión más vistos en Estados Unidos. Son las 7 de la mañana, 50 minutos, en Radio Mambí.
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0: A propósito de Colombia, con la llegada del nuevo presidente Abelardo de la Espriella, el Departamento de Estado de los Estados Unidos anunció el inicio de una nueva era en la relación entre ambos países. Esto centrada, por un lado, en la cooperación para desmantelar narcotráfico y las organizaciones delictivas, y por otro, en aumentar el comercio entre las dos naciones. Basándose en más de 200 años de amistad, la administración Trump espera trabajar con estrecha colaboración con el gobierno de Colombia para garantizar seguridad y la prosperidad, de acuerdo con el comunicado oficial del Departamento de Estado. Según la información oficial, en colaboración con el Congreso, Estados Unidos busca enviar a Colombia una ayuda de $1,000 millones, y esto como parte de un paquete de medidas de seguridad para lograr objetivos comunes. El anuncio de este rescate de las relaciones entre los dos países, que se estancó prácticamente con la presidencia de izquierda de Gustavo Petro, pues ahora trae buena expectativa para Colombia. Durante la campaña previa a la segunda vuelta electoral, el presidente Trump había dado su apoyo completo y total a De la Espriella, quien finalmente se convirtió en el presidente de Colombia, y ya desde el viernes pasado, pues está ejerciendo su cargo de manera oficial, el nuevo presidente de Colombia. Otros de los objetivos, según el Departamento de Estado, será desarticular las operaciones de organizaciones delictivas transnacionales mediante la congelación de activos y también el enjuiciamiento de quienes las financien, ampliar las operaciones de erradicación de cocaína y la interceptación de la misma, frenar la circulación de inmigración ilegal mediante una coordinación más estrecha en materia de seguridad fronteriza. En ese sentido, particularmente, el gobierno de los Estados Unidos planteó la intención de recuperar y reforzar la presencia del Estado en los territorios que antes controlaban los grupos armados y proteger a los menores de edad de los reclutamientos forzosos. Así que el panorama es favorable en las relaciones entre Estados Unidos y Colombia luego de ya tener nuevo presidente. Hoy lunes, Abelardo de la Espriella, desde el viernes pasado, cuando tomó posesión de su cargo. Son las 7 de la mañana, 53 minutos. ¿Cómo estará este resto de viernes? ¿Llueve? ¿Sol? ¿Qué pasa? Nuestro colega el meteorólogo Javier Serrano desde Noticias 23. Javi.
13: Saludos a ustedes, ¿qué tal? ¿Cómo están? Oiga, por acá vigilantes del tiempo y del trópico y todo lo que haya que devenir. Mientras que el tiempo seco y estable permanece sobre el sur de la Florida, estamos viendo por acá cómo realmente las condiciones del tiempo se mantienen con buenas condiciones y temperaturas elevadas en el sur de la Florida debido a la presencia del evento de lo que tendremos de polvo del Sahara sobre nosotros, mientras que la posibilidad de lluvia durante los próximos días realmente bien baja. Vean ustedes, 20 a 30% de posibles chubascos, realmente muy baja la posibilidad de lluvia, con tiempo caliente y muy poca lluvia, tiempo seco, excelentes condiciones para el retorno escolar en Broward durante esta jornada de lunes. Mientras todo esto pasa, el Atlántico se torna activo y tenemos varios sistemas de interés. Primeramente, esta onda tropical acá en una zona de bajas presiones al norte de Bermudas se mueve hacia el este, tiene un 10% de posibilidad de desarrollo. Más abajo en lo que es el Atlántico tropical, 20% de la posibilidad de desarrollo de esta zona que se acerca a las Antillas con fuertes corrientes cortantes, por lo tanto ha de debilitarse, pero acá en esta zona de bajas presiones al sur de Cabo Verde se movería el sistema justo con una onda tropical y tiene un 60% de posibilidad de desarrollo y por lo tanto este sistema puede convertirse en tormenta tropical, Cristóbal. De momento estamos observando los modelos de alta resolución, también de inteligencia artificial, los tendremos más adelante por acá en NMAS Univisión 23, pero al parecer no hay peligro para el Caribe ni tampoco para el sur de la Florida. Este sistema que se acercaría con un 20% de posibilidad de desarrollo pudiera traer como un sistema débil lluvia necesaria para las Antillas y también para la isla de Puerto Rico. Mientras todo esto pasa, estamos pendientes y vigilantes, pues las temperaturas máximas subirán hasta 90 y más de 90 hacia el interior. Tenemos otro día de advertencia de calor. Los muchachos hoy en Broward, cuando vayan a las escuelas, que vayan con un pomito de agua garantizado, sobre todo cuando regresen, puesto que va a ser una tarde bien caliente, con sensación cercana a los 105. Ahora al amanecer, temperaturas en los 80, tiempo seco, estable, sin lluvia, y justo este es mi pronóstico para los próximos días, con poca posibilidad de aguaceros para agosto. Realmente eso es poca lluvia.
0: Muchas gracias a nuestro colega, el meteorólogo Javier Serrano. Son las 7 de la mañana, 56 minutos aquí en Radio Mambí. Vamos a una pausa y vamos a regresar también con lo que está pasando en el Estrecho de Hormuz. ¿Cómo estamos comenzando esta semana con este tema tan importante? Por supuesto, el regreso a clases en el condado Broward y ya preparándonos para el regreso aquí en Miami-Dade del próximo jueves. Todas las noticias, lo que está pasando también, el inicio de semana bajo el nuevo mandato en Colombia de Abelardo de la Espriella, esto y muchas más noticias, como siempre, en la mañana de Radio Mambí.
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1: ¿Qué tal? Buenos días, 8 de la mañana, un minuto. Estamos arrancando nuestra tercera hora de información. Es lunes, estamos comenzando la semana. Como siempre, un gusto, les habla Rodrigo Durán. Aquí feliz y contento de tener nuestro equipo Gustavo Orellana. Gracias, Gus, por estar con nosotros. Y Yasmani Salgado, todos los días, Yasma. Gracias por toda la información. Bien temprano, el equipo madrugador. Señoras y señores, es lunes, 10 de agosto de 2026. Bienvenidos a esta tercera hora de noticias.
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0: En varias noticias hay información en lo que tiene que ver con el movimiento geopolítico del estrecho de Hormuz. La Guardia Revolucionaria de Irán dice que ahora, más que nunca, están obstaculizando el tránsito. Es que estoy viendo aquí el acuerdo que están haciendo en este momento también con Omán. La Guardia Revolucionaria dice que mantienen el poder interno en Irán y en este momento van a establecer ese peaje allí en lo que tiene que ver con el estrecho de Hormuz. El presidente Trump descartó una ofensiva militar en las próximas horas para abrir el estrecho por la fuerza y optó por desplegar una batería de sanciones económicas contra Irán que se anunciarán en los próximos días. Esta nueva táctica del presidente justo llega en el momento de cambios en la estructura interna del poder en Irán. Ottawa Khamenei, el líder religioso extremista, designó a Mohsen Rezae como representante del Consejo Supremo de Seguridad Nacional. Rezae es un general muy influyente en la Guardia Revolucionaria y en el Consejo de Seguridad y se encarga de definir la estrategia geopolítica de Irán. Ahora el presidente Trump tendría que negociar con este hombre, que es un general chiita que exige la rendición total de Estados Unidos. Es decir, se estaría yendo, según esta información, más hacia el extremismo Irán, más hacia lo radical. No negociación, no ceder terreno en el estrecho de Hormuz, sino por el contrario, ya pedir que Estados Unidos se retire, algo que el presidente Trump no está dispuesto a aceptar, por lo menos eso es lo que ha dicho en los próximos días. Ahora, lo que sí es el cambio de estrategia de Estados Unidos a partir de hoy es que no hay ofensiva militar, sino sanciones económicas, algo que pareciera que no le afecta a Irán realmente. Ellos, con tener el dominio del estrecho de Hormuz, pues tienen una cantidad de dinero allí de sobra. Es decir, con eso ellos se han venido financiando durante todos estos días. Pues ellos han podido tener todo este dinero que está confiscado y no les afecta de una manera exponencial. Es decir, ellos teniendo el control del estrecho de Hormuz, pues ya ellos prácticamente han ganado esa parte de la batalla. Hay expectativa por lo que será esta semana la decisión que tome el presidente Donald Trump mientras este cambio dentro del régimen de Irán ha surgido en las últimas horas. Son ahora las 8 de la mañana, 4 minutos, aquí en Radio Mambí. Saludos para toda nuestra audiencia en el condado Broward, porque han regresado a clases. Primero Broward se adelantó, nosotros estaremos el próximo jueves ya con las escuelas. Regresa toda esa especie de caos que tendremos con el tráfico. Habrá que salir más temprano, pero eso será el jueves, todavía no. Pero registremos Broward, que de parte y parte nos puede salpicar en algunas calles. Vamos a conectar a esta hora con nuestra colega Victoria Joseph. Victoria, ¿cómo estuvo ese inicio del condado vecino?
1: Muy buenos días. Los autobuses escolares ya están listos para salir, así como las aulas están preparadas para recibir a miles de estudiantes que hoy lunes regresarán a sus escuelas como parte del inicio de este nuevo periodo escolar año 26-27. Como parte de este regreso precisamente a clases, el superintendente de Broward, Howard Hepburn, estará visitando diferentes escuelas del condado. Su recorrido busca dar la bienvenida a estudiantes, familias, maestros y personal, además de conocer de primera mano cómo se desarrolla esta primera jornada. El distrito escolar destaca varias iniciativas que continuarán durante este nuevo año escolar, entre ellas más oportunidades académicas, medidas de seguridad reforzadas y programas de educación técnica y profesional que buscan preparar a los estudiantes para su futuro. Los planes de estudio especializados marcarán la diferencia, incluido el programa de tecnología aeroespacial de aviación de la escuela secundaria Miramar High School. Durante el último año, el sistema de escuelas públicas del condado Broward ha experimentado varios cambios. Se han cerrado 6 escuelas y se han eliminado 1,000 puestos debido a recortes presupuestarios y a la disminución de la matrícula. En cuanto a la oferta de alimentos, casi 150 escuelas del distrito reúnen los requisitos para ofrecer comidas gratuitas y las familias de las escuelas restantes pueden solicitar almuerzos a precios reducidos. Aunque el precio del almuerzo almuerzo completo aumentó $1 en todos los niveles educativos. Todos los estudiantes de las escuelas públicas del condado Broward podrán seguir disfrutando del desayuno de forma gratuita. Además, este año el distrito cuenta con nuevo sistema de cámaras en todos los autobuses y a partir del 9 de septiembre los conductores que se adelanten ilegalmente a autobuses escolares detenidos recibirán por correo una multa de $225. Cabe destacar que hoy precisamente si usted conduce por un área escolar debe conducir precisamente a un máximo de velocidad de 15 millas por hora.
0: Pues muchas gracias a nuestra colega Victoria Joseph de Noticias 23. Y cuando son las 8 de la mañana, 7 minutos, las buenas noticias iniciando la semana.

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1: Muy buenos días, así es. Hoy empiezan las escuelas en Broward, el jueves en Miami-Dade, y usted se va a dar cuenta de la cantidad de tráfico que va a haber y el cambio del patrón de tráfico. Así que salga con 15, 20 minutos de antelación. Recuerde poner a sus pequeñitos con el cinturón de seguridad. Y si tiene un accidente, recuerda que las áreas más comunes de accidentes ahora es cruzando la calle alrededor de la escuela, en las calles alrededor de la escuela cuando están casi cerquitas, y muchos accidentes con autobuses. ¿Qué tienes que hacer en ese momento de la escena del accidente? Número uno, llama al 911, haz tu reporte de policía y espera, porque durante este tiempo la policía se demora más para venir a la escena del accidente debido a tantos accidentes a la misma vez. 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
0: Ocho de la mañana, 14 minutos aquí en Radio Mambí. A propósito de el tema de Colombia, ya el nuevo presidente tomó funciones de manera oficial el viernes pasado, Abelardo de la Espriella, y ya están las primeras acciones a nivel de autoridades. De la Espriella confirma un golpe a las disidencias de las narcoguerrillas de las FARC. Abatieron a alias El Ruso, esto en el departamento del Guaviare. El señalado cabecilla del Frente 28 fue ubicado tras labores de inteligencia que permitieron establecer su desplazamiento desde Arauca hasta el este del departamento. La ubicación del señalado cabecilla fue posible gracias a labores de inteligencia militar. Según lo que se supo, alias El Ruso tenía principalmente injerencia criminal en el departamento del Cauca, pero llegó hasta territorio del Guaviare. Toda esta zona es una parte selvática en su mayoría, donde tienen epicentro todos estos grupos criminales y también donde están buena parte de los laboratorios de producción de drogas en Colombia. Hasta este departamento, el Guaviare, se desplazaron unidades de fuerzas especiales del ejército para desarrollar la operación. El procedimiento terminó con la muerte del objetivo, quien era identificado como integrante de las disidencias de las narcoguerrillas de las FARC. Ahí está ya en acción el nuevo presidente de Colombia, cumpliendo lo que había prometido durante su campaña. Estos son los primeros operativos. De la Espriella tomó el poder el viernes pasado en la ciudad de Cali. También hizo un balance de golpes contra las disidencias y el llamado Clan del Golfo, otro de los de las organizaciones criminales, y dijo: no habrá tregua. El mandatario entregó estos resultados de las operaciones en Meta, Antioquia y Urabá, con varios integrantes de grupos armados abatidos, capturados e importantes incautaciones. Son las 8 de la mañana, 15 minutos, 8 y 15, Yamani Salgado, otras noticias internacionales que también son titulares a esta hora.
8: Lunes, y vamos a rápido, Rodrigo, con las noticias. Irán está negociando con Omán, pero no con Estados Unidos. Un titular en desarrollo este lunes.
9: Irán en este momento tiene un control no solo del estrecho de Hormuz, sino yo diría de la situación política y diplomática con los Estados Unidos y con los países árabes de la región. O sea, básicamente Irán le está diciendo a Estados Unidos, en este caso a través de intermediarios, como puede ser el caso de Omán, el caso de Qatar, el caso de Pakistán, le está diciendo que no basta solamente con que llegue a un posible acuerdo con Omán, sino que además lo que quiere, libere una serie de fondos que están en bancos internacionales debido al régimen de sanciones internacionales que se ha impuesto durante los últimos años, especialmente en contra de Irán, y que además libere una serie de fondos para la reconstrucción de la destrucción que ha causado la guerra en este país.
8: Pero por otra parte, Benjamin Netanyahu está asegurando que el ejército israelí no se retirará del enclave palestino. ¿Qué se está diciendo? Escuchemos.
10: El primer ministro de Israel, Benjamin Netanyahu, rechazó el plan de 15 puntos para la Franja de Gaza, respaldado por el presidente estadounidense Donald Trump, y aseguró que el ejército israelí no se retirará del territorio palestino hasta que Hamas esté completamente desarmado. El acuerdo aceptado por Hamas contempla que el grupo, considerado terrorista por varios países, entregue sus armas a una nueva autoridad palestina encargada de gobernar el territorio. Según el plan, Israel retiraría por completo sus fuerzas en paralelo al desarme, algo que Netanyahu rechaza. El primer ministro israelí defendió que su gobierno hará lo necesario para garantizar la seguridad de Israel y, aunque elogió la alianza con Estados Unidos, aseguró que sabrá mantenerse firme incluso ante sus mejores aliados cuando sea necesario. Turquía y Egipto, dos de los principales mediadores junto a Estados Unidos y Qatar, instaron a aplicar el plan de paz de Trump.
8: En medio de otros conflictos, Ucrania ha advertido falta crítica de sistemas de defensa antiaérea.
11: Por una parte, la OTAN está apoyando de manera efectiva a Ucrania, 70.000 millones de euros para este año, entrenamiento de tropas y seguramente un escenario muy similar para el año que viene, con lo cual no podemos decir que no estén apoyando. Lo que pasa que lo que le falta a Ucrania son defensas antiaéreas, especialmente para poder hacer frente a esos ataques ucranianos, con ataques sobre Ucrania contra las grandes ciudades. No tienen suficientes misiles Patriot para hacer frente a esos ataques y esos misiles, con lo cual el resto de países de la OTAN, por más que quieran apoyar a Ucrania, no lo van a conseguir. Entonces estamos en una situación en la que no hay una salida fácil, a menos de que Estados Unidos decida romper con esa política que tiene actualmente de no dar misiles Patriot a las fuerzas de Kiev.
8: Y nos movemos aquí en la región hacia Venezuela. Sin María Corina Machado, y con muchas expectativas, estaría avanzando el diálogo en Caracas.
12: En este caso trascendió que el gobierno interino va a tener como privilegio los temas económicos, entre tanto la delegación de la Asamblea Nacional del año 2015, liderada por Dinora Figuera, tendrá los temas políticos como eje fundamental. Son negociaciones que están dándose en este momento con mucho secretismo, en efecto, con poco acceso a la prensa, si acaso algunos minutos para hacer algunas fotografías, y estarán en sesión permanente hasta el próximo miércoles. Se espera que haya una pausa de un par de días para que las delegaciones consulten con sus asesores políticos los alcances de estas reuniones. El tema de la atención a las víctimas del doble terremoto del 24 de junio es transversal y está en todos los ámbitos de la sociedad venezolana, y críticos al diálogo, incluso a la sección del gobierno interino, señalan que esta incorporación de este tema es una táctica dilatoria de los hermanos Rodríguez para evitar hablar de temas políticos de fondo, como por ejemplo la liberación de los presos de conciencia, así como para la celebración de elecciones de la manera más perentoria posible, pero también con la designación de un Consejo Nacional Electoral y también para la designación del Tribunal Supremo de Justicia.
8: Noticias Internacionales, Yasmani Salgado.
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0: Ocho de la mañana, 20 minutos aquí en Radio Mambí, 8:20. 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
0: 8 de la mañana, 24 minutos aquí en Radio Mambí. El sol que ya está asomado ahí, iluminando unas nubes blancas preciosas que se ven en la combinación del horizonte hacia el west, hacia la salida para Naples, para todas estas ciudades maravillosas, Fort Myers, Marco Island, pues está despejado. Hacia el sur, de igual manera. Hacia el este, lo mismo también, un poquito de nubes, pero está el día fantástico. Señoras y señores, lunes iniciando semana. En varias noticias, pues hay una noticia triste que viene desde Nueva York, pero que nos sirve también para tomar experiencia en lo que puede ser un momento de celebración y de alegría convertirse en tragedia. Y es el tema que aviva también la polémica, ¿no? Sobre estos nuevos clubs de botes en los cuales hay personas que dicen, no, pero qué maravilla, porque no tengo que comprar un bote, sino que lo rento, pago una membresía y lo rento. Y ahí entonces viene el tema de qué tanta responsabilidad puede tener la compañía que renta un bote, muchas veces para que lo maneje una persona sin experiencia, y de cómo son las medidas de seguridad. Y aunque esta noticia que les voy a contar viene de Nueva York, aquí en Miami nosotros estamos experimentando eso ahora mismo. Compañías de estas que se convierten en un club de botes, y entonces rentan un bote, hay una membresía que usted paga mensualmente y usted llega allí y dependiendo del nivel de la membresía, dependiendo del costo, pues hasta tantos pies. Pero muchas veces estos botes rentados los manejan personas que no tienen ni idea de cómo se maneja un bote, no tienen ninguna experiencia, nunca han hecho ningún curso para entender primero la mecánica del bote, entender que un bote no tiene frenos, por ejemplo, cosas tan básicas y elementales como esas, o la capacidad del bote, o de qué manera se comporta ese bote. Los botes funcionan de manera diferente. Si es un jet boat, si es un bote con motor fuera de borda, si es un inboard y lo que funciona es con una pata. Bueno, esto no lo sabe una persona que llega y simplemente paga una membresía y renta un bote. Esta tragedia se registró en New York cuando se estaba celebrando un cumpleaños. 14 pasajeros a bordo de un bote que no tiene esa capacidad. 14 personas, piensen ustedes en eso. Este bote se volcó en el puerto de New York y estaban celebrando un cumpleaños antes de que naufragara frente a la Isla de la Libertad, ahí en frente a la estatua. Esto fue el sábado en las horas de la noche, causando la muerte de una mujer y de su hija pequeña. Un bote de 22 pies, bote relativamente pequeño, pero digamos que apropiado para navegar con responsabilidad en aguas no de mar abierto, pero ahí, digamos, en la bahía o en el Hudson. Este bote de 22 pies había sido rentado a una compañía llamada Zeus Luxury para la fiesta sorpresa del cumpleaños número 41 de la pasajera Paula Rivera. Y esto, pues, antes de que ocurriera el fatal accidente. El grupo de familiares y amigos embarcó el bote en Randall's Island alrededor de las 7 de la tarde para lo que se suponía que sería un viaje turístico alrededor de la Estatua de la Libertad. Horas después, la embarcación, que iba peligrosamente sobrecargada, volcó, causando la muerte de Antonella García, de 5 meses de edad, qué horror, y de su mamá, Sara Sánchez, de 27 años, residente de College Point, ahí en el área de Queens. Raes, de 20 años, que se encontraba a bordo de la embarcación, describió cómo el bote volcó de forma aterradora en cuestión de segundos mientras regresaban de la Estatua de la Libertad. Dijo: cuando regresábamos, íbamos despacio, pero de repente la gente empezó a gritar porque la proa del barco se hundió en el agua. Pues es que llevaba 14 personas. Este bote, habitualmente, tiene una capacidad de 10 personas. Pero uno, como capitán del barco, tiene que contabilizar también el peso. Tú llevas equipaje, llevas seguramente mínimo un cooler, mínimo una hielera, que eso pesa cantidad, la bebida, la comida. Es decir, todo lo que tú llevas encima hay que calcularlo. Los botes tienen una capacidad específica y te dice: este bote alcanza para 10 personas o para tantas libras. No es 10 personas y tantas libras. O sea, tú tienes que hacer la cuenta. Si llevo tanto en peso, pues solamente puedo llevar, así el bote tenga capacidad para 10, solamente puedo llevar 6 o puedo llevar 7. Pues ese cálculo no lo hace una persona que ni es el dueño del bote ni tiene idea de esto porque no ha hecho un curso de navegación. Lamentablemente, esta tragedia cobró la vida de 2 personas, una madre y una niñita de 5 meses. El testigo dice: todos estábamos en el fondo del bote y solo intentábamos salir porque el bote se volcó. Entonces finalmente todos salimos, todos gritaban porque todavía estábamos en el momento en que no sabíamos qué hacer. Era una situación rarísima. Obviamente, en el momento de que se volcó este bote, volvemos a las medidas de precaución. Nadie tenía puesto un chaleco para flotar. No se sabía lo que había que hacer. No, o sea, terrible. Aproximadamente 15 minutos después, algunos miembros estaban encima de la embarcación volcada. Piensen ustedes todo el tiempo que duraron en el agua. Trataron de hacerle señas a un barco que pasaba, pero no los vio. Finalmente, otro barco de estos rentados, de estos charter, acudió al rescate. Entonces empezamos a gritar: ayuda, ayuda. Se acercaron y empezaron a lanzar chalecos salvavidas y yo empecé a nadar hacia él, dijo el testigo, añadiendo que era otro barco también de estos rentados. Entre los sobrevivientes rescatados del agua se encontraba también Andrés García. Andrés era la pareja de la mujer que falleció y el padre de la bebé. ¡Qué horror! Resume toda esta tragedia. Y de nuevo, ¿por qué traje la noticia? Para que nos llevemos el aprendizaje de la altísima responsabilidad que tiene el manejar un bote. Yo hablo con propiedad de esto porque hago parte de los miles de personas en Miami que tienen un bote y que, pues, salimos de manera segura y muchas veces vemos la irresponsabilidad con la que ciertos conductores de los botes actúan. Unos son dueños, otros son rentados. El hecho de que tú seas el dueño del bote no quiere decir que tú hagas las cosas de manera responsable. Es decir, no les importa respetar las leyes, toman, se emborrachan, están ahí en el sandbar y entonces ya esa persona borracha toma el bote de regreso al muelle, y en el muelle pues es otro problema porque entonces se fajan con los otros que también están tomados. La irresponsabilidad es enorme. No sé cómo aquí, de verdad, las autoridades resultan insuficientes para todo el control que se tiene que ejercer en este caso. Esto en Nueva York acaba de cobrar la vida de 2 personas un bote con 14 personas, bote que tiene una capacidad para 10 personas o menos, dependiendo de la carga que lleve. Una noticia triste, pero que definitivamente pone en evidencia que no es tan fácil el tomar un bote y lanzarse al agua cuando uno no conoce las normas mínimas. Son ahora las 8 de la mañana, 33 minutos, aquí en Radio Mambí. Una pausita y continuamos con más en esta mañana de lunes, comenzando la semana.
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0: 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Muchas gracias, Rodrigo.
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1: Son ahora las 8 de la mañana, 37 minutos. La posible negociación con Irán por ahora se encuentra estancada, mientras que la Guardia Revolucionaria ha dicho que mantiene su poder interno en el país y en este momento no acepta los términos propuestos por Estados Unidos. El presidente Trump dice: yo no voy a atacar más por ahora a nivel militar, tengan las fuerzas ahí, pero ahora lo que viene es un ataque muy fuerte de sanciones económicas. Esta táctica del presidente llega justo cuando hay cambios en la estructura de poder de Irán. Y es que Mostawa Khamenei, el líder religioso, designó a Mohsen Reza como su representante en el Consejo Supremo de Seguridad Nacional. ¿Qué quiere decir esto? Que ahora los negociadores norteamericanos tendrán que hablar directamente con él, o los países que están sirviendo como intermediarios tendrán que hablar con este nuevo líder religioso, con una particularidad: que este clérigo es partidario de no negociación con Estados Unidos. Así que continúa el régimen de Irán dividido entre la parte radical, la parte religiosa, son los extremistas, y también la parte civil, que prácticamente no tiene en este momento ningún poder frente a las decisiones que se están tomando sobre el tema militar. Y esto es una compleja estructura que tiene Irán a nivel de gobierno y que no ha permitido que se pueda llegar a un acuerdo. La designación de Reza en el Consejo Supremo también trae a Mohamed Baqer Solkard como su principal asesor político. Ellos dos, que son generales del régimen de la Guardia Revolucionaria de Irán, en este momento mantienen el poder

0: a nivel interno dentro de Irán y son los que en este momento se inclinan por la negociación con Estados Unidos bajo las condiciones de Irán, bajo las condiciones de ellos. Algo que el presidente Trump dice, no estoy dispuesto a aceptar, no me voy a dejar chantajear y esta semana verán cómo vienen las sanciones económicas. Son ahora las 8 de la mañana, 40 minutos. Cambiemos de línea informativa porque ¿qué fue lo que dijo el secretario de Estado Marco Rubio en las últimas horas en torno del tema de Cuba? Nuestra colega Reina Anciani nos cuenta.
1: En un nuevo reporte de Axios, Rubio destacó que intentan enseñarle al régimen que no hay válvulas de escape.
2: Un mensaje más directo al liderazgo cubano, que es una política sistemática de aislamiento hasta conseguir el objetivo final, que es cambio de régimen.
1: Las declaraciones surgen en un momento en que la economía de Cuba se encuentra en un proceso de colapso gradual debido a las crecientes sanciones de Estados Unidos y la mala gestión en el régimen de la isla, que ha colapsado los servicios públicos como la electricidad y dificultado aún más el acceso a alimentos y bienes básicos. Consultamos la opinión del exilio en Miami.
3: Es muy consistente, es muy coherente, tiene ramificaciones internacionales y están golpeando la élite de la dictadura. Estas sanciones como las que esta semana salieron están golpeando a la élite de la familia Castro, de los militares corruptos.
1: Además, Rubio declaró a Axios que Cuba intenta ganar tiempo simulando reformas mientras busca formas de eludir las sanciones, pero que la administración Trump las bloquea. El artículo también detalla, según conversaciones con otros funcionarios, que Estados Unidos intenta cultivar relaciones con otros funcionarios cubanos y determinar cómo crear una coalición a favor de las reformas. Según lo dicho por Rubio, llegar a ese cambio tomará tiempo.
2: Estados Unidos está buscando un interlocutor racional dentro del régimen que esté dispuesto a implementar una agenda de cambio de régimen.
1: El representante Carlos Jiménez también reaccionó en sus redes sociales. Con el secretario Marco Rubio al frente de nuestra política exterior, Estados Unidos ya no hará la vista gorda. Una Cuba libre, próspera y democrática es el objetivo final. El artículo también destaca la supuesta presencia de un grupo de trabajo de la CIA citando declaraciones de otros funcionarios de inteligencia.
0: Muchas gracias a nuestra colega Reina Anciani. A esta hora son las 8 de la mañana, 42 minutos. Colegas de Noticias 23, por supuesto, con toda la información. Y a esta hora también quiero saludar un cumpleaños así, pero especial, para mi buena gente de la Colonia Medical Center. 16 años. Señoras y señores, qué rápido pasa el tiempo. ¡Wow! 16 años aquí acompañando a nuestra comunidad y por supuesto viendo todo el trabajo que ha hecho el doctor Jorge Acevedo junto a su familia, de cómo han estado siempre preocupados por el bienestar de la comunidad que tanto ha trabajado, que tantos años ha dedicado a sus familias, que tanto ha dedicado el esfuerzo para que Miami se convierta en lo que es hoy en día y que no los deja solos. La Colonia Medical Center, 16 años, una felicitación muy especial. Y directamente allí en las oficinas de la colonia, desde bien temprano, celebrando está nuestra colega y amiga Suset Vega. Suset, happy birthday. Hola. Para la colonia, feliz día.
4: Hola, muy buenos días, Rodrigo. Así es, aquí estamos muy contentos porque estamos celebrando 16 años de cuidar la salud y el bienestar del adulto mayor, 16 años de compromiso, de entrega, de dedicación diaria y, por supuesto, quiero aprovechar estos minutos para felicitar a todos nuestros pacientes, para felicitar al equipo de trabajo en nombre de la Colonia Medical Center, del doctor Acevedo, de la familia Acevedo. Muchísimas gracias por confiar en nosotros, muchísimas gracias por acompañarnos en este camino y, por supuesto, felicitarte a ti también porque formas parte de esta familia de la Colonia Medical Center, donde siempre, bueno, pues llevamos todo a través de este espacio, toda la información, todos los servicios médicos, sociales y de bienestar que tenemos para el adulto mayor. 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Y antes de irme, algo importante, el próximo sábado los esperamos en Mylander Park porque empieza nuestro evento de regreso a clases a partir de las 10 de la mañana. 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Gracias, Rodrigo.
0: No, gracias a ti, Suced, y felicidades nuevamente, 16 años de la Colonia Medical Center. Me encanta traerles las buenas noticias a ustedes de la colonia porque ya son varios años junto a esta familia extraordinaria. El sábado también estaré allí, como es habitual, por supuesto, acompañándoles. Ni más faltaba. Siempre estamos ahí haciendo buena fuerza, buena energía por la Colonia Medical Center. Próximo sábado regreso a clases, pero esta semana celebrando 16 años la Colonia Medical Center, donde su salud es primero.

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7: 8:48 a.m. El presidente, expresidente Joe Biden, pues se le ha deteriorado su salud por estos días. Su familia expresó que el cáncer ha estado avanzando y se ha convertido en una etapa muy dolorosa para el exmandatario de los Estados Unidos.
8: El cáncer que padece el expresidente estadounidense Joe Biden se agravó. Así lo reveló su hijo Hunter en una reciente entrevista con la BBC, quien aseguró que hizo metástasis en sus huesos y otras partes. Dijo que se trata de algo muy doloroso y en muchos aspectos muy debilitante, pero destacó que su padre sigue haciendo lo suyo y que cree profundamente en el país. En mayo de 2025, apenas 4 meses después de dejar el cargo, Biden reveló que le habían diagnosticado una forma agresiva de cáncer de próstata que se había extendido a los huesos. Posteriormente comenzó un tratamiento, que incluía radioterapia y terapia hormonal. A pesar de las persistentes dudas sobre su salud como el presidente estadounidense de mayor edad, Biden decidió presentarse a la reelección en 2024, entonces con 81 años. Tras un desastroso desempeño en un debate contra Donald Trump y una ola de presión por parte de los demócratas, anunció su retirada de la contienda. Trump terminó derrotando a la candidata que lo sustituyó, la entonces vicepresidenta Kamala Harris.
7: A propósito de Kamala Harris, pues sigue dando vueltas por ahí intentando colarse dentro de la próxima campaña para el Partido Demócrata, ¿no? Entonces, pues, dos novedades dentro del partido. La primera, pues, lamentando mucho la situación del expresidente Joe Biden, y más faltaba un ser humano que ha visto su salud deteriorada y hoy, pues, es noticia dentro no solo del partido, sino también a nivel nacional por tratarse de un exmandatario. Pero la otra, y hablando de Kamala Harris, pues ante la falta de liderazgo del Partido Demócrata intenta colarse. ¿Será que los electores del partido no se dan cuenta de que ya hubo un desastre y de que puede repetirse el desastre? ¿Qué hace Kamala Harris aspirando a la presidencia después de esa presentación desastrosa, como lo decía la noticia que acabamos de escuchar, ante el presidente Donald Trump? ¿No hay otra figura en el Partido Demócrata? Pues es que imagínense ustedes, los dejo con esta. Una reciente encuesta reveló que tiene más popularidad dentro del Partido Demócrata Alexandria Ocasio-Cortez que Gavin Newsom, el gobernador de California. Imagínense ustedes el declive y el deterioro del mismo Partido Demócrata. Más popular Ocasio-Cortez con sus gritos, con su insolencia y con sus ideas locas progresistas, que en este momento está feliz porque ganó este hombre radical de la izquierda en Michigan lo está apoyando, de la línea de Soran Mandani, entonces ella está feliz, pues ella es más popular en esa encuesta dentro del Partido Demócrata que el mismo Gavin Newsom. Con esto los dejo y me voy a una pausa. Regresamos a las 12 del mediodía con más de Noticias 710. Gracias por la sintonía. En nombre de Yasmani Salgado, Gustavo Orellana y quien les habla, Rodrigo Durán. Buenos días.
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0: 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Y aquí está nuestra inversionista, la de la torta, la del billete, Yuni Rodríguez. Buenos días, Yuni.
1: Dios quiera que caiga, no, que nos caiga el billete, así, billete. No, bueno, del cielo.
0: Por eso que tú ves aquí esos dos cangrimanes, hay esos dos bodyguards ahí al frente,
1: o sea,
0: velando. Entonces, o sea, hay que ser precavido,
1: antes,
0: Yuni,
1: que lamentar un
0: claro.
1: Pero hoy estamos medio nublados.
0: Así es.
1: Pero
0: así
1: es. Hoy estamos felices porque es lunes, estamos vivos.
0: Hoy estoy feliz porque hoy está la capitana sin el sombrero. Eso, ay, significa que
1: se le fue el poder.
2: No, el sombrero es aquí, siempre está aquí. Lo que pasa es que estoy haciendo 20 cosas.
0: Pero
2: como
0: que bueno,
2: todos los lunes.
0: Así es, capitana. Yuni, buenos días. ¿Estamos listos para la batalla?
2: Sí, pero, ¿me puedes saludar a mí? Porque no,
0: saludos, capitana,
2: a mí.
0: ¿Cómo estás?
2: Yo estoy feliz. Hoy lunes vengo con energía. Vengo recargada.
1: Hoy venimos y magüitas.
0: Sí, sí,
1: verde, las dos.
0: Color, del mismo color.
2: Sí. El mismo verde y todo.
0: Sí, yo me puse, yo no tenía una verde, pero me puse una que tiene líneas verdes.
1: Su...
0: Yo recibí el mensaje de Yuni esta mañana, todos de verde. Y yo dije, ok, perfecto. Manda donde manda
2: comandante en jefe,
0: no manda capitán ni marinerito.
1: Así
0: es. Señores y señores, estamos listos para el escándalo del día.
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0: Muchos saludos a Felipe Rosado y a Jessica desde Central Florida, que están conectados. A Ana Espinosa, también Ana Espinosa conectada en Facebook. Saludos. Estamos listos a esta hora, vámonos inmediatamente con los titulares más calientes del día de hoy, hoy aquí en el escándalo del día.
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0: Política migratoria le está golpeando el negocio. Un hombre arrepentido, un trompista arrepentido. Hoy es el tema del escándalo del día. Además, más de 16.000 decisiones judiciales golpean las tácticas de detención de AI. 469 jueces contra una política migratoria de la administración Trump. Díaz-Canel acusa a Estados Unidos de querer provocar una fractura social en Cuba. Reporta más personal, tecnología y recursos de inteligencia de Estados Unidos enfocados en Cuba. Netanyahu le dice no al plan de Donald Trump para Gaza. Israel advierte no habrá retirada hasta que Hamás esté desarmado. Repartidor de comida mata a presunto asaltante en Miami Garden. Joven de 18 años termina acusado de asesinato tras presunto robo a repartidor. El petróleo vuelve a subir y el estrecho de Hormuz tiene el mercado en alerta. Regreso a clases en Broward con menos estudiantes. Y el almuerzo, señoras y señores, $1 más caro. Dos sistemas en el Atlántico bajo vigilancia en plena entrada a la temporada más activa de huracanes. La inmigración de Trump divide a los demócratas en Minnesota. F-16 de NORAD interceptan dos aviones cerca de donde estaba el presidente Donald Trump. Trump cambia al abogado principal de la Casa Blanca a meses de los midterm. Persecución entre Hallandale Beach y Hollywood termina con una patrulla golpeada. Nuevo caso de violencia armada sacude Hollywood. Todo esto y mucho más, señoras y señores, es hoy el escándalo del día.
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0: Señoras y señores, comienza el escándalo del día a esta hora. Y escuchen esto. Saquen el TT. Porque hay gente aquí que va a llorar en el día de hoy.
1: ¿Pero qué es eso, Brian?
0: Que saquen el TT. El TT, el bibí. Exacto.
1: Ay, el bobito.
0: Señoras y señores, Wilkinson Ken Sayor, fundador del Chef Creole en Miami, asegura que la terminación del estatus de protección temporal para haitianos está afectando directamente su operación. El empresario afirma que ha perdido empleados que trabajan bajo el TPS y ahora dice, escuche esto, ahora dice él que se lamenta haber votado por Trump. Oiga eso, oiga.
1: ¿Puedes repetir el nombre de la persona?
0: Wilkinson Ken Sayor. Es haitiano.
1: Era para ver si lo conozco.
0: Ay, señoras y señores, alega Wilkinson que ha perdido una gran cantidad de empleados y que se lamenta haber votado por Trump. El caso coloca el debate migratorio en pleno corazón de Leader IT y dentro de un negocio conocido por décadas en Miami. Sayor sostiene que enfrenta dos problemas al mismo tiempo: trabajadores que ya no están disponibles y clientes que sienten temor. También se reportó que una detención de ICE estuvo cerca de uno de sus restaurantes y que provocó rumores sobre una supuesta redada y alejó a los consumidores. Dice Sayor que el empresario esperaba que Trump, debido a su experiencia empresarial, entendiera el efecto que este tipo de decisión podía tener sobre pequeños negocios y comunidades. Para algunos oyentes, este caso puede demostrar que una política migratoria nacional termina teniendo serias consecuencias. Y de hecho, no es el único que ha hablado sobre esto. Hay otro empresario que dice que está en contra de lo que está en contra, señoras y señores, de lo que Trump ha decidido con esto de las deportaciones, y esta persona alega que ha sido víctima de la política migratoria. Vamos a escuchar.
2: Porter from Houston, Texas, who admitted that she voted for Donald Trump because she loved his strong border policies.
0: Le encantaban las políticas migratorias de Trump en la frontera, y que este hombre que él está hablando, que había votado por Trump por eso.
2: Is now super sad.
0: Ahora está sumamente triste.
2: One of her servants,
0: porque uno de sus empleados
2: has been rounded up by ICE.
0: Ha sido detenido por ICE y deportado.
2: Now this woman,
0: la mujer que fue detenida, una mujer llamada Joy Bussell, de 64 años, ha estado por un par de décadas en Estados Unidos y nunca ha faltado a una audiencia de inmigración. Ella no cruzó la frontera ilegalmente. Ella vino aquí, se casó, pero luego se divorció. Y eso puso su estatus migratorio porque no estuvieron casados el tiempo suficiente. A pesar de que le pusieron una detención en 2011, ella se presentó todas las veces, hizo todo lo que se suponía. En décadas, nunca ha perdido una audiencia, nunca faltó al registro, siempre tenía todo su papeleo en regla.
2: For a woman by the name of
0: trabajaba para una mujer llamada Maureen Mendry
2: as a caregiver,
0: como cuidadora
2: for this woman's four children,
0: de sus cuatro hijos y niñera.
2: And ICE shows up one day and
0: y un día apareció el ICE y dice: vienes con nosotros, estás aquí legalmente, te vamos a sacar del país. Esto es lo que dice, señoras y señores. Oiga, yo quiero hacer una cosa porque a mí me parece, tienen las alarmas. El cuadro se llenó y no hemos dado el número de teléfono, pero el cuadro se llenó. Esto rompe un poco el esquema y el libreto, porque yo quería abrir las líneas exclusivamente para trompistas arrepentidos. A ver, voy a enganchar las líneas con el permiso de los oyentes. Voy a enganchar las líneas Voy a bloquear el cuadro por el, con el permiso. Voy a enganchar las líneas.
1: ¿Pero por qué?
0: Porque quiero en este momento abrir el teléfono a trompistas arrepentidos. Yunis, ¿tú crees que llamará a alguien? Porque yo no creo.
3: Bueno, puede ser que alguien llame diciendo que es...
0: que es trompista, que pero trompista, votó demócrata en verdad. Claro, exacto, exacto. Claro, señoras y señores, vamos a abrir las líneas en este momento. ¿Cuál es el número de teléfono,
3: Yunis? 844-446-0710.
0: No llamen trompistas. No llame gente que está con Trump, no llame gente para... No, no llame gente. Lo que queremos es exclusivamente ahora que nos llamen trompistas arrepentidos. Trompistas arrepentidos, pero señoras y señores, antes de eso, vamos con una noticia de última hora.

0: información de algo que ocurrió durante las horas temprano en la mañana, hora local de Colombia. Capitana, ¿de qué se está tratando esto?
1: Eso es así, Ray. Hoy lunes 10 de agosto se registró un fuerte temblor en Colombia, el cual se registró con fuerza en Bogotá y el centro del país. El Servicio Geológico Colombiano confirmó, ¿verdad?, que el movimiento tuvo una magnitud de 7.4 con profundidad de 96 wow. kilómetros y epicentro en San José del Palmar, Chocó.
0: Bastante grande.
1: Exactamente, así es que dice que en Bucaramanga el movimiento continuaba mientras los habitantes permanecían fuera de edificios. Los reportes indicaron que se ordenaron evacuaciones y que las sirenas sonaban en diferentes calles del área metropolitana. Hubo también reportes desde Piedecuesta, Los Santos y el Cañón del Chicamocha. En Bogotá, vecinos de edificios ubicados en el norte de la ciudad salieron a las calles con sus mascotas. Un reporte desde la carretera 8 con calle 129 señaló que el movimiento duró aproximadamente 3 minutos.
0: Tres minutos ahí. Fuerte eso.
1: Eso es así.
0: Vamos a estar pendientes. Fue en Colombia y...
1: Esto fue, lo más fuerte fue en el área de Bogotá y algunas otras áreas alrededor.
0: Ok, vamos a estar dando detalles de eso. Volvemos otra vez al tema. Señoras y señores, sobre esto, chef, que dice que su negocio se le está afectando y que está arrepentido de haber votado por Trump. Vamos a abrir la línea para trompistas arrepentidos.
2: Gente 844-446-0710.
0: ¿El número cuál es, Unit, de nuevo?
2: 844-446-0710.
0: Ok, este es el momento donde van a llamar la gente que dice: yo voté por Trump, pero me arrepentí. El cuadro está sonando. Le voy a pedir a todo el mundo que si alguien dice: no, yo estoy con Trump, y le voy a enganchar la llamada, o sea, vamos a cortar inmediatamente porque el tema es para trompistas arrepentidos. Yo quiero hablar y entender a los trompistas arrepentidos, la gente que votó por Trump y ahora dice: yo me arrepiento de votar votar por Trump. Vamos a la línea telefónica. Buenos días, ¿con quién hablamos? Buenos días.
3: Buenos días.
0: Bueno, usted es un trompista arrepentido.
3: Yo soy demócrata, voté por Trump y si pudiera votar otra vez por Trump, votaría otra vez por Trump.
0: Ah, ok, gracias por tu llamada. Porque, bueno, pero estamos en trompistas arrepentidos. Claro. Buenos días, que yo quiero entender por qué está arrepentido. Buenos días, adelante.
4: Buenos días, mi amigo. Buenos días a todos por ahí.
0: ¿Usted es un trompista arrepentido?
4: Sí, yo soy el trompista arrepentido de no haber votado por Trump 35 veces.
0: Ay, espérate, voy a otra vez explicar el tema. Oiga, gente, espera un momento. Tengo que explicar el tema. Estoy buscando trompista arrepentido, no gente que va a votar por Trump, trompista arrepentido. Yuni.
2: Pero bueno, es que tú no puedes contra. Tú dijiste, pero fíjate.
1: Pero mira ese último que llamó, dice que está arrepentido.
0: Buenos días.
2: 35 veces de no haber votado.
0: Adelante, buenos días. Usted es un trompista arrepentido. Sí, le escuchamos.
5: Sí, oye. Vas a tener que abrir un banco de teléfono, ¿moviste? Porque 24 horas.
0: Pero, ¿cómo que 24 horas?
5: Sí, un banco de teléfono 24 horas. Pues yo no voté por él, ni lo haría ni de loco, tú sabes.
0: Bueno, pero entonces tú no eres un trompista arrepentido, tú eres un demócrata orgulloso. Pero,
5: claro, ¿tú crees que con esta voz yo puedo hacer bobo?
0: No, pero yo te pregunto que... No sé.
1: Lo que pasa es que pudo haber habido gente que en su momento creía en Trump.
0: Yo sé.
1: Tú sabes mucho cariño.
0: Tú sabes cómo es, amigo, ¿verdad? Claro que sí, pero él no es un trompista arrepentido. Vamos a la otra línea, buenos días.
6: Hola, buenos días.
0: Buenos días, ¿usted es una trompista arrepentida?
6: No, yo no soy una trompista arrepentida. Ahora lo que sí...
0: Es que estamos buscando trompistas arrepentidos porque queremos entenderlo y hacer un análisis a ver cuál es el punto. Por eso es que abrimos línea.
6: Sí, porque vas a tener primero que tener una línea 24/7 durante siglos y los siglos y de los siglos y los siglos.
0: ¿Para qué? Para trompistas arrepentidos.
6: Para que te llame toda la cantidad de trompistas arrepentidos.
0: Pero
6: y de gente bastante egoísta que mientras no le tocó la desgracia a su puerta, Trump era el salvador. Yo soy orgullosamente never Trump, pero lo que sí me duele muchísimo es que todos sabíamos que ellos van detrás de nosotros, los que estamos así tostaditos por el sol y tenemos ese toque latino. Y la mayoría de la gente que tiene ICE detenida son latinos. Y eso es triste. Entonces, es triste eso porque nosotros somos una fuerza muy grande en este país. Eso da tristeza.
0: O sea, cuando, que tú nunca votaste por Trump, porque tú eres never Trump.
6: Nunca. A mí no me va a sonar en mi cabeza una persona que esté acusado de los cargos que él está acusado. Y jamás me ha gustado. Él detesta a los inmigrantes. Los detesta, no los soporta.
0: Mira eso, capitana, anota ahí. La never Trump.
1: No, así mismo la anoté aquí. Muy bien.
0: Ahí okay. Muchas gracias, buenos días. Vamos a la otra línea, señoras y señores. Estamos buscando trompistas arrepentidos. A ver, a entenderlo, porque quiero hacer una pregunta. Por ejemplo, quiero preguntarle si está de acuerdo con que la frontera estuviera abierta y todo eso. Buenos días. El escándalo del día, Radio Mambí.
7: ¿Cómo está la cosa, Tigre?
0: Muy bien.
1: Buenos días. Muy bien.
0: Anónimo. ¿Cómo de
1: que anónimo?
0: Anónimo.
7: Eso es anónimo.
0: Gracias por llamar. Es la primera vez que llama este programa, este caballero. Usted.
1: Ay.
7: ¿Cómo es eso? Oye, te vas a meter 3 días buscando a trompistas arrepentidos y lo que te vas a encontrar son demócratas.
0: Señoras y señores.
7: No has encontrado todavía un trompista arrepentido. No lo vas a encontrar.
0: Aquí está el verdugo que dice que me voy a meter 3 días buscando trompistas arrepentidos.
7: Mira, porque a lo mejor no puedo entrar otra vez. ¿Tú sabes por qué ese tipo dijo que está arrepentido? Porque tiene todas esas personas que están trabajando con el TPS, que entre comillas son, como decir, ilegales. Pero aparte de eso, perdió una nómina de pagarle a esa persona el sueldo mínimo y trabajarle 12, 14 horas sin pagarle el overtime.
0: Ay,
7: eso es lo que le molesta.
0: Bueno, yo no sé lo que te puedo decir de eso.
7: No, te lo estoy diciendo yo, Ray. Te lo estoy diciendo yo. Mira, yo voy a muchos lugares que trabajan haitianos. Le pagan lo mínimo y ellos no piden aumento. Ellos no se molestan. Llegan temprano. Se meten 40 horas pelando un saco de papa. Pero los dueños no le dicen nada porque le pagan lo mínimo y no exigen aumento.
0: Sí.
7: Esa es todo lo que le molesta a este individuo. Él no está molesto con Trump, es lo que está molesto, que ahora tiene que buscar personas legales, con papeles y pagarle el mínimo, que son 15 pesos, que eso él no lo paga.
0: ¿Tú crees 15 pesos?
7: Bueno, el mínimo, le pagará el mínimo, pero se lo tiene que pagar.
0: Fuerte, bueno, espérate un momento, te tengo que enganchar porque estamos en el segmento de los
1: trompistas
0: arrepentidos, así es. Buenos días, adelante. Estamos buscando trompistas arrepentidos. Vamos a la próxima.
2: Ya te está contestando. Llamada.
0: Buenos días.
8: Buenos días, caballero. ¿Cómo está usted?
0: Usted sí que es un... Muy bien, caballero, muy bien. Usted sí que es un trompista arrepentido. Encontramos el primero.
8: No, qué va, caballo. Jamás.
0: Pero no, ok. No, pero un momentito. La gente no entendió el tema. Yuni. Yo me expliqué bien.
2: Sí, te explicaste.
1: Lo que pasa
2: es estoy loca por meterme, pero como no puedo meterme ahora.
1: Pero yo les digo, tienen que tener calma porque la gente está manejando ahora, no puede llamar, o sea, no podemos provocar que la gente tenga un accidente real.
0: Pero un momento, o sea,
1: hay muchos allá afuera trompistas arrepentidos, pero es que no llaman.
0: He sido claro, no estamos pidiendo gente que votó por Trump y está arrepentido y la gente sigue, vamos, adelante, caballero.
8: Bueno, mira, esto es fácil.
0: Sí.
8: Yo siempre he explicado que yo soy pro Estados Unidos, 500%. Que si había alguien que mi padre me enseñó a admirar, era al senador Barry Goldwater, que ninguno de ustedes ni siquiera pensaba que ustedes todos son jóvenes.
0: Sí, sí.
8: Pero... pero la idea de Barry Goldwater era evidentemente a favor de los Estados Unidos. Después llegaron todas las cosas que sucedieron, desde la guerra de Vietnam, que fue un desastre, y no fue un desastre por la parte militar.
0: Sí.
8: Fue un desastre por la politiquería.
0: Pero usted es un usted, mire, el cuadro está lleno de trompistas arrepentidos. El no, cuadro no está. No, si lo veo, ¿verdad? No, tanto, Yuni, ¿tanto las líneas llenas o no?
2: Sí, están llenas
0: las líneas. A las líneas llenas ahí.
8: Llena, pero están llenas. Yuni, ¿por qué te metes conmigo si yo no me meto conmigo?
2: Yo no he dicho nada, deja que yo dispare, yo todavía no he dicho nada.
0: Buenos días.
2: Estoy loca por disparar.
0: Bienvenido a los trompistas arrepentidos. Adelante, ¿con quién hablamos?
9: ¿Aló?
0: Sí, señores. Espérate. Ay, este es Machete.
1: Machete, te arrepientes de haber votado por Donald Trump.
0: El Machete.
1: Abriste los ojos. Me alegro. Pero Machete, estás llamando en el segmento las llamadas de los trompistas arrepentidos. Si estás llamando, estás arrepentido.
9: Tengo que contestarle a esa mujer que llamó, te pasé como una cuarta, la cuarta llamada. Una que dice que Trump odia a los inmigrantes. Dejaría de ser venezolana para empezar. Mira, te voy a decir dos cosas, Rey, muy importante. ¿Sabes por qué toda esta gente, todos estos empresarios, todos estos techeros, todos los que tienen negocios de restaurantes y todo, están dolidos?
0: ¿Por qué?
9: ¿Sabes por qué? Porque todas esas personas, Rey, contratan gente ilegal que no tienen papeles.
0: Ah, entonces sí.
9: Ellos pagan lo que quieren pagar. Una.
0: Tres dos, pesos la hora.
9: No pagan impuesto al impuesto federal. Todas esas personas que están reclamando que por yo voté por Trump,
0: sí,
9: les duele que ahora tienen, sí, que pagar legalmente.
0: Pero Machete, legalmente. Es que estamos en el segmento de los trompistas arrepentidos.
1: Yo me alegro que Machete haya entrado respondiendo a la señora, por favor,
0: este es el momento de los trompistas arrepentidos. Próxima llamada. Bienvenido, trompista arrepentido. Adelante.
10: Buenos días, viva mi presidente Trump.
0: Oscar, pero Oscar, tú no eres un trompista arrepentido, Oscar.
10: No. Hasta, como dicen los dominicanos, hasta la tambora.
0: Pero mira.
1: O sea que yo puedo pensar, Oscar, que tú sí eres un trompista arrepentido.
0: Él no dijo eso. Adelante.
10: Ray, ¿ustedes están sentados?
0: Estamos sentados, sí.
10: Para que no te calles. ¿Tú sabes la última que me dijeron?
0: ¿Qué te dijeron?
10: Que el culpable de los terremotos y esto es Trump.
0: ¡No me diga! Le están echando la culpa a Trump.
2: En Colombia.
0: ¡Ay, señoras y señores!
10: De los terremotos. Ya hecho, óyeme, ya esto es lo último. Ya no tienen más nada que inventarlo. Traidores y comunistas que están metidos aquí.
1: Bueno, Oscar, lo que pasa es que el calentamiento global y las decisiones ambientales que ha tomado Trump, pues puede ser que tenga alguna repercusión en eso.
10: ¿Tú sabes qué cosa es que yo te diga que tú eres el culpable por los terremotos? Coño, si Trump fuera fortaleza, esa fortaleza con los terremotos, acabaría con todos los comunistas.
0: Exacto, eso es así, eso es así.
11: La culpa es de Trump. Si yo respiro, la culpa es de Trump.
0: Vamos a la línea telefónica. Buenos días. Estamos en el segmento Trompista Arrepentido. Adelante, buenos días.
12: Buenos días.
0: Qué bueno, ya conseguimos un trompista arrepentido. Ya por fin vamos a poder entrevistar a alguien. Adelante, caballero.
12: Bueno, yo no voté por Trump, pero lo defiendo. Yo sí creo que...
0: Pero mira eso.
12: Es culpa de la gente. Es culpa de la gente, porque si alguien fue honesto en dejar su desprecio a los hispanos y a los inmigrantes, fue Trump. Él estuvo siempre bien claro. Los que no lo escucharon, bueno, ya es culpa de ellos. Pues ahora están metidos con familiares detenidos, con gente con problemas, pagando más gasolina, en guerra, con la economía toda alborotada, pero Trump siempre lo advirtió. Soy un desastre, tengo tres bancarrotas, quebré un castillo.
0: Mira eso. ¡Wow! Pero señor.
1: Déjenlo hablar.
12: Honesto, Trump es. Eso sí te tengo yo. El tipo es frontal. Ahora, los intérpretes de Trump que se crean una fantasía paralela.
0: Pero qué fantasía.
1: Déjalo hablar.
0: Pero qué fantasía.
1: Déjalo hablar. No, déjalo hablar.
0: Es que
12: odia. El tipo le tiene desprecio.
0: Sí, pero está.
12: Mire. Pobre peor,
0: caballero, estamos en el segmento Trump.
12: Pero, Por okay. eso yo lo estoy defendiendo. No, yo lo sí. estoy defendiendo.
0: No, estamos en el segmento.
1: Ray, déjalo hablar.
0: No.
1: Déjalo hablar.
12: Yo no le echo la culpa a Trump. Yo no le estoy echando la culpa a Trump. Todo lo que está pasando es culpa de los que votaron por él, que no se dieron cuenta de
2: ese
12: que
0: mira eso, señoras y señores. ¿Dónde es que tú vives?
1: Imposible.
12: Querían Trump. Trump,
0: por favor,
12: y resuelvan su problema con su familia.
0: Muchas gracias. Se nos quedó con el programa. Buenos días. Estamos en el segmento de los trompistas arrepentidos. No, hasta ahora lo que han hecho es que no se ha comunicado algún trompista Ray, arrepentido.
1: Perdóname, déjeme decirle una.
12: Si
1: existe
12: ningún trompista que se arrepienta.
1: Lo que pasa es que están trabajando, Ray.
12: Mira, el verdadero trompista no se arrepiente.
1: Claro que sí, lo que pasa es que están trabajando.
12: Que hay una admiración ¿cómo? Con rabia muy grande. La admiración
0: el manastro.
12: Que tiene donde quiera que llegue el presidente.
0: Eso así es.
12: Eso es así,
0: mi querido hermanastro.
12: Escucha. La única trompista arrepentida es la capitana que votó por Trump y ahora porque le subieron un poquito la gasolina.
1: Está enferma.
12: La admiración que se siente en el mundo entero por Trump es muy grande.
0: Así es.
12: No hay trompista.
0: Así es.
1: Déjame expresarme.
12: No hay trompista arrepentido porque mientras que Trump quiera que los Estados Unidos sean más fuertes y respetados en el mundo entero,
0: así
12: no
0: es.
12: Existe un trompista así que le votó
0: a
12: México.
0: Pero
1: fíjate.
12: Viva Patrón.
0: Así
12: viva
0: es. Así
12: viva,
0: es.
12: Viva el Trump.
0: Así
12: no hay trompista
0: es.
12: Arrepentido
0: aquí.
1: Súbelo ahí. Déjame decirle al hermanastro.

0: ese rey dejó el coro de ángeles activado
1: no,
0: aquí.
1: El rey parece que nos dejaron hablar en el fin de semana. Déjenme decirle algo.
2: Porque empezar el programa.
1: O sea, tienen que entender que los trompistas arrepentidos lamentablemente están trabajando, Ray. Te lo estoy diciendo. Esta no es la hora.
0: Trabajando.
1: Ellos no están escuchando, pero están trabajando.
0: Mira eso.
1: Y no pueden llamar. Entonces, no podemos pedirles que dejen el trabajo.
2: Vamos
1: porque recuerden que tienen que,
2: después
1: de que tienen que pagar la gasolina, los alimentos.
0: Última llamada. Por favor. Voy a dar una última oportunidad de que puedan entender este programa. El concepto es que estamos buscando una llamada de un trompista arrepentido, alguien que haya votado por Trump y que diga hoy me arrepiento, para entrevistarlo y saber de qué trata. Buenos días.
3: Buenos días, Ray.
0: Ahora sí, por fin, señoras y señores, conseguimos un trompista arrepentido. Adelante.
3: Buenos días, Ray. ¿Estás en línea?
0: Sí, sí. Está en línea, sí.
3: Mira, Donald Trump es y será por siempre el mejor presidente que ha tenido los Estados Unidos.
0: Pero, oye, oye, oye, oye, oye, oye.

0: una ley que fue decretada y fue solamente temporaria.
1: Permisa, la tengo que decir yo algo. Aquí Trump
2: No me le grite a Yuri. Baja el tono.
1: Escuchen. Trump había prometido que en 24 horas él iba a arreglar la economía. Y eso no pasó. Trump había prometido que iba a terminar el tema de la guerra de Ucrania. No sé qué, lo que ha hecho ha sido meternos en más guerras todavía.
0: Pero él ha tratado.
1: Perdóname, estoy hablando todavía. Trump dijo.
2: Para un momento, no. Aquí esto se acabó. A Yuri no se le, aquí esto se acabó. Señoras y señores, se acabó. Es más, señor.
1: Mira, que dijo que supuestamente no iban a detener solamente yo, los criminales. Mira, están llevando a todo el mundo por ahí.
2: Óigate esto, yo te voy a dar una oportunidad. Luego de la pausa, en la pausa. Tú te vas a disculpar con Yuni. Tú vas a pedir perdón. Y si Yuni, en su infinita misericordia, te da el break de quedarte en el show, te queda. A mí no, aquí ya faltaste, cruzaste la línea. A mí usted no le falta el respeto a Yuni.
1: O sea,
2: cruzaste la línea. Señores y señores, venimos en breve. Por ahí viene Mercy. Por los escándalos de Miami, por ahí viene Mercy.

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7: Bueno, señoras y señores, aquí se suscitó una falta de respeto en el programa que le levantó la voz la capitana a Yuni. Y esto hay que... Yuni, ¿en qué quedaron?
8: No. Yo creo que estamos en un país libre.
7: Wow.
9: Sí, y esto fuera el populismo, que yo no puedo hablar.
7: Oye,
9: no
7: me puedo, qué sensibilidad tiene esta mujer. Qué sensibilidad.
9: Ay, Dios
7: tiene.
9: Dios,
7: oye,
9: Dios,
7: si,
9: Dios.
7: Si hubiera sido al revés,
8: ¿tú crees que me hubiera cortado la cabeza?
7: Sí, mi, así
9: jamás.
7: Es. Mira.
9: Si hay, esto es democrático.
7: No.
8: Dime, Cristina, mírame a los ojos. Tú me hubieras cortado la cabeza si hubiera sido.

0: Dios, Rivera.
1: Jamás, yo, a ti jamás.
0: ¿Tú ves?
1: Pero sabes que vamos a otra llamada.
0: Yo no le creo. Mira, vamos a hacer una cosa. Para que esto... Yo me quedé con eso de que la gente no entendió el tema. Estamos buscando trompistas arrepentidos. Y empezaron a llamar los trompistas o los demócratas. Yo, vamos a dar break. Yuni, ¿qué tú crees? Una última llamada.
2: Sí, vamos.
0: Trompistas arrepentidos, buenos días.
3: Ay, soy yo.
0: Sí, ¿usted es trompista buenos arrepentida? Días.
3: No, yo soy Adeli Ferro.
0: ¡Oh! Señoras y señores, oye, nos han infiltrado el teléfono.
1: Adeli, adelante, Adeli.
0: Pero...
1: Da cátedra aquí.
3: No, yo solamente te voy a decir una cosa, Rey. No creo que vayas a encontrar trompistas arrepentidos entre tu audiencia llamándote. Sin embargo, en noviembre, la primera semana, nos hablamos y estás pendiente porque creo que vas a encontrar unos cuantos que van a ir a votar, ¿oíste?
0: Espérate. Trompistas arrepentidos que van a ir a votar por Trump, por los republicanos.
2: Eso no eran verdaderos.
0: Uy, señoras y señores, no ve. Es más, ¿sabes una cosa? Vamos a ir con el escándalo spray. Regresamos con Mercy. Está ahí ya Mercy. Hay escándalos. Señoras y señores, escándalo.
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0: Señoras y señores, los precios del petróleo aumentaron ante la incertidumbre sobre la reapertura del estrecho de Hormuz. El Brent llegó a $84.79 por barril y el West Texas Intermediate alcanzó $79.29. Irán ha dicho que un acuerdo marítimo con Omán se encuentra en etapas finales, pero eso no garantiza reapertura del estrecho. Y Broward comienza el nuevo año escolar enfrentando una reducción de matrícula que también significa menos financiamiento para el distrito. A eso se suma que el precio completo del almuerzo escolar aumenta $1 en todos los grados. Cerca de 150 escuelas pueden ofrecer comidas gratuitas y el desayuno seguirá siendo gratuito para todos mientras el distrito intenta atraer estudiantes con programas especializados como tecnología espacial y aviación. Y dos zonas del Atlántico están siendo observadas cuando se acerca el periodo de mayor actividad de la temporada de huracanes. Una tenía aproximadamente 20% de posibilidad de desarrollo durante los próximos 7 días y la otra alrededor de 50%. Ninguna representa ninguna amenaza directa en este momento para Miami-Dade, Broward o Palm Beach. Y la ofensiva migratoria del presidente Trump se convirtió en uno de los temas centrales de la primaria demócrata del Senado en Minnesota. Angie Craig enfrenta a Peggy Flanagan en una contienda que también enfrenta al sector más moderado del país con el ala progresista. Estas son las noticias del momento, señoras y señores. Y a esta hora, mire, vamos ya, que llegó por aquí Mercy. Hay escándalos, escándalos en la tierra, en la ciudad del sol. No, ¿qué va? No hay nada. Mercy, ¿verdad que hoy no hay noticia?
5: No hay nada. Primera vez que no tengo nada que decir.
0: No hay nada, viste, para que tú veas. Todo el mundo se está portando bien. Oye, he visto ahí que has estado posteando del presupuesto y de todo. ¿Cómo sí. va eso ahí?
5: ¿Dio la verdad o dio la mentira? ¿Dio una mentira?
0: Di una verdad disfrazada para que no nos asustemos.
5: No hay nada. El budget está perfecto. Todo perfecto.
0: ¿Cuál es la verdad? Ahora, ¿cuál es la verdad?
5: Que aguántase los cintos, aguántase dinerito, porque sí. La cosa se está poniendo fea.
0: Wow. Y eso a pesar de que si gana la propuesta de reducirnos los impuestos, con todo y eso.
5: Bueno, la alcaldesa estuvo, hoy es el último día, estuvo miércoles, jueves, viernes y hoy hablando en diferentes lugares, hablando del budget de este año. Sí. Ella dice que es 14 billones, pero el chairman Anthony Andreas dice que no es 14 billones, es 17 billones.
0: Lo que van a gastar.
5: Lo que van a. Ella está pidiendo.
0: Lo que está pidiendo. Quiere decir que si ellos no tienen ese dinero, nosotros vamos a tener que compensar la diferencia.
5: Exactamente.
2: Billones.
0: Sí. Ya. Y eso lo van a cortar de algunos servicios, no sé.
5: Eso es lo que me pone mi. están upset, porque ella dice, vamos a contar las horas de las guaguas, vamos a contar esto, pero ella nunca dice, voy a contar las 14 asistentes míos.
0: Exacto,
5: no voy a contar los 15 la especialista de social media que cobran más que Nancy Pelosi.
0: Wow.
5: Y le preguntamos el miércoles si qué ella piensa de noviembre, si va a pasar lo del budget, de los property, quitar los property taxes, y ella dijo que no, que ella no está ocupada, ella no está pensando eso, porque si Rick Scott no lo apoya, ella sabe que eso no va a pasar. Ahora le pregunto cómo ella sabe si Rick Scott
0: no lo apoya. Ajá. Sí.
5: ¿Risco? ¿Puede ser que ella quiere correr por el asiento de Rick Scott en el futuro?
6: Dios mío, loco, aquel que lo
0: quiere. Dios mío. Pero, bueno,
7: ha llegado, porque se acabó todo por ella.
0: Claro, pero lo que pasa es que los taxes no tiene que ver nada con el senador federal, ¿verdad?
5: Correcto. Eso, o sea, ya está aprobado. Eso sí. Ahora tiene que ir a los en noviembre, y nosotros vamos a votar por eso.
0: El pueblo es el que va a votar, el pueblo.
5: Que sí cambiaron las palabras como, y ahora este fin de semana estuve estudiando, el juez que le hizo la demanda de Santi es el mismo juez que usó, que estaba en el caso de Fishback. De Fishback, okay. Y Jay Collins. So yo digo, ese juez lo están pagando por atrás para hacer esas cosas, para cambiarlo, fajarse con el lenguaje del desante.
0: Sí, porque a veces, por ejemplo, uno tiene que tener mucho cuidado con estos lenguajes en las enmiendas.
5: Right.
0: Porque tú ves y dices, es la aprobación de un centavo para el mejoramiento de la vía pública. Y que entonces tú de momento se oye tan bonito que tú dices, sí. Entonces aquí uno tiene que tener mucho cuidado con los lenguajes que ponen en esa. A veces tú piensas que estás votando sí por algo y en verdad estás votando en contra.
7: Chiquitita te cambia,
5: sí, pero si lo prueban, o sea, si nosotros decimos que sí, DeSantis dijo que se va a quedar hasta que arreglan, él puede ser un amendment, él puede ser cambio en las palabras. Sí. So, yo siempre le digo, voy a decirle a todo el mundo, votan que sí, aunque tú no estás de acuerdo, porque se puede hacer un amendment y puede hacer los cambios cuando ya está aprobado.
0: Claro.
5: Si no lo prueben, esta es una oportunidad vamos a tener única. Eso nunca va a pasar otra vez. Exactamente.
0: Una pregunta, ¿eso tiene que tener más del 60%?
5: Sí.
0: Ok. Yes. Si saca menos del 60%, no pasa.
5: Y como le digo a todo el mundo, esta es una oportunidad que nunca va a pasar otra vez.
0: Claro.
5: Nunca va a pasar otra vez.
0: Sí, eso de
5: guste lo que le dicen, sí, o no le gusten, tenemos que aprobar yes, porque ya cuando tenemos el sí, ya se puede trabajar con eso y se puede hacer cambios, se puede poner cosas, pueden quitar cosas, pero tenemos que votar, porque ya el abuso, ya es demasiado el abuso. Hay gente que, tú sabes, estamos trabajando por ellos, ellos no están trabajando por los otros. Nosotros estamos pagando por mucho salario, que si cortan un poco los salarios, se pueden hacer cosas en Miami-Dade que hace falta. Arreglar los huecos de las calles, arreglar el problema de los homeless. Hay muchos problemas que estamos teniendo.
6: Todos los beneficios que reciben los empleados.
5: Exactamente.
6: Por eso
5: es
6: que todo el mundo prefiere ir a trabajar al gobierno que...
0: Claro.
6: Olvídate lo demás, porque eso es, ya tú sabes, un cheque portador.
0: Así es. ¿Qué más hay escándalo también en la ciudad?
5: Fishback hizo, para mí no fue una conferencia de prensa, eso fue algo que dice que tiene un whistleblower que está acusando ahora a Brian Donalds de trafficking. Son unas cosas muy fuertes que está diciendo James Fishback. No lo dijo con la conferencia, pero no lo dijo con prueba. So ya el grupo de Brian Donalds ya le dijo que le van a empezar a hacer una demanda.
6: Sí, porque ya son cosas que
5: porque
6: no...
5: son
6: sí,
5: cosas graves. Él no está diciendo que si fue demócrata. No, él está diciendo que él está involved in trafficking. Eso es algo grave.
0: Demasiado, sí, fuerte.
5: Sí, sí. So ahora es cuando empieza a ponerse la cosa.
6: Ese tipo de política es la que yo odio.
5: Sí, yo también.
6: Yo la odio. Mira, este sucia. Muchacho, Tony Díaz, muchacho decente, muchacho, lo están con comunista, es un comunista. Vaya, señores, caballeros, tienen que tener cuando van a hacer los anuncios, los comerciales, tener un poquito de, tú sabes, disciplina.
5: Yo siempre le digo a los políticos, no, puedes hablar, o sea, ataca cosas de política, pero cuando hay cosas personal y van cuando hay familia y niños en el medio,
6: está fuera.
5: Está un poco fuerte. Tú no puedes hacer una conferencia de prensa sin señalar pruebas que está en trafficking. Exacto. Tú sabes que está violó niños, que si hay...
7: Es que eso yo creo que es algo que si lo está acusando es porque tiene pruebas, y si tiene pruebas no tiene que ir a la policía.
5: Exacto.
6: No, que le dice que lo va a demandar.
0: A veces no tienen ni pruebas, a veces vienen y tiran eso.
6: Que te haga la...
5: Y lo dijo una forma diferente porque nosotros estamos protected by whistleblower. Cuando tú dices un whistleblower me dijo a mí, estamos...
6: Un chisme.
5: Es un chisme, pero está, hay un ley que proteja el whistleblower. So, él lo dijo, pero esas cosas sí, a mí no me gusta. Y también quería decir que esta semana todavía se puede ir a votar. Las horas cambiaron. Ahora es de 11 de la mañana empieza hasta las 7 de la noche.
6: Muy bueno.
5: Por favor, vayan a votar, que la cosa se está poniendo un poco fea.
6: Sí.
5: Están muchos comunistas saliendo para afuera. Hay comunistas que están corriendo en estos momentos y no son, son, es algo que si viviste en Cuba, vamos a vivir igual si votamos por esa gente o peores.
0: Sí, oye, que quiero decir una cosa, déjame decirle algo al jefe de la policía de Hialeah. Vi un video de este influencer.
5: Yo lo vi también.
0: Tú lo viste, sí. el video, él tenía como en su auto como unos timbales atrás. Y había alguien tocando, y mientras él estaba grabando, mientras él estaba en el carro, él se estaba grabando y grabando ahí, y le pasa una patrulla de Hialeah por el lado. Parece que este muchacho es un muchacho bastante conocido. Y va y lo regala, y la gente le estuvo curioso. Yo creo que esos son el tipo de cosas que le puede hacer daño a la imagen de la policía.
5: Right.
0: Por supuesto, yo estoy más que seguro que el jefe de la policía de Hialeah o el alcalde de Hialeah, si viera una cosa como esa, porque ambos son de ley y orden, estuvieran diciendo, oye, esto no lo haga. Y la gente empezó a escribir, oye, solo en Hialeah, solo en Hialeah. Miren, en Hialeah están apretando los tornillos. Y yo sé que puede ser fuerte, incluso he visto gente criticando de que si ahora tienen que sacar el concreto, la brea de al frente, todo porque les están ordenando hacer grama. Dice, no, porque cuando yo compré la casa estaba así. Mire, usted puede estar muchos años haciendo las cosas mal.
5: Claro.
0: Pero si la nueva administración dice, oye, aquí hay unos códigos y donde va césped, tienes que poner césped. ¿Por qué? Porque eso es parte de hacer que una ciudad se vea bonita. ¿Sabes? Que la gente... Sí. Y la gente viene y se queda, no, que me están apretando. Mire, ¿sabes qué? Si se estaban haciendo las cosas mal durante mucho tiempo, está mal. Y el dejar que este influencer haya hecho eso y la policía, la patrulla de la policía pasándole por el lado y el tipo con unos timbales atrás y no lo detuvieron, al contrario, el policía le tiró fotos, ah, mira quién va ahí. O sea, eso no es... Pero
6: yo lo que quiero preguntarte, el que, el influencer era el que estaba tocando el que iba manejando.
5: Manejando.
6: O sea, manejando y
0: claro,
6: tocando.
0: No, él iba manejando en un convertible.
6: Ajá.
0: Y en el asiento de atrás, uno tocando unos timbales.
6: Vale. Ajá.
0: Y él, con su celular en la mano grabando, que eso es ilegal. O sea, estamos hablando de esto.
6: Porque no te atiende el
0: timón. Allí se estaban haciendo todas las cosas ilegales. Le pasa a la patrulla de la policía de Hialeah por el lado.
6: Ajá.
0: Y no los para, al contrario, los grabó, le tiró una foto, ah, mira quién está aquí. Cuando yo vi el video, todo el mundo estaba, ah, mira, oye, eres un bravo, esto, pero yo dije, contra, eso no habla bien de la policía.
6: Sí, porque el problema es que no pone atención al tráfico.
0: Claro, y además,
6: si tú
0: quieres establecer orden en una ciudad, sí, tú tienes que empezar a decir, oye, ¿sabes qué? Esto es una ciudad de
6: eso
0: orden,
6: es cierto.
0: Te paras y ya.
5: Pero puede ser que tienen un permiso. Porque él no estaba yendo rápido el que estaba manejando.
7: O sea, que tú puedes sacar un permiso para ir manejando por vía pública mientras te vas grabando, mientras estás...
5: Supuestamente para hacer esas cosas puedes coger un permiso. Él puede ser que no estaba corriendo, puede ser que estaba yendo lento y tenía policía, pagó por escort también.
0: Bueno, eso yo no sé.
5: Cuando tú vas a una caravana... tú tienes que coger un permiso.
6: Sí, pero ya es diferente a lo que Ray está dando. La noticia es que él iba,
5: pero es
6: sabrosísimo. En los países latinos hacen eso, de que llevan gente tocando, eso es maravilloso, pero ahora voy por la parte tuya. Sí, hay que pedir permiso, pero si el señor iba no atendiendo el tráfico porque iba grabándose, pasa el policía, le tira y no hay policía alrededor, porque cuando ya tú pides permiso, tienes que pagar por los policías.
0: No, había una patrulla.
5: Había un policía al lado. Eso sí. Es lo que estoy diciendo, maybe es un
6: policía. Ah, el policía se quedó al lado.
0: Sí, pero el policía después arrancó y se fue, después no, que le tiró la foto.
6: No era patrullero.
0: Aceleró ahí.
6: No era de que estaba apagado
0: sí,
6: para que...
0: Sí, ¿cómo es que se llama el muchacho ese? Yo no sé cómo se llama, porque me gusta... Después si no, voy a conseguir el video mañana.
7: Aquí le están haciendo una pregunta a Mercy.
0: Cuenta.
7: Mercy, preguntan aquí las alegaciones de los fondos que recibió Fishback de la comunidad musulmana.
5: Bueno, ahí iba también a decir, pero es cierto. Si tú miras en los packs de que es público, es public records, es público, lo puedes mirar. Si tú, vamos a ver, a ti te gusta Fishback y tú quieres saber dónde está el dinero, dónde está, quién le está mandando, cómo le está recibiendo dinero, tú puedes mirar y tú puedes chequear. En el año 2023, él ya estaba recibiendo dinero. Y empezó la campaña en 2025. Esta semana yo saqué en el social media una muchacha que tiene 17 años, que ella siempre va a los eventos de Fishback y le confronta y lo confronta con esa pregunta. Él dice siempre que no, pero la muchacha va con prueba. Dice, sí, tú recibiste $3,000 de esta organización. Tú cogiste $4,000 en este de organización de musulmán. Hay rumores y yo he visto pruebas que sí está recibiendo dinero de los musulmanes.
7: Okay.
0: Qué fuerte.
7: Contestada la pregunta.
0: Bueno, espera, Magali Zambrine dice aquí... Brian Calvo me prometió cuando vino buscando mi voto que no iba a multar a los vecinos de edificios que pusieran un carro detrás de otro, y ahora está poniendo multa. Bueno, yo no sé, pero si están bloqueando otro carro, hay que meterle multa.
6: Detrás de otro, señores.
7: Sí. Lo que pasa es que si es tu carro, si son dos carros tuyos.
6: Pero está anyway, tiene en la medida.
0: Qué fuerte, ¿ah?
6: La medida.
7: Eso sí, no
6: de
7: puede
6: tu
7: bloquear
6: espacio.
7: La acera.
6: Por eso, si viene otro carro atrás de ti, ya tú estás bloqueando la entrada.
0: Sí, claro.
6: Eso es que la gente quiere también, señores.
0: Mira, llamadas aquí. Buenos días.
8: Buenos días.
0: Adelante, ¿con quién hablamos?
8: Con Mari, buenos días.
0: Ray. Aquí está Mari desde Tampa, ¿no, Mari?
8: Buenos días. Mira, Ray, yo te digo a ti que voy a decir dos o tres cositas, no me cuelgues.
0: Capitana, no intente, ella no es trompista arrepentida.
8: Pero porque esto es para todo el mundo.
0: Exacto.
8: Y para nuestro día. Tenemos que ir a esta primaria. Es súper importante. ¿Por qué? Porque después va a salir uno que tú no quieres.
0: Sí.
8: Y vas a tener que votar por él, por el partido. Porque no queremos un demócrata musulmán, ni comunista, ni todas esas cosas. Pues, ¿qué vamos a hacer? Vamos a votar. Y aunque posiblemente el republicano también tenga venas de eso, pero es republicano. Y decimos, no, porque es republicano, no, vamos a votar. Mira, ves a las primarias.
0: Hay que ir.
8: Estudia por qué
0: hay
8: vas
0: que
8: a
0: ir.
8: Votar.
0: Sí.
8: Hay que ir. Segundo, en las escuelas, busca es las personas que están en el grupo de las escuelas.
0: Eso es.
8: Porque es importante también.
0: Sí, eso es. Eso es. Mari, ¿qué llamada esta? Señoras y señores, vamos a regresar en breve con más. Con Mercy hablamos también de otras cosas, pero voy a tener en breve a Aaron Glantz. Aaron Glantz, vamos a hablar de Israel, vamos a hablar del acuerdo de Netanyahu. ¿Por qué el acuerdo de Gaza se cayó? ¿Por qué Netanyahu le dice ahora a Trump que no? Aaron Glantz, que es experto en el tema de Israel, va a estar hablando con nosotros aquí en breve en el escándalo del día.

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0: Trump y ahora dice que la política migratoria le está golpeando el negocio. Más de 16.000 decisiones judiciales golpean las tácticas de detención de ICE. 469 jueces contra una política migratoria de la administración de Donald Trump. Díaz-Canel acusa a Estados Unidos de querer provocar una fractura social en Cuba. Reportan más personal, tecnología y recursos de inteligencia de Estados Unidos enfocados en Cuba. Repartidor de comida mata a presunto asaltante en Miami Garden. Joven de 18 años termina acusado de asesinato tras presunto robo a repartidor. Y Netanyahu le dice no al plan de Trump de Gaza. Israel advierte, no habrá retirada hasta que Hamás esté desarmado. Señoras y señores, comienza el escándalo. Escuche esto que pone caliente la situación en el Medio Oriente y en Estados Unidos. Israel, a través de Benjamín Netanyahu, rechazó el plan de 15 puntos presentado por el presidente Donald Trump para Gaza. El primer ministro Benjamín Netanyahu afirmó que las fuerzas israelíes no se retirarán hasta que Hamás esté verdaderamente desarmado. La propuesta de Trump establece una secuencia en la que la retirada israelí avanzaría a medida que se completara el desarme del grupo. Netanyahu comunicó la posición de su gabinete mientras Israel continúa discutiendo con Washington los planes para Gaza. Así que, señoras y señores, les guste o no, allí el que manda se llama, ¿cómo se llama, Yunis, el que manda?
1: El King.
0: Bueno, pensábamos eso nosotros, ¿no? Pero allí el que manda es Netanyahu.
1: Bueno, pero tiene su motivo y, bueno, y ahí tenemos a ese gran,
0: ¿verdad? Claro, pero Trump no puede decir, oye, esto es lo que yo puse ni nada. Hay que pedirle permiso a Israel.
2: Qué fuerte.
0: No, pero es que Israel. Claro, qué fuerte de qué, capitán.
1: Es que
0: qué fuerte
1: es que de tiene qué. Al lado la cartera. Sí,
0: oye. Israel son los dueños del mundo.
2: ¿Qué tú me dices? ¿Qué?
0: ¿Les guste o no?
2: Ay, ay, ay.
1: Es que lo que, bueno.
0: ¿Les guste o no? Son los dueños del mundo. Y Estados Unidos se tiene que someter a lo que diga Israel.
2: Ay, ay. O sea, el presidente de los Estados Unidos, Donald Trump, ajá, se tiene que someter a lo que diga Israel. Eso está fuerte, porque Trump no está acostumbrado a eso.
0: Sí.
2: A él le gusta ser el sometido.
0: No. Oye, pero, piensas que Trump no está acostumbrado a eso, pero sí. Todo el mundo en Israel, envuelto en la política, sabe que Israel es el poder más grande del mundo.
1: Y inteligencia es...
0: Claro.
1: Olvídate, hay que decirle a usted.
0: Exacto. Vamos a llamar esta hora, señoras y señores, el colega Aarón Glanz, que está con nosotros, experto también en el tema de Israel. Muy buenos días, Aarón.
3: Shalom, Ray, un gusto saludarte a ti, a la capitana, a la señora Yunes. Gusto estar con ustedes esta mañana. Y no somos los dueños del mundo, Ray.
0: Pero okay.
3: Tenemos un porcentaje.
0: Oye, pero está bien. No es quien tiene el billete, sino el que lo reparte. Entonces, así es. Yo pienso que no, tú no crees que son los dueños del mundo.
3: No somos los dueños del mundo, pero en este tema de Hamás,
0: sí,
3: este tema de Irán, este tema del eje del mal contra el bien, Ray, hay que hacer una diferencia muy importante para que nuestra gente, nuestros queridos oyentes, entiendan la gravedad de este tema y en lo que puede derivar con las consecuencias que esto puede traer y que el primer ministro Netanyahu viene denunciando hace muchísimo tiempo. Esto no es de hoy. Hace muchos años que Israel, en sus distintas administraciones, inclusive anteriores a las de Bibi o las posteriores a las de Bibi, no fueron escuchadas en las Naciones Unidas, y hoy llegamos a estas circunstancias porque hay un eje del mal patrocinado por Irán. Tú leías en el titular que Israel no se va a retirar de la franja de Gaza porque no lo puede hacer. Si no se retira, el pueblo Casatí va a seguir sufriendo de las consecuencias de los que forman parte de Hamás. Si Israel se retira, invierto la acepción, Israel no se puede retirar hasta tanto el grupo terrorista haya entregado la última munición para defender a su pueblo. Si no, en una semana o en un día más, tenemos otro 7 de octubre, la gente se olvida lo que pasó el 7 de octubre del año 2023. Asesinaron a 1.250 israelíes un Shabbat cuando estaban celebrando una festividad tan importante. Secuestraron a 250 personas que terminaron de devolverlas un año y pico después. Con la gravedad que esto produjo, y el grupo terrorista Hamás es el único responsable de haber ocasionado este desastre. Después de la Segunda Guerra Mundial, fue la matanza más brutal que recibió Israel. ¿Y quién dirige todo esto? El régimen iraní. ¿Quién apoya todo esto? El régimen iraní. ¿Quién banca, suministra armas, tecnología y todo lo que ustedes puedan imaginarse? El régimen iraní. Por eso la obsecuencia, la perseverancia del primer ministro Netanyahu, más allá de todas las negociaciones que se fueron llevando a cabo en todo este tiempo, Ray, no se pudieron concretar, porque el régimen iraní es un régimen absurdo, no hay con quién hablar. El presidente Trump, y siempre lo dijimos en todas nuestras participaciones, en todos nuestros programas, en Shalom Israel, que acaba de cumplir 25 años, es un régimen falluto, no responde a un interlocutor válido. En una negociación que se comenzaron hace prácticamente 6 meses, no se pudieron llevar adelante. Los ataques que Israel hizo en conjunto con Estados Unidos fueron para parar todo esto. Si no, ya hubiésemos tenido la bomba atómica y todo el desastre que esto pudiera desarrollar en manos del grupo terrorista.
0: ¿Y por qué tú crees que entonces Trump puso eso dentro de los 15 puntos? O sea, ¿se equivocó Trump en su planteamiento, en su propuesta?
3: No es que se equivocó, el presidente Trump tiene las mejores intenciones, pero en el campo de batalla, Israel aceptó en octubre del año pasado, cuando se formó esta comisión de paz, inclusive con países que son promotores o apoyadores de Hamás, Israel lo tomó en cuenta para tratar de llegar a una solución. Pero el punto número uno, Ray, el punto número uno que se firmó en ese acuerdo, presidido por el presidente Donald Trump, es el desarme total y absoluto del régimen del grupo terrorista Hamás. Y hasta hoy, va a ser un año en octubre, no se logró, no se pudo concretar.
0: Ok, o sea que ya ahí, bueno, quiere decir que allí esto va a terminar. Ahora, esto va a seguir. Ahora, el punto es, ¿están claro o tú estás claro que esta guerra le está trayendo un problema político a Trump en las elecciones? Y que si esto no se acuerda antes de noviembre, posiblemente estaría en manos de los demócratas y la negociación puede ser peor.
3: Definitivamente, es un tema sumamente peligroso, tanto para Estados Unidos como para el propio Estado de Israel. Recuerda que el 27 de octubre próximo, una semana antes de las elecciones de Estados Unidos, el primer ministro Netanyahu tiene elecciones y ya está pagando las consecuencias de todo esto. Por eso el partido Likud del primer ministro tuvo una separación. Hay muchos que lo apoyaban al primer ministro Netanyahu y se abrieron con otro partido político, también de derecha, también conservadora, pero no están de acuerdo por las actitudes y por las conversaciones que el primer ministro tuvo con el presidente Trump, respetando, por supuesto, y agradeciendo al apoyo y este continuo restablecimiento de excelentes relaciones entre Israel y Estados Unidos. Pero el primer ministro Netanyahu le está soplando al oído y se lo vino a decir personalmente, 8 reuniones. Es el líder político en el extranjero que más veces se reunió con el presidente Trump en la Casa Blanca en sus 2 administraciones. vino a decirle concretamente, hay que terminar con Irán. Irán es el eje del mal. Terminado Irán, se va a desarmar Hezbollah, que también está en negociaciones en el norte, se va a desarmar a los Houthis, se va a terminar con Hamás. Mientras Hamás siga recibiendo el apoyo y el sostén por parte del régimen iraní a través de las distintas posibilidades que ellos manejan con el narcotráfico, con la corrupción, con todo lo que tú puedas imaginar, esto va a ser difícil de terminar. Por eso Israel no se puede mover de la franja de Gaza. Al régimen iraní a través de Hamás le queda un 15% de la franja de Gaza. Es un territorio sumamente pequeño, pero allí hay armamentos, todavía hay túneles, todavía se aprovechan de la pobre población gazatí para hacerle daño a Israel. Y esto es lo que Netanyahu no va a permitir. Y todo el pueblo de Israel está apoyando esta moción, más allá del costo que esto le pueda acarrear, tanto a Israel como a la política israelí. Es un tema sumamente delicado. Está bien plantado en ese aspecto Netanyahu, y ahora el primer ministro, con los consejos de su equipo, están tratando de hablar con el equipo del presidente Trump para que esto se pueda llevar adelante sin la participación de otros países, como podría ser Qatar o Egipto, que son juez y parte. Ellos, por un lado, están a favor de que se desarme, pero están apoyando a Irán. Hay algunas cosas... Claro, hay algunos
0: cosas
3: que hay incoherencia en algunos puntos,
0: Ray. Eso es así, eso es así. Bueno, Aarón, te damos las gracias por haber estado con nosotros analizando este tema. Es un tema bastante complicado y bastante difícil de entender, porque todas estas negociaciones, uno piensa que este punto es bueno, pero afecta por allá. Este no, y afecta por allá. Exacto. Todo ese tipo de cosas.
1: Y una, Aarón, buenos días. Es Yunis.
3: Hola, Yunis.
1: Uno de los que siempre ha estado al lado de los Estados Unidos, que ha sacado la cara, y que en la parte de inteligencia ha sido los israelíes. O sea, el Trump tiene que tener mucho cuidado, tiene que mantener esa ayuda, claro, los Estados Unidos le han dado todo tipo de ayuda a Israel, pero también no podemos pelearnos con nuestro amigo. Tenemos muchos enemigos en Europa y no podemos seguir así. Así que,
0: y yo lo dije, yo sé que Aarón no está de acuerdo conmigo, pero esos son los dueños del mundo.
3: Yo estoy de acuerdo con que nunca jamás Estados Unidos se va a pelear
1: jamás
3: con Israel. Okay. No puede. Israel se va a pelear nunca jamás con Estados Unidos.
1: Exacto.
3: Es una coalición para toda la vida.
0: Así es.
3: Cuando tú me demuestres con los últimos balances que somos los dueños del mundo, me prendo en alguna parte de esa negociación, Ray.
0: Ok, bueno, exacto. un abrazo, Aarón, te me cuida, te quiero mucho.
3: Gracias, igualmente, un abrazo.
0: Claro.
3: Saludos a la capitana.
0: Saludos a la capitana. Bueno, señoras y señores, oiga, el terremoto que ocurrió en Colombia esta mañana, estaba la televisión andina, estaba hablando sobre esto. Vamos a escuchar parte de lo que decían.
4: Estaba tratando de comunicarme hace varios minutos con ellos. Afortunadamente todos están bien, pero bueno, mientras llamadas, una disculpa. Lo que les decía, el tema del terremoto de Venezuela sí generó cierto, no sé, como alarma en los colombianos. Mucha gente evacuó, pues, por lo que se vivió con el vecino país en Venezuela, pero también hay que recordar que hace unos años, en el año 99, el eje cafetero fue uno de los más afectados en el terremoto de aquella vez. Pereira, Armenia y Manizales estuvieron muy afectados en ese terremoto. Muchas personas murieron, muchas personas incluso quedaron desaparecidas. Entonces, al ser el epicentro cerca de esta zona, con afectaciones, incluso como lo vemos en el aeropuerto de Matecaña de Pereira, pues la gente está muy alarmada. Lo que les digo, estamos muy muy muy atentos, incluso acá estoy muy pendiente de lo que
0: van a enviar. Señores, lo que se está hablando es de que pueden haber réplicas de este terremoto que ocurrió en Colombia, 7.4, dicen varias opciones, algunos dicen 7.4, otros dicen de 6 algo, tú sabes, pero fue bastante bastante fuerte lo que se está hablando. Al regreso vamos a abrir líneas telefónicas, vamos a seguir hablando aquí de todos los temas calientes que tenemos en el día de hoy, en el escándalo del día, ¿no?
1: Así mismo.
0: Y el miércoles, ¿dónde estamos, capitana?
2: Y el miércoles estamos en Paraíso Tropical.
0: En Hialeah.
2: En Hialeah.
1: Yo que estoy a dieta, Dios mío.
2: Bueno. Tranquila, Yuri, que para eso estamos el resto.
0: Exacto. Tú pides que nosotros nos encargamos.
1: Ustedes se lo pongan.
0: Exacto, exacto. Venimos en breve, señoras y señores. El escándalo del día.

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0: Mira, aquí está Yaneli. Yaneli, ¿dónde vamos a estar el miércoles, Yaneli? Dile por ahí, ¿dónde vamos a estar el miércoles?
1: En la ciudad que progresa, Bahía, Paraíso Tropical, en la 16 Avenida.
0: Oye, tú sabes que hay pizza allí y lo a mí me encanta la pizza cubana, porque la pizza cubana, aunque ellos tienen todo tipo de pizza, pero es la... La gorda esa, la
1: thick crust, como decimos, sí, los americanos.
0: Eso,
1: ¿verdad?
0: Es, tú sabes.
1: Yo estoy loca por un batido de mamey.
2: Ay, qué rico.
0: Esa es buena. Esa es buena. Y vamos a estar desde temprano allí en Paraíso.
3: Para que tú veas como Rey piensa rápido en la grasa.
0: Sí,
3: la
0: yo pienso en eso. Yo pienso en eso. Sí, sí, yo pienso en eso. Yo pienso en eso.
3: Yo lo entiendo.
0: Sí. Bueno, señoras y señores, vamos a abrir las líneas telefónicas en este momento. Encuesta Relámpago. Suene las alarmas. Alarma, alarma. Oiga, hay una encuesta que se pregunta usted si las elecciones en el, si fueran primarias hoy, y ustedes tuvieran que votar entre estos dos personas. J.D. Vance.
3: Ajá. No, no, no, difícil.
0: Espérate.
2: Ay, no me gusta.
0: J.D. Vance o Marco Rubio. ¿Por quién usted votaría? Ahí está, rápido, rápido. Abrimos llamadas telefónicas. El número de teléfono, capitana, ¿cuál es?
3: El 844-446-0710.
0: 844-446-0710. Esta es la encuesta relámpago que tenemos en el día de hoy. J.D. Vance o Marco Rubio, ¿cuál de los dos para usted sería el candidato perfecto para usted votar para la presidencia? Comenzamos. Ay, primera llamada. Buenos días. Buenos días.
4: Buenos días, Beatriz.
0: Buenos días, Beatriz. Oh, Beatriz, la emperatriz. Adelante, Beatriz.
4: Votaría por Marco Rubio.
0: Anótale un... capitana, ¿tienes ahí donde está anotando, capitana?
3: Claro, estoy anotando.
0: Sí, pero anota bien. Espérate un momento, Beatriz. ¿Tú crees que la capitana es la persona perfecta para anotar eso? Oh.
4: Sí, claro. No, pobrecita.
3: Okay. Gracias, Beatriz. Gracias. Okay. Bueno, ya escogió Marco Rubio, ¿no?
0: Gracias, Marco Rubio. Ahí está. Encuesta relámpago. Marco Rubio o J.D. Vance. ¿Por quién, quién usted cree que debe ser? Buenos días.
5: Buenos días.
0: Adelante.
5: Oiga, yo creo que no debe ser ninguno de los dos.
0: Ninguno, ok.
5: Ninguno de los dos, porque creo que va a ser el desastre de país total ya.
0: Uy, uy, uy, qué fuerte. Qué fuerte, o sea, llévenos suave.
5: No.
0: ¿Cómo que el desastre? ¿Cómo que el desastre de este país ya? Diga.
5: Yo creo que el Partido Republicano debería buscar otra persona que no sea tan agresiva como la administración actual.
0: Pero ¿usted es un trompista arrepentido o no?
5: No, yo no soy un trompista arrepentido. Soy un demócrata, sé que los postulantes que tiene el Partido Demócrata no sirven. Pero si saliera un republicano menos agresivo, votaría por el republicano.
0: Más o menos, usted, porque lo que usted está diciendo es bien interesante, que usted es un demócrata que estaría dispuesto a votar por el candidato republicano, pero no puede ser tan agresivo. Si usted mirara desde afuera... ¿Cuál es ese candidato, si usted ve alguno, que pueda jalar voto?
5: No tienen, ellos esto,
0: del Partido Republicano. Alguno que usted diga, mira, este puede jalar votos de aquí para allá.
5: Es que creo que no tienen ninguno tampoco como es establecido en estos momentos. Siempre se están guiando por la misma doctrina de Trump.
3: Hay que dar como un refresh para candidatos nuevos.
0: No, pero oye,
3: nuevos candidatos.
0: Mira, María Elvira Salazar, por ejemplo, que hay mucha gente que le cae bien de ambos partes. También está, déjame ver quién más,
3: está complicada la cosa.
0: Ted Cruz, por ejemplo. A Ted Cruz le cae bien de gente de a los lados. Pero está bien, pero ok, muchas gracias, pero recuerde, el tema es para ahora sí que es para republicanos. Buenos días. J.D. Vance o Marco Rubio, buenos días. ¿Por quién usted votaría?
6: Muy buenos días.
0: Buenos días, adelante.
6: Hasta yo doy voto por Marco Rubio, porque ha demostrado ha demostrado verdaderamente que tiene carisma y es un apagafuego. También te déjame decirte, viste los cambios en la emisora que dejaste, ya estás loco, no sabes qué
0: Cacho,
6: van a hacer.
0: Oye, aquello se volvió loco ahí.
6: Vamos a dejarlo así para no entrar en detalle, sí. Para que no diga que somos anarquistas.
0: Exacto, muchas gracias. Ay, mi madre, muchachos, esos cambios duraron 2 meses.
3: ¿Y los que vienen?
0: Sí, pero, Juni.
7: Empezamos primero de junio.
0: Ok, Juni, lo que pasa es que no,
3: cuidado.
0: Ellos no se esperaban que el terremoto que causaría el escándalo en Radio Mambí iba a ser de 10.8 en la escala Richter. O sea, así que, y hay que agradecerle a 2 personas, a 3. A Dios, en primer lugar.
7: Ese es primero.
0: A la audiencia que está aquí respaldando. Y a la que pone el billete, Juni. Mira, ya está. Ahí está. Bueno, dicho eso, vamos.
3: Vamos con otra llamada.
0: Capi, dinos.
3: No, que quería leerte aquí que, por ejemplo, en las redes sociales, Elena Rivera dice
0: que cuenta los votos, cuéntalo.
3: Que va por Marcos Rubio.
0: Anótale uno a Marcos Rubio.
3: Anoto ahí.
0: Ok.
3: Vivice Valdés dice Marcos Rubio también.
0: Ok, otro para Marcos Rubio.
3: Luego Carmen Gómez dice Marcos Rubio también.
0: Ok, otro para Marcos Rubio. Mira.
2: Yo quiero decir algo.
0: Ajá.
2: Me gustaría Vince como president. Vice President Marco Rubio y Secretary DeSantis.
0: Oh, pero muchachos, bueno, eso es
7: fuerte. Es que sí, el Vice President no hace nada y despreciar la inteligencia de Marco Rubio, o sea, la diplomacia de Marco Rubio.
3: O sea, que Mercy está votando por...
7: Porque J.D. Vance, President. Vance.
2: Como presidente.
3: O sea, que te voy a poner Jerry Vance. Ese es el voto tuyo.
0: Uy, señoras y señores.
7: El mío Marco Rubio. Y el mío Marco Rubio.
3: No, tú no puedes votar.
7: Ah, no
0: puedo. Sí, anótale el voto.
2: Me gusta él como presidente.
0: Oye, como que ya no puede. Mira, si es la que pone el billete, ella puede hacer lo que le dé la gana.
3: Perdona, claro. Algo más.
0: Cuéntale 2 votos.
2: Y me gustaría en ese grupito de Santi. Entonces,
7: el
2: 4 años pasa.
7: Marco,
2: Marco
7: Rubio
2: como presidente.
7: De Santi me gustaría como el puesto que tiene ahora mismo Rubio.
2: Exacto.
0: Mira eso.
7: Secretario.
0: Vamos a la línea. Vamos a la línea. Buenos días. Adelante. Encuesta Relámpago.
8: Buenos días.
0: Sí,
8: buenos
0: días. Adelante.
8: ¡Arey, te encontré!
0: Espérate. ¿Quién
7: era la trompeta?
0: ¡Ponle la trompeta!
7: Los ¡ahí está!
0: ¡Mira eso! ¡Suénale la trompeta!
8: ¡Te encontré, rey! Te habla Raúl de aquí de Nueva York.
0: ¡Nueva York! ¡Para las trompetas, señoras y señores!
3: ¿Por qué?
7: Algo malo está pasando.
0: El dominicano socialista de Mandani. No, oye, yo le voy a dar una mentada de madre a quien haya llamado a Raúl a decirle dónde estábamos.
3: Ay, Raúl, en el pero, también.
7: Acuérdate que somos no demócratas, pero somos demócratas en el sentido
0: democráticos. Pero right. yo dije, fuimos bien claros. Ah, pasen la voz de que estamos en Radio Mambí. Menos a Raúl.
8: Te encontré.
3: Ay, Dios mío. Raúl, no te dejes, tú sigue ahí.
8: No, él sabe que yo no me dejo. Él me conoce y sabe.
0: Oye, quiero para hacer contexto a la gente. Raúl es un residente de New York City, un empresario en New York City, que hizo campaña por Mandani. Donó a la campaña de Mandani.
7: Yo lo mato.
3: No, oye,
0: salió, puso letreritos en las bodegas donde él va, porque él no tiene bodega, él hace negocio con todas las bodegas. En las bodegas él puso letreritos, vote por Mandani. Ay. Y entonces me imagino que ahora está arrepentido de haber puesto todos los letreros de vote por Mandani.
8: Pero
0: pues,
8: ¿no? Ray, los
0: sí.
8: Bodegueros ahora están, los dueños super.
0: Espérate, oye,
7: se cayó.
0: Dios mío, llama de nuevo.
7: Llama.
2: Aquí, ay, qué pena. Hay una pregunta para la capitana.
3: Sí, aquí hay gente que está preguntando.
2: ¿Le quieres saber tu opinión?
3: Claro, pues yo tengo mi opinión.
2: A ver.
3: Entre Marco Rubio y Vance, yo le voy por J.D. Vance.
0: Really? Señoras y señores, le va por Lady Iván. Lo sabíamos. Lo sabíamos. El virus de la capitana se le pegó a Mercy.
3: Ay, Dios mío. No, pero fíjate, Mauricio dice que va por Marco Rubio, Mauricio Méndez. Así que lo anoto por
0: llama.
3: Aquí.
0: Ya, espérate un momento, que ya apareció el dominicano, el dominicano socialista arrepentido. Adelante, buenos días.
3: Dios mío. Ay, ay, ay.
0: Buenos días, Raúl. Hello.
9: Hello.
0: Ah, no, este no es, este no es. Bueno, es de Michigan. No, este es de los buenos. Este es el novio que tiene Juni allá en Michigan.
9: Sí. Piropero.
0: Exacto. Adelante, Michigan.
9: Oye, claro, Marco Rubio, y con referencia a la gente del otro canal, mientras esté la desgracia esa ahí, eso no va a tener.
0: O sea,
9: lo quiero, de verdad. Juni, buenos días. Y a la capitana, hoy está bien.
0: Está tranquila, yo no sé qué pasó.
3: Está bien y tranquila, es que ustedes no me entienden. Aquí no me dejan hablar.
9: Oye, pero partite en bate, Ray. La encuesta esa por la mañana de un en esta emisora, un republicano
0: que arrepentido, no apareció ninguno.
3: Tú estás todos trabajando,
9: esto es imposible. Te salió buenísimo, pero es imposible.
3: Pero mira, es que están todos trabajando porque todo ha subido: la gasolina, los alimentos, o sea, todos tienen que trabajar.
0: No, que oye,
9: ya empezaste con
0: los pesos. Empezó. Se echó a perder ya. Ay, en Michigan.
9: Dale, ya, güey.
0: Dale, un abrazo, luego, te queremos, señoras y señores.
3: Mira, antes de seguir, Xiomara López dice que ella vota por Marco Rubio, tremendo republicano y muy buen cristiano.
0: Ok, ahí está. ¿Cuántos votos lleva J.D. Van y Marco Rubio? ¿Cuántos votos?
3: Jenny Van lleva dos.
0: Dos votos.
3: Y Marco Rubio lleva nueve.
0: Wow. Nueve votos Marco Rubio. Ok, wow. muy bien.
3: ¿Y tú, Ray?
0: ¿Qué, yo qué?
3: ¿Tu voto?
0: Yo votaría...
7: Dale para el final.
0: Sí. Dale. Muchas gracias. Venimos en breve, señoras y señores.

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0: un diario donde ella se espantaba cuando su padre se metía en la bañadera.
1: Pero
0: con
1: tú
0: ella.
1: Tienes ese diario, no, tú te sentaste a leer ese diario. Yo no, yo esas cosas, no, señores, no podemos hablar por hablar. Mira, tenemos que hablar de cosas reales, como por ejemplo, Carmen Gómez nos dice, wow, un paquete de café vale ahora $10, que antes costaba $4.
2: Ay, pero que se deje la quejadera.
1: Eso son,
2: que
1: se deje la quejadera.
3: Busca las ofertas, tienes que ir a buscar las ofertas.
2: Oye, te voy a decir una cosa. Te voy a hacer una pregunta. Te voy a hacer una pregunta. ¿Cuánto vale una cajita de té? De té. ¿Cuánto vale? 99 centavos.
3: 99 y a veces la consigo en 89.
2: 89.
1: Eso era antes.
2: Mira, ahora, yo me suscribí. Ahora. Yo me suscribí a una compañía que te enviaba mensualmente diferentes sabores de té. Uh-huh. Yo pagaba $25. Uh-huh, uh-huh. Y me mandaban una caja de té. Eso fue hace como 5 años atrás. Todavía yo tengo un storage. Lleno de cajas de té. Lo que te quiero decir, ay, si el café está caro, bébate. Claro, bébate. Que es más saludable, Yuri, ¿verdad? Café. Esa señora Carmen, no, siempre con la Carmen con la quejadera todos los días. No, ahí en Facebook. Hello, buenos días.
4: Aló, buenos días.
2: Adelante, caballero.
4: Buenos días.
1: Buenos días.
4: A partir de hoy, a la capitana la queremos y se le da un perdón presidencial por orden del
1: me
4: rey.
1: Me la quinta enmienda.
4: Le damos ahora, yo le voy a decir, Aimé no vio la tremenda persona y tremenda cantante. Y quiero decirle al rey que a pesar de que la gasolina suba o que la gasolina baje, tiene un club de camioneros que se llama Alexander Padilla, Abraham Vega y Carlos Santana, que todos son trompistas.
2: Eso es. Ay, suénale, Alexander. Espérate, ¿cómo se llaman?
4: Alexander Padilla, Abraham Vega y Carlos Santana.
2: Suénale.
4: Todos son gente de tu programa.
2: A Alexander, Abraham y a Carlos, suénale la trompeta. Ahí está, mire.
4: Ahora.
2: Alexander, Carlos y Abraham, bajen los cristales, bajen los vidrios para que este sonido de la trompeta salga donde ustedes quieran y empiece a darle a los árboles. Y ustedes van a ver cómo los árboles empiezan a emitir un sonido de naturaleza. No te rías, hermanastro.
1: ¿Qué es esto?
2: Y ustedes van a ver cómo ahí, mire, cambia completo. Ahí está con la trompeta. Ah, muchas gracias.
1: A la verdad ahora, que es un chorro masoquista.
4: Te quiero decir algo, rey. Adelante. Y a la capitana hoy está muy contenta y muy feliz.
1: Claro.
2: Si sí, tuviste.
3: Oye, ¿cuál es tu voto?
4: Le voy a decir algo a la capitana. Yo votaría por Marco Rubio, porque Marco Rubio sabe trabajar muy bien con los republicanos y con los demócratas.
2: Ay, eso
4: pero,
2: es.
4: El vicepresidente con el problema que él tiene con las medias, de verdad que me queda encandilado la vista.
5: ¿Las medias?
4: Las medias del vicepresidente son en candela.
2: Sí, sí,
4: es verdad. Él no sabe cómo combinarte las medias, entonces yo prefiero a Marco Rubio.
2: Sí, que por lo menos se viste
4: y nada,
2: mejor.
4: Nos vemos en el paraíso tropical el miércoles.
2: El miércoles, va
4: y
2: para allá.
4: El King.
2: Así es, suénale. Ahí está.
4: El corazón y el

0: Los segundos, estamos en los segundos de Ray de mi
1: Ay, sí, Dios mío. Buenos días, adelante.
2: Buenos días, Ray.
1: Adelante, ¿cómo estás, mi hermano?
2: Oye, déjame decirte algo. Tú sabes que me diste otra virtud que tiene Yuri.
1: ¿Cuál?
2: Oye, que la dueña, oye, cada día la quiero más enamorada soy. Oye, sí. Déjame decirte algo. Mira.
1: Que es la dueña del kiosco. Ahí es.
2: Déjame decirte algo. Sí. El miércoles yo voy a verle, ya me lo voy a declarar. Ustedes van a estar detenidos.
1: Sí, vamos a estar ahí. Acuérdate lo que te dije. Acuérdate lo que te dije.
0: ¿Qué le dijiste, Ray?
1: No, esto es este hombre y este hombre, entre hombres.
0: ¿Pero cómo que entre
1: hombres? Entre hombres. Ahí él sabe.
0: Comparta.
1: Él sabe qué punto tiene que tocar para que Yuri le tambalee la pierna derecha.
0: ¡Ay, mi madre!
1: Mira.
0: ¿Y tú cómo sabes eso?
2: Me tiene que dar la respuesta ahí mismo. No puede estar esperando.
1: Exacto. Ahí es.
2: Mira, Ray, déjame decirte algo. Tú sabes que el problema de Betanyahu, tú sabes cuál es, que él no quiere que se acabe la guerra porque sabe que lo van a juzgar.
1: ¿Tú crees?
2: Lo están casando por lo del...

0: el día 7 de octubre del año 23. Él tiene problema ese, eso es lo que él tiene. Entonces tiene a Trump correteando para allá y para acá para que no se termine la guerra, ¿tú me entiendes? Ese es el problema que él tiene, a él no le importa nada, ni un carajo. Tanto que decía, no, que él sabe el Mossad, que sabe lo que pasa en otro lugar y no sabe lo que pasó el día 7 ahí en su país.
1: ¡Qué fuerte! O sea, que tú crees que Netanyahu sí sabía que iban a atacar y se hizo el loco para que entraran allí y que le alargara el tiempo. Eso es lo que tú dices.
0: Bueno, tú sabes que lo iban a juzgar, él lo sabe bien. ¿Tú crees que él, teniéndolo ahí mismo, entonces sabe lo que pasa en otro país y no sabe lo que va a pasar en el B que está pegadito ahí? Él que tiene todos los sensores para saber lo que pasa ahí. No me digas, eso no se lo cree nadie, compadre. Han metido la guayaba esa aquí, la tienen enfermo a la gente con eso.
1: Muy bien, muy bien.
0: Oye, acuérdate que ellos crearon eso de los 6 millones. Oye, eso no se lo cree nadie, compadre. Eso es cuento todo.
1: Oye, muchas gracias. Muchas gracias. Oye, qué fuerte.
2: Sí.
1: Ay,
3: nos dejó sin palabras.
1: No, yo no puedo hablar mucho. Ay, no, me cancelan el préstamo del carro.
2: Dios mío.
1: Próxima llamada, buenos días.
4: Buenos días, Rey.
1: Oh, señoras y señores, pónselo ahora. Ahí está. ¡Duro con ellos! Ahí está. Señoras y señores, lo presentamos como lo tenemos que presentar.

0: el machete.
1: Espérate un momento, espérate un momento. Dime.
0: Yo le voy a pedir a Lázaro que machete y le ponga al machete la canción de Trompista Arrepentido.
1: El machete,
0: él llamó, no, el machete cuando ya. Cuando Trompita Arrepentido, no, no, no, él llamó. No.
1: Machete, no, adelante. No. Ignórela, mira, ignórela. Capitana,
2: así la gasolina la pongan a $20 el galón, la pago con gusto.
1: Exacto.
0: Pero qué barbaridad es eso, ¿qué es eso?
2: Bueno.
0: No, tú porque tienes billete.
1: Así somos.
0: Pero no, la gente, billete, no todo, mira, el mundo está igual.
2: Yo trabajo y no soy cuponero.
1: Exacto.
0: Ay, Dios.
1: Exacto.
2: Yo no soy cuponero.
0: No, pero no aplica, Orlando, no,
2: claro que me ha llamado.
3: Sí, verdad que no hay llamado. Óyeme,
2: te quería decir, Rey, yo a mí me gusta Marco Rubio, para mí que va a ser un excelente presidente, pero yo creo que no es el momento de él todavía. Yo creo que el momento es de G.D. Vance y me encantaría que Marco Rubio llegara a ser vicepresidente y luego presidente.
0: Ajá,
2: porque los dos son buenos, los dos son excelentes, tanto G.D. Vance como Marco Rubio son excelentes los dos. Pero yo creo que tiene que ir por orden, ¿me entendés? Por orden,
1: okay.
2: Como van.
0: Pero tú sabes lo que a mí me sorprende.
3: Pero por orden, ¿por qué? Si todo. Los dos son ciudadanos americanos, o sea, son americanos de aquí, nacieron aquí los dos.
0: Tienen que probar ciertas cosas antes para llegar ahí.
1: No, no, para un momento, para un momento.
3: Claro, está Rubio.
0: Pero
3: el de Rubio,
0: pero no me cojas, bájenme la voz.
1: Capitana, tú eres una racista.
0: No, pero ¿por qué?
1: Porque tú estás expresándote porque él es hispano.
0: No.
1: Porque te voy a decir.
0: Ay, Dios mío, ¿cómo escucha, yo que soy hispano?
1: Escúchate lo que te voy a decir.
0: Ay, Dios mío.
1: Si hay alguien que tiene un expediente con más talento, es Marco Rubio.
3: Y más Marco Rubio,
0: no
1: fue
0: diciendo,
1: senador
0: si
1: con varias.
0: No estoy,
1: ¿por qué tú estás diciendo que ti tiene más, que tiene que tener más experiencia?
0: No, no, es, no estoy, okay, hablando. No.
1: Le pregunto,
0: no, eso no fue lo que dije.
4: ¿Tú sabes por qué yo siempre digo que J.C. Vance es sería bueno? Es que yo tengo la imagen todavía de Marco Rubio cuando estaba con el debate con Trump, que se estaba ahogando con el agua. ¿Te acuerdas?
3: Bueno, señores, porque...
4: Pero yo tengo esa imagen todavía de Marco Rubio.
3: Él estaba en aquella... Pero tú estás comparando hace cuántos años.
4: No, eso no fue. Sí.
3: Jovencito, no. Estaba en el Senado. Yeah.
0: Mira, ¿cuándo?
3: Eso fue cuando la primera elección de Trump.
4: Yo tengo todavía ese mic.
3: ¿Pero ¿y qué tiene que el otro día mismo vi a no sé qué?
0: Todavía otra, muy verde.
3: Tomando,
0: sí,
3: agua.
4: Yo estoy de acuerdo. Creo con, que mira, primera vez que estoy,
1: Okay.
0: Pero fíjate una cosa.
1: Un momento.
3: Pero
0: digo,
3: porque tome agua el muchacho.
4: Se está ahogando.
3: Mira, primero, let me tell you something. Está trabajando en televisión. Leyendo un teleprompter. No te creas que es fácil. No te crees que frase. Y él era como nuevo en eso. Entonces le se pone, tú sabes,
0: está
1: ludiando. Yo les voy a dar un consejo a ustedes dos, Mercy y Capitana. No difieran así de Juni tan rápido. La última persona amaneció con mosca en la boca.
0: Ay, oh my God. Ay, Dios mío, pero Ray, qué imagen.
1: No, pero por si acaso, vamos con próxima llamada. Buenos días.
5: Hola, Rey.
1: Hola, ¿cómo estás?
5: Mire, bien, gracias. Mire, la memoria que yo tengo de Marco Rubio es todas las barbaridades. Él tiene mucha experiencia, pero la usa a su conveniencia, porque si alguien insultó y dijo barbaridades de Trump en su vida.
3: Pero estábamos en campaña, señora. No, no. En campaña. ¿Y qué dijo J.D. Vance?
5: En campaña.
3: Señora, ¿qué dijo J.D. Vance?
5: Lo que era.
3: Pero si J.D. Vance fue
4: peor. Dijo cositas.
3: No, él le dijo duro a Trump.
5: Demuestran que están ahí por ellos. Tú no puedes decir algo en campaña tan bajo, con todo.
3: En las campañas se dice de todo.
5: Y ahora estar haciendo. No, pero. Él estaba diciendo verdades, porque se ha demostrado que son verdades, y ahora hace todo lo que él quiere, y le importa poco los latinos, le importa poco,
3: oh,
5: él está
3: de la única,
5: nosotros, es horrible.
3: El único que le ha puesto atención a Latinoamérica, el único.
1: ¿Cómo que Marco Rubio no sube ni para pasear el perro?
3: Se tenía prioridad.
5: María Corina la traicionó.
3: Ay, pero se me viene ya poco María Corina, señora.
5: Todos los días y sabía lo que iba a pasar.
3: Oh, my God.
4: Wow. No, así no.
5: Le ha dado la espalda.
1: Bueno, muchas gracias.
5: Lo siento, pero es verdad.
1: Espere, ven acá. ¿Usted qué oyente es usted? ¿Usted es la trompista arrepentida o es la demoledora?
3: No, ella no,
5: yo nunca he sido arrepentida. Yo siempre he sido anti-Trump. Nunca he estado...
1: Mira eso, señoras y señores, qué
0: ella
1: fuerte.
0: Ella es la republicana antitrumpista, Ray. Ella llamaba
1: a republicana antitrumpista, sí. Fíjate, es republicana.
5: No, yo soy republicana que veo que arruinaron el partido republicano.
1: No, no se puede. Eso no, eso, mire, eso no puede ser. Eso es hasta contra natura.
0: Ay, pero Ray.
5: ¿Qué?
1: Eso es contra natura. Eso es como cazar un león con un gatito.
5: Por favor.
1: Claro.
0: No. ¿Cómo te puedes? Ray, abre los ojos. Escucha.
1: ¿Cómo te puede ser Trump?
5: Ajá. ¿Cómo tú me puedes decir que los congresistas de ahora de nosotros son igual que Ileana Ross y Lincoln Díaz-Balart, que sí trabajaban para los latinos y para los hispanos?
3: En aquella época también fueron criticados, señora, porque yo he estado aquí todo ese tiempo.
5: De verdad.
3: Ellos fueron criticados también. Es que trabajar con el público es muy duro, y más siendo un congresista o un senador, es bien duro. Nunca se queda bien con nadie.
5: Una cosa es pararte y decir una conferencia de prensa que qué horror lo que le están haciendo, y otra es llegar y votar para que ICE haga todo lo que le da la gana, y eso es lo que ellos están haciendo.
1: Ay, señor.
5: Que no digan que es horrible lo que le están haciendo a los hispanos, y que voten de acuerdo, entonces sí los respeto.
1: Sí. Oiga, yo te digo una cosa. Ah, le voy a decir una cosa. Yo sé que a usted le encanta este programa, pero también está Marian de la Fuente en actualidad, esta misma hora, que es bueno también.
0: Pero Ray, ¿qué tú haces?
5: Ray, ¿pero por qué tú me haces eso, Ray?
1: No,
0: Ray, pero... ¿cómo le haces eso? Dígale,
1: porque,
0: réñelo, por favor.
1: Porque es que usted va más alineada.
5: Ray, ¿tú no sabes por qué tú me gustas? Porque contigo se puede hablar por lo menos y eres simpático.
1: Ah, bueno.
5: Pero eres simpático.
1: Mira eso, que estoy
5: la
1: con...
5: la gente que dejaste atrás, excepto Carolina, son un bofe.
1: Ay, oh. Pero mira eso, lo que ella dice, que no, que soy simpático, que soy.
5: Estás equivocado.
1: Estoy equivocado, pero soy simpático.
5: Y dejas hablar.
1: Ay, mira eso.
5: Dejas hablar.
1: Te quiero, un abrazo, te quiero.
5: Atrás, no hay quien los oiga.
1: Te quiero y te voy a convencer antes de noviembre, te voy a convencer, ¿ok?
5: Bueno, trata.
1: Solamente te pido una cosa ahora en este momento. No vayas a votar, ¿ok? Ay,
3: quédate en la casa.
5: Seguro, ya. Yo soy la primera que voy a...
1: No necesitamos tu voto.
3: Dios mío.
1: Mira que te van a pedir ID y te pueden deportar por eso.
0: Ay, Dios mío, Ray.
5: Oye, Rey, yo llegué aquí de Peter Pan, así que imagínate los años que llevo aquí.
1: Mira eso, Yuri, vino contigo en el mismo barco. Mira. Un abrazo, cuídate.
5: Bueno.
1: Bye, mira eso. Espérate.
0: Ay, con lo simpática que
3: pero ella tiene acento venezolano.
1: No, es cubana, sí, pero una. Es una cosa rara, porque yo no puedo entender cubanos que voten demócrata, pero está bien, una cosa rara.
0: Pero acuérdate que ella es republicana, ya no es demócrata, lo que pasa es que es anti-Trump.
1: Bueno, vamos a ver, espérate, llamada aquí, buenos días. Aquí está Ariel, señoras y señores. ¿Y el jingle de Ariel? ¿Dónde está el jingle de Ariel? Que no hay jingle de Ariel.
6: Hay que escuchar cada cosa que yo te digo, que es tan republicana como la capitana y como Carolina, la que dejaste allá.
0: Mira, yo no sé los demás, pero yo siempre lo digo, yo soy republicana y yo defiendo, lo que pasa es que no estoy ciega.
6: Olvídese eso, usted no se sabe ni el significado de la palabra república.
0: Ay, Dios mío, Dios mío.
1: Eso es así.
6: Vamos a dejarlo ahí para que no se
1: embarque. Ariel, yo te voy a decir una cosa, Ariel. Tú eres, a mí me encanta tú, porque tú eres tan directo. Y tú vas ahí, no, Ariel, de verdad que sí.
6: Es que mira, la lógica no hay que explicarla, porque si no se llamaría lógica. Sencillo.
1: Sí.
6: Cuando la cosa es de lógica, de fact, ¿entiendes? De algo que es real.
1: Sí.
6: Tú no necesitas explicar. Cuando tú tienes que explicar tus convicciones.
1: Ahí, ya sí. Ya se perdió.
6: Ya usted perdió.
1: Eso es así.
6: Porque tú nunca puedes bajar a la distancia ni a la altura de ese personaje que está rebatiendo algo que es de lógica. Todo el mundo tiene ojos para ver. Todo el mundo tiene ojos qué es lo que está haciendo el Partido Demócrata actualmente. y digo demócrata porque son unos hipócritas todos, vamos a estar claros.
0: Ay, madre.
6: Lo que están haciendo con este país, están destruyendo, el que no pueda ver que están destruyendo este país completamente, sin que les quede nada por dentro, el que no pueda ver que toda esa inmigración ilegal fue una infiltración para destruir este país,
1: sí,
6: está ciego completamente. Además, tienen que fijarse para muestre un botón, mire lo que está pasando ahora mismo, lo que está pasando ahora mismo no,
1: es fuerte.
6: En realidad viene pasando hace mucho tiempo,
1: sí,
6: con Europa.
1: Sí.
6: Ahora fue que salió en la televisión, pero eso viene cerrado, pero salió en la televisión porque fue ya demasiado abierto ya.
1: Es así, es así.
6: Todavía estuviéramos en oscuras.
1: Oh,
6: es la realidad.
1: Así es que nos quieren. Así es que nos quieren, sin luz, en oscura.
6: Así es que nos quieren en realidad.
1: Sí.
6: ¿Entiendes? Por eso es que.
1: Pero nosotros somos más inteligentes que eso. Eso es así. Oye, Ariel, me están haciendo señas aquí que esto se acabó. Esto se acabó ya.
0: Sí. Pero sí, muy rápido.
1: Mercy, las redes sociales, Mercy, ¿cuáles son?
4: Mercy's Corner y Miami Day Today.
1: Miami Day Today, Mercy Corner, ahí está. Nosotros nos vemos, Uni.
3: Sí, yo
1: complacida con el programa.
3: Encantada.
1: Muy bien, así me gusta. Oye,
0: siempre Ray, no seas cizañero, no te vas a meter aquí ahora.
1: Yoni, te traje el cafecito, todo lo que tal como me pediste por la mañana, todo ya. Oye,
3: las empanaditas
1: argentinas, todo.
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1: 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Así es. Así señoras y señores, nos vamos. Bye, bye.
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9: Rápido.

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1: Muy buenos días tengan todos. Les habla Islay Conesa, Mr. Mortgage USA. Buenas tardes, buenas noticias, buenos días, porque hay veces que se repite el programa en varias estaciones y en varios lugares al mismo tiempo. Sí, por eso digo a veces buenos días, buenas tardes, buenas noches. Aquí les habla Islay Conesa, Mr. Mortgage USA. Hoy tenemos un programa muy, muy especial dedicado completamente a ustedes en todo lo que tiene que ver con compra de casa, refinanciamiento, segundas hipotecas, líneas de crédito. Hoy tenemos un programa especial, hoy vamos a hablar sobre el crédito. Sobre el crédito, todas las personas que tengan problemas en el crédito, cómo sienten su crédito, cómo está su crédito, si les abre, si les cierra puertas. Soy Islay Conesa, agente de bienes raíces y Mortgage Loan Officer. Para todas las personas que no me conocen, estamos licenciados en Mortgage y en Real Estate en todo el estado de la Florida y en toda la nación americana. Hoy tenemos un invitado muy especial que se llama Alberto Suárez, especialista en reparación de crédito y fundador de Crédito Ganador. Alberto, muy buenos días, ¿cómo estás?
2: Gracias Islay por la invitación, y es un gusto estar aquí con usted para informarle sobre el crédito y qué tanto lo podemos ayudar en la compra de la casa y todo lo que va a hacer en el transcurso de su tiempo como préstamo y cualquier inquietud. Hoy la vamos a analizar aquí.
1: Ok, hoy vamos a estar hablando de todo esto de crédito, hipotecas, el mercado actual, propiedades en venta, situaciones de la vida real que muchos de nuestros oyentes están viviendo ahora mismo. Quédate con nosotros. 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Si usted quiere comprar, refinanciar, vender una propiedad, una segunda hipoteca, hacer un reverse mortgage, tener una línea de crédito. Si ahora mismo tenemos, oye, le mando un saludo muy especial a unos clientes que tengo de la pequeña Habana, que están vendiendo su propiedad con nosotros, siempre nos escuchan y tenemos ahí esa situación que ellos quieren comprar una residencia nueva. ¿Por qué? Porque cuando compraron de una manera que eran bien jóvenes, Alberto, y no se dieron cuenta que la propiedad tiene escalera. Tiene una escalera para llegar, es un townhouse de los más bonitos, para llegar a la puerta de la casa y después para subir a los cuartos. O sea, ya las personas ya tienen una edad un poco más avanzada y dicen, no, Isla, yo necesito un solo piso donde no haya ni un escalón para yo poder entrar a mi casa. Entonces, nosotros lo estamos ayudando. Un saludo especial porque dice, Gustavo, dicen que nos escuchan todos los días. Digo, bueno, déjame cambiar los programas ya, porque a veces se repiten para que por lo menos tengan una nueva cosa que escuchar. Y les mando un saludo especial. Estuve en su residencia el fin de semana mirando su propiedad para podérsela vender y poderle buscar una propiedad. Somos especialistas en hacer este tipo de mudanza. Venden con nosotros, compran con nosotros en el mismo espacio de tiempo. De esta manera no tienen que irse a un familiar. O sea, que el agregado los tres días apesta, no tienen que irse a ningún familiar. Así mismo es. No tienen que irse a ningún hotel. Nosotros le vendemos la propiedad y nosotros mismos le buscamos la nueva propiedad en el mismo plazo de tiempo, sin tener que llegar a, le repito, a irse a casa un familiar o a irse a un hotel o se quedan como en banda. No, con nosotros se hacen las cosas milimétricamente, de una manera de que tú no tienes que pasar ningún tipo de trabajo cuando vendes o compras una propiedad con nosotros. Ahora mismo acabamos de vender una propiedad que era un divorcio, desgraciadamente un divorcio, y bueno, las personas se divorciaron, juez picó mitad y mitad, nosotros hicimos la venta de la propiedad y las dos partes compraron al mismo tiempo con el sobrante, que le sobran aproximadamente $150,000 a cada uno. Con eso, con ese sobrante compraron, nosotros los calificamos, le buscamos una propiedad a cada uno. Obviamente todo el mundo feliz y contento, todo el mundo se fue. Ahora cerramos ayer casualmente, el viernes se hace el funding, se hace la entrega de la propiedad, se quedó 7 días para la parte de la mudanza en un post occupancy. Todo eso nos encargamos nosotros, nuestra misma compañía, en nuestra propia oficina, y estamos dándole bienvenida aquí a Alberto, porque Alberto se ha unido a nuestra familia de Mr. Mortgage USA. ¿Por qué digo que siempre vaya Mr. Mortgage USA y por qué nosotros hacemos la diferencia, Alberto? Porque nosotros tenemos Real Estate en la oficina, tenemos la parte de Taylor Company, tenemos la parte del financiamiento, tenemos la parte de la contabilidad, que la persona necesita hacer los taxes para comprar una propiedad, tenemos la parte del seguro, y ahora pues te damos la bienvenida a ti con la parte del crédito.
2: Gracias.
1: 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Alberto, empecemos por el principio. Muchos oyentes escuchan reparación de crédito y no saben bien qué significa. ¿Nos puedes explicar un poco sobre eso?
2: Sí, como no, Sly. La reparación de crédito va siendo todo aquello que usted tiene en su reporte de crédito, como cuentas inexactas, cosas que están en su reporte que no deberían estar. Entonces, nosotros nos encargaríamos de eliminar todas esas cosas bajo la ley federal.
1: Eso es importante y esto es muy, muy clave. ¿Por qué razón? Porque nosotros, yo como prestamista, ¿no?, veo todos los días clientes que tienen mal el crédito cuando en realidad tienen errores que se pueden corregir. Y esta parte es bien importante porque cuando tú no tienes el conocimiento y no tienes un agente que te ayuda como Alberto... Yo como prestamista digo, bueno, el crédito, que el interés que te tengo que dar es un poco más alto, tienes que verificar quién te puede ayudar para que tú repares el crédito, pero con nosotros tú tienes el agente en la misma oficina que Mr. Mortgage USA. Si no hay manera, nosotros no te vamos a dejar escapar, nosotros no te vamos a echar a un lado y te vamos a decir, no, hasta que tú no arregles el crédito, tú realmente no puedes comprar. No, nosotros te decimos, mira, te vamos a remitir a Alberto en nuestra propia oficina, es una agencia sumamente certificada, con clientes ya felices que han comprado su casa con nosotros, de acuerdo al trabajo que Alberto ha hecho con ellos, que les soy sincero, de otra manera no hubiera sido posible. Tengo clientes que llegan, Alberto, a nosotros, oye, me estafaron, oye, me dijeron que me iban a arreglar el crédito y llevo 2 años esperando esto. Llevas 2 años pagando taxes, llevas 2 años esperando el préstamo tuyo y realmente ahora estás comprando una propiedad con un interés más alto, porque el mercado está más alto, con un precio de propiedad mucho más alto, porque el mercado subió también. Entonces, todo esto te crea un problema cuando no estás con los profesionales correctos y con la compañía adecuada que te ayuda realmente a solucionar todos estos problemas que tú tienes, Alberto.
2: ¿Qué pasa? Que yo, más bien, llamo a todas aquellas personas que... primeramente no han podido comprar su casa, y también es para las personas que ya tienen casa. Por ejemplo, voy a empezar por los que no han podido comprar su casa.
1: Por ejemplo, ¿quién necesita este servicio tuyo?
2: Este servicio lo necesita una persona que le han negado un crédito, vamos a empezar por ahí, o que una persona que tiene dudas si su crédito está bueno o no, una persona que no ha podido comprar su casa porque en algún momento tuvo algún problema y tuvo que dejar una cuenta sin pagar, o una persona que tenga su perfil de crédito muy bajo. En este caso, vamos a hablar de tema de cuando vamos a comprar una casa.
1: Okay.
2: Este tema yo le puedo decir, usted no ha comprado casa porque usted no quiere. Yo siempre digo eso. Usted no ha comprado casa porque por desconocimiento, no es por dinero. Es decir, el desconocimiento de la ley que existen para amparar a ustedes, que son nuestros clientes, que sí se puede hacer todo. Nosotros, cuando usted viene con nosotros, vamos a hacer un análisis uno a uno ahí, cara a cara, como a usted le gusta, porque entendemos que muchas personas desconfían de este procedimiento de crédito, pero ahí vamos a estar todos los jueves, como dice Sly, y vamos a poder analizar con usted paso a paso su estrategia.
1: Sí, es que realmente es caso a caso. Todos los casos no son iguales. Ahora mismo estamos tratando un caso que felizmente ya Alberto lo terminó, yo creo que en menos de 45 días.
2: Menos, un mes.
1: Un mes, ¿verdad? Ayer, como 30 ¿verdad? Días. Y ya el cliente ya puede comprar con nosotros, que antes no podía comprar porque tenía 20 cosas en el crédito, tenía que saldar deuda. Oye, Alberto le cogió eso y ta. Yo digo, pero espérate, ya terminamos.
2: Ahora,
1: y me dijo, no, ya sí, está ready. No sí. Te puedo creer. Dice, no, ya está ready sí. El cliente para buscarle propiedad.
2: ¿Qué quiero decir con esto, Eli? No hay un tiempo que yo le pueda decir, yo he dado el proceso, mañana va a estar. Todos los clientes son...
1: ¿Son diferentes?
2: Son diferentes. Es un caso atípico que puede ser que yo te inicie a ti una serie de disputas y en 45 días esté. Puede ser que otro se demore una cuenta que quede, no sé, 3-4 meses. Pero lo importante es no espere a ya querer comprar la casa para venir con nosotros. Mientras más antes usted venga a analizar su situación, va a ser mejor. Porque nosotros vamos a estar con el crédito, se lo vamos a reparar y entonces cuando pase a la parte de finanzas, a la parte de compra, va a llegar con un crédito excelente. Donde usted se va a poder ahorrar miles y miles de dólares en una compra de una casa.
1: 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Porque estamos en un mercado de compradores. Siempre les digo, mercado de compradores. Ahora mismo no hay vendedor que se resista a que usted le pida los gastos de cierre. No, Islay, pero es que mi realtor no le gusta pedir gastos de cierre. Señor mío, pues venga con nosotros. Que a mí me encanta pedirle gastos de cierre a los sellers y ese dinero cogerlo para usted, para sus gastos de cierre, para su down payment, para su beneficio. Ahora mismo usted tiene que aprovechar esa oportunidad porque ahora mismo tenemos el 100% de financiamiento. 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Mire, señor mío, no hay excusa para seguir pagando renta. 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Vamos a una pausa y volvemos.
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6: Y seguimos aquí en Mr. Mortgage Show, 305-615-1515 con Islay Conesa y Alberto Suárez. Hoy lo tenemos aquí como invitado, comiéndonos a preguntas en la parte del crédito. Alberto, ¿cómo tú crees que afecta el crédito en la compra de la casa?
7: Sí, Islay. Yo creo que principalmente eso nos va a venir afectando desde el momento y punto que queremos hacer algo, comprar una casa, por ejemplo, y cuando vamos contigo, por ejemplo, soy un cliente tuyo, voy contigo, y tú me dices, no, Abbe, no puedes, tienes el crédito muy bajo. Sabemos que hay un límite donde puedes comprar y no puedes comprar. Si usted es un cliente que está en el límite donde no puede comprar, oye, vaya de nuevo ahí donde está el like, porque nosotros nos vamos a encargar de solucionar todo lo que usted tenga en su crédito y lo vamos a hacer calificar no solamente para la compra de la casa, sino le vamos a estar propiciando préstamos que le van a ayudar a usted con el down payment de esa casa.
6: Sí, estamos hablando de préstamos personales, okay, que no tienen nada que ver con garantía hipotecaria, que es lo que nosotros hacemos.
7: Correcto.
6: Okay, tenemos el servicio de unos préstamos personales que te pueden ayudar también en la compra de casa si tú no tienes el dinero para el down payment. 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Alberto, este tipo de personas que tienen un crédito afectado, por ejemplo, ahora mismo tengo un cliente que tiene un crédito afectado y está como en 540. Y el cliente me dijo, no, yo no puedo comprar. Y yo, no, espérate. Nosotros tenemos un producto que desde 500 de score, ok, sí, tú puedes comprar. 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Es más, si hay alguna manera de que tú estás muy apurado en la compra de la casa, pues entonces te buscamos el préstamo personal para que entonces tú dejes ese 10%. Mire, con nosotros no existe el no. 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Y ahora con la herramienta que tenemos, con Crédito Ganador, mire, no hay un caso que se nos vaya. No existe el no. No existe el no con nosotros. No pierda la esperanza. Si otro realtor le dijo no, hasta que tú arregles tu crédito, tú no me hables, pues mire, véngase con nosotros, porque con nosotros usted va a tener un servicio de primera y va a tener la parte de real estate, va a la parte de banco, va a tener la parte de crédito, si necesita la parte de seguro, si necesita, lógicamente, tal los company siempre es necesario, y la parte de contabilidad que le hace los taxes. Ahora mismo no hay excusa para seguir pagando la renta. Y como le dije ahora mismo, esta semana salió la Reserva Federal, no sé, me imagino que lo sabes, Alberto, porque tú estás muy enterado de estas noticias, sí, de que se mantuvieron las tasas de interés. Señor mío, eso no es una desventaja, eso es una ventaja. Y las tasas de interés se van a ir hacia la baja a finales de noviembre, que es lo que va a pasar con las elecciones. Siempre en tiempo de elecciones se mueven las cosas, papá, y se van las tasas de interés. Este noviembre no va a ser la diferencia. Este noviembre también se vota en la boleta de la Florida de que si el más del 60% de los de las personas que votan, ¿no?, de los votantes, aprueban que sí va a haber una enmienda al tax exception, una subida a la parte del tax exception de el property tax, una subida de 50 mil a 150 mil en el 2027 y en el 2028 a $250,000, eso va a disparar las ventas. Usted se tiene que preparar antes. Usted no puede, cuando salga los votantes en el más del 60%, sí, oye, ahora sí, ya los taxes bajaron de las propiedades. Usted no puede empezar a buscar en ese momento casa. Usted no puede buscar en ese momento, ay, buscar a Alberto para arreglar el crédito, que no hay crédito desbaratado. 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No, señor mío, no. 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Pero no espere a que en noviembre aprueben los taxes. No espere a que usted haga los taxes en octubre. Ahora, porque ya su contable le dijo que ante octubre tenía que hacerlo. No espera a que digan una ley nueva, porque todos los días sale una ley nueva de crédito, que Alberto está hecho un monstruo en esas leyes nuevas de crédito que le benefician a usted. Entonces usted deje que un profesional haga su trabajo. Alberto, hay una pregunta básica en esto que muchas personas me preguntan. Bueno, ¿y cuál es el costo de esto? ¿Cuál es el cómo yo puedo, si yo no tengo el dinero inmediatamente, tú me lo puedes financiar? Háblame eso, porque a la gente lo que le importa es, sí, bueno, ¿cuánto pago? ¿Cuánto voy a pagar? ¿Y cuál es la manera de pagar?
7: Sí, Lai, mira, la consulta que nosotros vamos a ofrecer a partir de este próximo jueves de la semana que viene, sería totalmente gratis. 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Más bien, todos podemos. Lo que pasa es que me he dado cuenta que existen muchas personas que tienen desconocimiento de lo que pueden hacer, señores. Yo les digo a ustedes que todos podemos. Si usted tiene, escúchenme, un caso que siempre es el que me preguntan. ¿Ah, pero la bancarrota se quita? Claro que sí. Usted no tiene que esperar 7 años. Hay una ley que...
6: Eso era antes. Ampara.
7: Eso era antes. Como la vieja escuela. Yo también soy de la vieja escuela.
6: La gente se quedó con el 7 años. Sí, tengo que esperar 7 años. Cuéntame esa parte, Alberto.
7: No. Normalmente existe un proceso que, por supuesto, por eso Green Light dice, si usted va a comprar en noviembre, oye, no venga en octubre, dale 3 o 4 meses antes para que su proceso salga 720, 780 garantizado. Nosotros garantizamos un proceso completo del inicio hasta el final. Nosotros lo cogemos de la mano. Desde el momento de impulso que usted entra con nosotros en el crédito, yo he tenido un crédito de 420.
6: No, yo mismo soy un ejemplo. Perdónenme que se los diga y mire, sí. me voy aquí a okay, yo soy cliente de la compañía Alberto, yo soy cliente de crédito ganador, mi familia también. Aquí el que malo que bueno tiene un pago atrasado, tiene una bancarrota, tiene un atraso aquí y allá.
7: Una collection.
6: Y una collection, uh-huh. o a veces hasta un robo de identidad.
7: Exactamente.
6: Okay, y nosotros te ayudamos con todo eso. Alberto, ¿cuáles son los errores más comunes en el reporte? Es decir, ¿cuáles son los errores que más tú ves en los reportes de crédito?
7: Los errores más comunes que yo veo, que es lo que nos da pie a defenderlo a ustedes, es que los buros de crédito siempre la información de ustedes la tiene inexacta. No hay concordancia entre una fecha, no hay concordancia entre un monto. Entonces, eso es lo que nos da a nosotros el poder para hacer las disputas a favor de ustedes, bajo las normas de CFPB, que viene siendo la policía de nosotros. Es decir, como siempre digo, como quien nos ayuda a decirle a Experian, a Equifax, a Strayuno, oye, quítame esto de aquí. Nosotros, basados en las leyes federales, disputamos. Entonces, ¿qué pasa? Un error muy común que tú intentas hacerlo por ti solo. Lo que vas a hacer es agravar el problema. Vas conmigo, no tienes que pagar nada. Yo te voy a decir si vas a comprar casa, porque te voy a demostrar ahí en 20 minutos, 15 minutos, todo lo que tienes a tu favor y que no tienes nada en contra. Simplemente vas a decir, yo no sabía esto, como todos nos dicen. Hemos tenido clientes que han venido, ¿no?, sin crédito. Es decir, sin crédito.
6: Cero.
7: Y se lo hemos hecho 720. Pero sí, eso no es un día para otro. Usted tiene que venir con tiempo de anticipación, sacar una cita. 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
6: 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Esto es muy importante, Alberto. Antes de cualquier movimiento con su crédito, háblenos. 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Es una decisión equivocada, puede retrasar tu compra meses, pero meses puede retrasar tu compra, el aspecto de que tú no vengas antes, de que tú esperes al final. Esto es bien, bien, bien importante, que usted siempre vea un profesional. A veces uno piensa que por ahorrarse $200, $300 va a estar mejor, pero usted no tiene tiempo para eso. Usted no sabe las leyes que lo puedan parar. Usted no está diestro en este tipo de situaciones. Usted no sabe cómo mejor defenderse a sí mismo, y para eso usted necesita una compañía como la de Crédito Ganador. Cuéntame, Alberto, que me querías decir
7: algo. Un error que sí, se me pasaba, pero es más común, porque casualmente un cliente me vino ahora, dos clientes así. Las colecciones no se pagan, señores. Usted tiene que aprender.
6: ¿En serio? No, no me diga eso. No me diga eso.
7: No. Las colecciones no las pagues. Las colecciones vienen con nosotros y yo se las elimino. Usted está cometiendo un error en pagar las colecciones.
6: ¿Y en hacer plan de pago? Sí, son fanáticos de hacer plan de pago.
7: No. Usted viene.
6: Se creen negociantes, ¿no? Sí. No, la cuenta me la bajaron de 1,000 a 300 likes. Dios mío, usted no tiene que pagar entonces ni esos $300.
7: Hay miles de cosas. Hay miles de productos que existen en el tema mío de crédito, que yo los puedo ayudar a ustedes. Usted no tiene que pagar un dólar por nada. Ni una colección, ni hacer ningún arreglo pago con nadie. Solamente coja la llamada. Yo no te conozco. Yo no sé quién tú eres. Yo contigo no hice ningún contrato. Venga conmigo y yo parte. Eso es lo mínimo que
6: y
7: le puedo
6: y
7: decir.
6: Y no conteste ni una sola llamada. No, porque contestando la llamada ya te estás metiendo en problemas.
7: Hasta más. Si usted tiene un caso de corte por una deuda de alguna colección que le mandó, venga que yo también lo voy a estar diciendo lo que tiene que decir.
6: Ahora mismo tenemos, Alberto, muchas una situación que tengo clientes. Ahora mismo vendimos una casa la semana pasada, un cliente que tenía 15 problemas migratorios para España, tenía lógicamente su ciudadanía española, y tenemos muchos clientes ahora mismo que están vendiendo sus propiedades porque se tienen que ir por problemas migratorios. 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Si tiene un problema de corte que se tiene que ir para otro país y tiene que vender su propiedad, nosotros nos encargamos de venderle su propiedad, de ponerle el dinero en la cuenta del banco que usted quiera. 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Nosotros tenemos ahora varios clientes, porque usted sabe que todas esas personas se conocen, y uno me refirió al otro. 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partner que ya se quiere separar de él y quiere vender su propiedad, porque es una persona mayor y se quiere achicar porque se le está yendo el mantenimiento de la piscina encima, el del landscaping, el de la pintura de la casa, el del techo. Señor mío, usted vende esa casa que tiene un equity, que usted la compró con $200,000 en el año 80 y ahora vale $1,000,000, $1,200,000, $1,500,000. Nosotros le damos todo ese equity, le buscamos un apartamento, ¿ok? O como mucha gente hace, vas a vivir en un crucero, que ahorita es más económico que cualquier lado en Miami. Usted con un crucero, y un crucero, tengo unas personas mayores de tercera edad que dicen, no, tú me vendiste la casa y yo vivo en el crucero. ¿Pero cómo tú vives en crucero? Sí, señor mío, vivo en un crucero, Alberto, es una locura. Ahora los cruceros son más económicos que vivir en Miami.
7: Pues,
6: y viven en crucero en Alaska. Coge un crucero para Europa de 30 o 45 días, después ya iba a hacer uno para Australia, después va a tener uno para Alaska. Dios mío, derrite ese dinero. Compre o un apartamento pequeño donde usted no tenga ni que chapear, ni que piscina, y que la piscina la hacen mantenimiento de la asociación. Entonces, hay muchas personas a tercera edad que se le está yendo la casa encima, no tienen dinero para pagar los taxes, no tienen dinero para pagar el seguro, y para eso estamos nosotros, o para hacer un reverse mortgage, o hay reverse mortgage que ya no le conviene tampoco a la persona hacer un reverse mortgage, porque ya con lo que debe y con lo que vale la casa y con la edad que tiene, ya no le da. Entonces es muy posible que lo que le convenga sea vender, y le vamos a dar esa alternativa. Piensen en todas estas posibilidades que usted tiene, en vez de seguir lamentándose como otra persona que le tiene un amor grandísimo a la casa y lo que terminó fue perdiendo la casa porque pensaba que le iba a dar una alternativa al gobierno, que si una persona con discapacidad. Al final, si tú no pagas los taxes, si no pagas el seguro, te quitan la casa. Nada del que tú no debas a la propiedad. Tú tienes que seguir pagando taxis, tienes que seguir pagando seguro. Bueno, en el caso del seguro es opcional si no le debes a nadie. Pero los taxis es obligatorio. Entonces hay personas de tercera edad que no tienen dinero ni para pagar los taxes. O sea, es triste decirlo, pero existe la solución de venta de la propiedad. 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Vamos a hacer una pausa y volvemos.

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2: Aquí seguimos con Alberto Suárez e Islay Conesa en Mr. Mortgage USA Show. Oye, nos puedes llamar también al teléfono aquí de la cabina, porque nosotros nos encanta, tú nos hagas preguntas y nosotros contestarte al 844-446-0710. 844-446-0710. A mí me encanta, me dan preguntas, Alberto también. Así que usted tranquilo, usted llame sin pena. Si no quiere decir su nombre para que no se sienta aludido después, no hay problema. Pero aquí estamos para contestarle preguntas de su crédito, de su mortgage, de su compra, de su mala experiencia que ha tenido con los bancos o con los realtors. Nosotros tenemos una oficina de real estate que trabaja los 7 días de la semana. No hacemos real estate como part-time, como muchos realtors desgraciadamente lo hacen, o para buscarse una comisión anual. Nosotros realmente trabajamos esto los 7 días de la semana. Usted nos puede llamar, no, que es que mi realtor no me hace showing, no, es que mi realtor no me manda las propiedades con tiempo, ya cuando la voy a ver ya está bajo contrato, o no quiere que yo pida gastos de cierre. Señor mío, usted es el que manda, usted es el que paga. Entonces deje que el realtor haga su trabajo, pero usted le dice, mira, yo quiero esto, esta es la mejor transacción para mí, eso es lo que yo quiero, usted lo tiene que hacer. 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No, Islay, es que yo soy camionero y no puedo ir. Perfecto, pues yo voy por ti. Y en el camión lo puedes estacionar 2 minutos y te enseño por cámara. Oye, no, sí, Islay, perfecto. Vamos a hacer un conference call con mi esposo, una videollamada, y lo podemos hacer. Lo hacemos. Lo hacemos definitivamente. 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Pues entonces está un video. 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

0: 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Alberto, tengo una pregunta para ti que me está escribiendo alguien por acá, sí. 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
0: 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Alberto, ¿cómo saber que esa persona necesita la ayuda nuestra?
1: Bien fácil. Usted va al banco, pide un préstamo y no se lo dan, usted tiene problemas de su crédito. Usted pide una tarjeta, no se la dan, usted tiene problemas de su crédito. Usted le manda cartas de colecciones a su casa, peor todavía, usted tiene problemas de su crédito. Usted, a ver, por decirlo así, no le sube el crédito. Abe, yo veo que mi crédito no sube de 680 a 720. Usted tiene problemas de su crédito. Todos tenemos, es decir, el potencial en su crédito, por supuesto, para subir el crédito a más de 750.
0: Y aquí el crédito es todo, Alberto. Si todo. Tú no tienes crédito, la gente dice, no, pero es que a mí me gusta comprarlo todo cash. Señor mío, eso es un error. Porque hay tantos créditos con 0% de interés. Hay tantas tarjetas dándote transfer de una tarjeta a otra que ya la tienes en 20% para 0% de interés. Hay personas que tienen un crédito en 680 y yo le digo, bueno, vamos a subirlo a más de 720. Porque hay productos financieros que cuando tiene 680 no me sale aprobado. Muchísimo. Y ya la persona, ya con 720, mira, yo tengo un ejemplo exacto. La semana pasada me llamó una persona que es un self-employee con un solo año de taxi. Y tiene ahora mismo un 660. Para que el préstamo me salga aprobado con un solo año de taxes, tiene que tener más de 680 score. Oye, al momento yo le dije, mira, ven acá, tú para hacer esto, ok, tú necesitas subir a más de 680. Pues ya yo se lo pasé a Alberto. Al pasárselo a Alberto, y Alberto le dijo lo que tenía que hacer para subir el crédito a más de 680, ya se hizo, le tiramos el nuevo reporte de crédito, está en 699 y ya me salió aprobado con un solo año de taxes. Usted solamente pagó un servicio

0: a la compañía de crédito ganador porque le subiera el score, esos 20 o 25 puntos le subió, no le subió más porque tenía menos de 680, le subió prácticamente casi 40 puntos. Con eso, ya la persona me califica para un préstamo de un solo año de taxes, no tuvo que declarar otro año de taxes, que es el año próximo, no tuvo que esperar un año. Fíjese cuántas cosas usted se ahorró. El esperar un año a que la propiedad pueda estar más alta. El esperar un año a que los intereses puedan estar más altos. El esperar un año, aunque a lo mejor usted ya no tiene el mismo ingreso que tiene ahora. 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Ya su objetivo de comprar una propiedad ya lo logró. 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Llámenos, cualquier duda, cualquier pregunta que usted tenga. No hay pregunta tonta, no hay pregunta estúpida. No, ahora lo que sí hay es el tiempo perdido, la transacción no hecha, lo que es usted seguir pagando renta cuando usted puede comprar una propiedad, no importa que tenga el crédito afectado. Si no, yo no tengo el financiamiento para usted por el crédito, pues aquí tenemos a Alberto de Crédito Ganador que lo va a ayudar muchísimo con esta transacción. Cuéntame, Alberto.
1: Sí, mira, yo solamente estoy incitando a toda aquella persona, que hay muchas por ahí, sabemos que hay muchas, que tienen dudas con familiares. No, tú estás embarcado con esa bancarrota. No, tú estás embarcado con esa colección. O más bien, tuviste un problema, porque es así como sucede. Tuviste un problema en tu vida económicamente, como nos pasa a todos en este país, ¿la? Y que pasamos todos por eso. Te llevamos el carro.
0: Definitivamente.
1: Ya, una reposición. Oye, ven con nosotros, yo te la voy a quitar.
0: ¿A ese nivel?
1: A ese nivel.
0: Yo te veo muy seguro a ti.
1: No. 100% asegurado. Solamente los plazos que pido es. Por eso que siempre decimos, venga antes, de 30 a 180 días. 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
0: Oye, eso es asombroso. Ahora me siento con un nivel de seguridad teniendo a Alberto en la casa, porque antes lo teníamos pero esporádicamente, y ahora con la cantidad de clientes, desgraciadamente en este Miami hay una cantidad de créditos afectados que realmente yo creo que es muy poca educación financiera es lo que hay, y por eso las personas llegan a ese punto de desconocimiento y de desconexión de su finanza, porque no hay una educación financiera. Yo siempre he dicho que aquí a veces en la escuela te enseñan matemática, español, literatura, geografía, pero oye, debería haber una asignatura que fuera finanzas. Debería ser finanzas, pero cómo hacer tu crédito, cómo cuidarlo, cómo organizarte financieramente. Eso está en discusión. No soy el que lo está diciendo. Yo lo he escuchado de muchos expertos que sí debe enseñarse en la escuela cómo hacer mejor crédito, cómo mejor usar tus finanzas, cómo no echar a perder tu crédito. Eso debe ser una asignatura pendiente que debemos tener todos los que en algún momento vamos o iremos a la escuela.
1: Yo digo que si hoy todos supiéramos todas las herramientas que existen en Live, por eso es que le digo a la gente, no pierdas la oportunidad de ir con nosotros, porque he ayudado a muchas personas. En mi plano personal también, yo también tuve mal crédito cuando no sabía nada cómo
0: Oye, yo creo que el que no ha tenido mal crédito, mire, que tiene la primera piedra.
1: Así mismo es. Yo también tuve mal crédito y hoy en día tengo paz de casa. Pero primero yo empecé con mi crédito. Tengo mi negocio, pero en primero yo empecé con mi crédito. Y estoy seguro que tú estás ahí esperando así porque tienes más crédito. 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
0: 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A mí la palabra personalmente gratis no me gusta. Fíjate, yo lo quito de mis comerciales, pero es sin costo ni compromiso. Si no tiene costo y no tiene compromiso, es que usted tiene que perder, señor
1: amigo.
0: Solamente
1: quiere comprar.
0: Exacto. 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
1: o
0: muchísimo.
1: Ayudó a un primo, ayudó a un hermano, y el hermano hizo que quedan mal.
0: Y en los créditos, como hay tanto dinero envuelto en eso, trabajan tan mal. 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Entonces, no pierdas la esperanza, no pierdas, no tengas el deseo de no, ya me dijeron, ya fui a otra compañía. Dios mío, siempre busco una segunda opinión. Y más cuando no tienes costo por eso. No tienes nada que perder y mucho, pero mucho, mucho que ganar.
1: Ok, aquí me están escribiendo, se elimina toda la información y vuelve para atrás. No vuelve para atrás. La información que yo le elimino a usted no vuelve para atrás.
0: Eso es importantísimo, men.
1: Y con ellos, si usted, un ejemplo, usted tiene una deuda, una reposición de un carro de $50,000. Ese carro a usted se lo llevaron. Yo le voy a eliminar eso de su broker y junto con eso se va la deuda. ¿Oyeron?
0: Eso no, es importante.
1: Junto con eso se va la deuda. Así funciona. Usted tiene un pago estudiantil sin querer en el año no sé cuánto, lo dejó de pagar y le quedaron $7,000 de pagar ese pago estudiantil, se lo reportaron para colecho. Inmediatamente que yo le quite la información, se quita la deuda. No tenga miedo. Usted no va a tener deuda y no va, y ese banco no lo va a molestar más.
0: Yo tengo muchos clientes que me dicen, no, Brislay, pero es que yo junto a una compañía de crédito que me cobró una pila de dólares y ahora me volvió de nuevo. Señor mío, eso con nosotros no va a suceder. Con Crédito Ganador eso no va a suceder. No piensen en el mal trabajo de otro que sigue el mal trabajo por otras compañías competentes que sí hacen bien su trabajo. Tengo otra pregunta aquí que me dice, tengo mal crédito, ¿puedo comprar casi igualmente? Lo hemos hablado en todo el programa. 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paga mal, porque eres un cliente malo, como lo dice mucha gente, porque tienes un crédito afectado. Pues eso te afecta tanto que a veces uno dice, bueno, yo prefiero irme a un lugar y gastarme $500. Señor mío, a lo mejor eso es lo que te cuesta arreglar tu crédito. Y lo que te estás es invirtiendo en tu crédito para que logres una tasa mejor de interés en tu préstamo hipotecario, en las tarjetas de crédito, en los carros. A veces tú financias un carro y te dices, bueno, ¿y por qué me dieron un interés tan alto? Bueno, claro, porque tienes un crédito afectado. Porque tienes un crédito malo. Porque tienes un crédito
1: esa
0: malo.
1: Es tu presentación,
0: un crédito,
1: esa es tu presentación.
0: Correcto. Lo tienes un crédito en 580. No te pueden dar un 5% de interés. Hay que tenerte un 8, un 10, un 14. Dice, coño, me dieron tremenda. Y yo, sí, te la dieron porque tiene un crédito afectado.
1: Y vas bien.
0: Con exacto, por lo menos te lo dieron. 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Alberto, para despedirnos, cuéntame qué tú quisieras que la gente te escuchara de ti en este último minuto. ¿Qué tú le puedes decir a todas las personas que nos están escuchando que tienen el crédito afectado o lo quisieran mejorar?
1: Oiga, señores, usted no tiene mal crédito. Usted lo que tiene es desconocimiento. 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

0: 12 en punto. 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
1: Hola, ¿qué tal? Buenas tardes. Bienvenidos a nuestra segunda emisión de Noticias 710 aquí por Radio Mambí. Ya es lunes 10 de agosto de 2026. Como siempre, un saludo a nombre de nuestro equipo, Yasmani Salgado, Gustavo Orellana y quien les habla, Rodrigo Durán. Bienvenidos al Grande del Mediodía. Es el resumen de noticias de Radio Mambí.

0: Atención, se registró esta mañana un sismo de 7.4 grados en la escala abierta de Richter en Colombia. Se reportan daños en edificaciones en las ciudades de Cali y Manizales. El epicentro se localizó en el departamento del Chocó. Según el Servicio Geológico de Colombia, se registró hacia las 7:34 de la mañana, hora local. Reiteramos, magnitud 7.4, profundidad de 96 kilómetros y el epicentro en San José del Palmar, en el Chocó. También se percibió en varias ciudades de Colombia como Bogotá, Medellín, Cali, Manizales. Neiva también sintió el embate del movimiento telúrico. Usuarios en social media describieron el movimiento como intenso, con mensajes como el temblor más largo que he sentido en mi vida, y en la ciudad de Medellín se sintió bastante fuerte. Este movimiento telúrico se suma a una serie de eventos recientes en la región andina, donde la actividad sísmica mantiene en alerta a las autoridades. Por su parte, el alcalde de Bogotá reportó que la capital no reportó heridos hasta este momento. Sin embargo, en ciudades ya mencionadas como Manizales y Cali se presentaron fuertes afectaciones en diferentes edificaciones, esto por estar próximos al centro del temblor. Repetimos, movimiento telúrico registrado en Colombia esta mañana. El Servicio Geológico lo califica como 7.4 en la escala abierta de Richter. Y a propósito de Colombia, pues ya tiene nuevo presidente, Abelardo de la Espriella, desde el pasado viernes cuando tomó posesión en la ciudad de Cali. De hecho, aquí en Estados Unidos, el congresista Mario Díaz-Balart, republicano por el sur de Florida, felicitó a Colombia por el paquete de $1,000 millones otorgado por Estados Unidos. La iniciativa, presentada como apoyo a la administración de la Espriella, todavía requiere el aval del Congreso aquí en Washington, mientras ya empieza a sumar respaldos en el sector republicano. Este paquete de seguridad de $1,000 millones muestra que Estados Unidos se mantiene firmemente al lado de sus amigos y aliados. Este paquete histórico fortalecerá nuestra lucha compartida contra el narcoterrorismo y robustecerá la seguridad regional, al mismo tiempo que avanzará en nuestros intereses nacionales comunes, agregó Díaz-Balart. En el mensaje, el congresista también extendió su felicitación al secretario de Estado norteamericano Marco Rubio, que ha mantenido una estrecha relación con el gobierno entrante en Colombia de Abelardo de la Espriella. Por otra parte, hay noticias sobre el tema del estrecho de Hormuz, el conflicto con Irán, porque el presidente Donald Trump descartó en las últimas horas una nueva ofensiva militar para abrir el estrecho y optó por tratar de ahogar el régimen a través de sanciones económicas. La táctica del presidente coincide con un cambio de estructura al interior de Irán, y esto pondría un nuevo actor dentro de las negociaciones por parte del régimen. Se trata de otro de los clérigos más radicales, el general Mohsen Rezaei, quien representa el ala más dura del régimen frente a la posición de Estados Unidos para lograr la apertura del estrecho de Hormuz. ¿Qué es lo que quiere Irán? Poner fin para siempre a la guerra y a la agresión contra Irán y sus aliados en el Líbano. Eso incluye a los terroristas de Hezbollah y también en el área de Yemen. 2. Levantar el bloqueo naval. 3. Pagar los daños y perjuicios de las guerras de agresión. 4. Levantar las sanciones financieras contra Irán que considera el régimen ilegales. Y liberar incondicionalmente los bienes congelados y robados, según ellos, al pueblo de Irán. Esta es la posición en este momento que mantiene el régimen. El presidente dice que hay cosas de esas peticiones que definitivamente no puede conceder y apunta a que tendrá éxito con el tema de las sanciones. Así que complicado. Empezamos esta semana el tema del estrecho de Hormuz, especialmente porque el petróleo ha incrementado también su valor en las bolsas de Asia, de Estados Unidos y de Europa. Y a propósito del tema de Cuba, ¿qué fue lo que dijo el secretario de Estado Marco Rubio en las últimas horas respecto de la estrategia a seguir en los próximos días? Nuestra colega Rainé Anciani nos cuenta.
1: En un nuevo reporte de Axios, Rubio destacó que intentan enseñarle al régimen que no hay válvulas de escape.
2: Un mensaje más directo al liderazgo cubano, que es una política sistemática de aislamiento hasta conseguir el objetivo final, que es cambio de régimen.
1: Las declaraciones surgen en un momento en que la economía de Cuba se encuentra en un proceso de colapso gradual debido a las crecientes sanciones de Estados Unidos y la mala gestión en el régimen de la isla, que ha colapsado los servicios públicos como la electricidad, seguridad y dificultado aún más el acceso a alimentos y bienes básicos. Consultamos la opinión del exilio en Miami.
3: Es muy consistente, es muy coherente, tiene ramificaciones internacionales y están golpeando la élite de la dictadura. Estas sanciones como las que esta semana salieron están golpeando a la élite de la familia Castro, de los militares corruptos.
1: Además, Rubio declaró a Axios que Cuba intenta ganar tiempo simulando reformas mientras busca formas de eludir las sanciones, pero que la administración Trump las bloquea. El artículo también detalla, según conversaciones con otros funcionarios, que Estados Unidos intenta cultivar relaciones con otros funcionarios cubanos y determinar cómo crear una coalición a favor de las reformas. Según lo dicho por Rubio, llegar a ese cambio tomará tiempo.
2: Estados Unidos está buscando un interlocutor racional dentro del régimen que esté dispuesto a implementar una agenda de cambio de régimen.
1: El representante Carlos Jiménez también reaccionó en sus redes sociales. Con el secretario Marco Rubio al frente de nuestra política exterior, Estados Unidos ya no hará la vista gorda. Una Cuba libre, próspera y democrática es el objetivo final. El artículo también destaca la supuesta presencia de un grupo de trabajo de la CIA citando declaraciones de otros funcionarios de inteligencia.
0: Gracias a nuestra colega Rainé Anciani por la información. En otras noticias, los condados Broward y Palm Beach iniciaron su curso escolar. Miami-Dade empezará el próximo jueves. A propósito de todo lo que trae el inicio de estos 236 mil estudiantes, pues tráfico, levantarse más temprano, también la policía presente, las nuevas cámaras también poniendo tickets para quienes infrinjan la ley. Todo esto ha traído el reinicio del calendario escolar. En Broward, 141 escuelas continuarán ofreciendo desayuno y almuerzo gratuito a todos sus estudiantes. Las familias con hijos en escuelas no incluidas deberán solicitar comida gratuita o a precio rebajado. Para el día jueves, aquí en Miami-Dade, se afrontará un cambio más amplio. Después de varios años de alimentación gratuita generalizada, solamente 121 escuelas conservarán desayuno y almuerzo sin costo para todo el alumnado. Y en los demás planteles, las familias elegibles podrán presentar a partir de hoy su solicitud para recibir asistencia. Reiteramos, inició clase ya Broward y Palm Beach y Miami-Dade para el próximo jueves. Conectamos con nuestro colega Yasmani Salgado. Yasmani, otras noticias internacionales que también son titulares.
4: Lunes, y vamos a rápido, Rodrigo, con las noticias. Irán está negociando con Omán, pero no con Estados Unidos. Un titular en desarrollo este lunes.
5: Irán en este momento tiene un control no solo del estrecho de Hormuz, sino yo diría de la situación política y diplomática con los Estados Unidos y con los países árabes de la región. O sea, básicamente Irán le está diciendo a Estados Unidos, en este caso a través de intermediarios, como puede ser el caso de Omán, el caso de Qatar, el caso de Pakistán, le está diciendo que no basta solamente con que llegue a un posible acuerdo con Omán, sino que además lo que quiere, libere una serie de fondos que están en bancos internacionales debido al régimen de sanciones internacionales que se ha impuesto durante los últimos años, especialmente en contra de Irán, y que además libere una serie de fondos para la reconstrucción de la destrucción que ha causado la guerra en este país.
4: Pero por otra parte, Benjamin Netanyahu está asegurando que el ejército israelí no se retirará del enclave palestino. ¿Qué se está diciendo? Escuchemos.
6: El primer ministro de Israel, Benjamin Netanyahu, rechazó el plan de 15 puntos para la Franja de Gaza, respaldado por el presidente estadounidense Donald Trump, y aseguró que el ejército israelí no se retirará del territorio palestino hasta que Hamas esté completamente desarmado. El acuerdo aceptado por Hamas contempla que el grupo, considerado terrorista por varios países, entregue sus armas a una nueva autoridad palestina encargada de gobernar el territorio. Según el plan, Israel retiraría por completo sus fuerzas en paralelo al desarme, algo que Netanyahu rechaza. El primer ministro israelí defendió que su gobierno hará lo necesario para garantizar la seguridad de Israel y, aunque elogió la alianza con Estados Unidos, aseguró que sabrá mantenerse firme incluso ante sus mejores aliados cuando sea necesario. Turquía y Egipto, dos de los principales mediadores junto a Estados Unidos y Qatar, instaron a aplicar el plan de paz de Trump.
4: En medio de otros conflictos, Ucrania ha advertido falta crítica de sistemas de defensa antiaérea.
7: Por una parte, la OTAN está apoyando de manera efectiva a Ucrania 70.000 millones de euros para este año, entrenamiento de tropas y seguramente un escenario muy similar para el año que viene, con lo cual no podemos decir que no estén apoyando. Lo que pasa que lo que le falta a Ucrania son defensas antiaéreas, especialmente para poder hacer frente a esos ataques ucranianos, con ataques sobre Ucrania contra las grandes ciudades. No tienen suficientes misiles Patriot para hacer frente a esos ataques y esos misiles, con lo cual el resto de países de la OTAN, por más que quieran apoyar a Ucrania, no lo van a conseguir. Entonces, estamos en una situación en la que no hay una salida fácil, a menos de que Estados Unidos decida romper con esa política que tiene actualmente de no dar misiles Patriot a las fuerzas de Kiev.
4: Y nos movemos aquí en la región hacia Venezuela. Sin María Corina Machado y con muchas expectativas, estaría avanzando el diálogo en Caracas.
8: En este caso trascendió que el gobierno interino va a tener como privilegio los temas económicos, entre tanto la delegación de la Asamblea Nacional del año 2015, liderada por Dionora Figuera, tendrá los temas políticos como eje fundamental. Son negociaciones que están dándose en este momento con mucho secretismo, en efecto, con poco acceso a la prensa, si acaso algunos minutos para hacer algunas fotografías, y estarán en sesión permanente hasta el próximo miércoles. Se espera que haya una pausa de un par de días para que las delegaciones consulten con sus asesores políticos los alcances de estas reuniones. El tema de la atención a las víctimas del doble terremoto del 24 de junio es transversal y está en todos los ámbitos de la sociedad venezolana, y críticos al diálogo, incluso a la sección del gobierno interino, señalan que esta incorporación de este tema es una táctica dilatoria de los hermanos Rodríguez para evitar hablar de temas políticos de fondo, como por ejemplo la liberación de los presos de conciencia, así como para la celebración de elecciones de la manera más perentoria posible, pero también con la designación de un Consejo Nacional Electoral y también para la designación del Tribunal Supremo de Justicia.
4: Noticias Internacionales, Yasmani Salgado.
0: Gracias a nuestro colega Yasmani Salgado por la información. Regresamos contigo más adelante con el tema Cuba. Mientras tanto, se conocen nuevos detalles de la muerte de una mujer y su bebé tras volcarse un bote en Nueva York. Hubo 12 heridos. La Guardia Costera investiga las causas del accidente que ocurrió el sábado en la noche frente a la Estatua de la Libertad, lo que generó inmediatamente un gran operativo de rescate. Las víctimas fatales son una mujer y un bebé de 5 meses, quienes habían sido rescatados en estado crítico tras el accidente ocurrido en la zona de New York Harbor, de acuerdo con los reportes que se conocieron. El hecho ocurrió cerca de las 10:27 de la noche hora local, en inmediaciones de la isla donde se encuentra la Estatua de la Libertad. El Departamento de Bomberos de Nueva York informó que recibió un aviso de una embarcación que se había volcado con personas en el agua, tras lo cual se desplegó un operativo de emergencia para asistirlos. La nave involucrada es un bote de 22 pies. De acuerdo con la descripción, hasta el momento las autoridades no han difundido las identidades de las víctimas. Se presume que la embarcación iba con sobrecupo. Es una una lancha que habitualmente tiene cupo para 10 personas o un equivalente en carga, de tal manera que tienen que hacer la cuenta de lo que es la carga y el número de personas que realmente puede sostener la embarcación. Si es de 10 personas, imagínense ustedes cómo iba con 14 personas más la carga que puedan llevar. Una terrible tragedia que cobró la vida de 2 personas ante la irresponsabilidad del tripulante. Al parecer era una lancha, un bote rentado. Es una noticia que está en desarrollo. En el evento que tengamos más información la daremos a conocer. Por otra parte, un avión aterrizó de emergencia en Atlanta tras reporte de humo en la cabina. Se trata de un vuelo de la compañía Delta con destino a Orlando, aquí en Florida. Debió regresar de emergencia al Aeropuerto Internacional Halfield Jackson de Atlanta tras detectarse humo en la cabina de mando. El avión, un 757 Boeing, despegó el sábado anterior a las 7:23 de la mañana, pero hubo cambio de planes por humo en la parte trasera y regresaron a Atlanta. Luego del aterrizaje, los pasajeros y la tripulación evacuaron la aeronave utilizando los toboganes de emergencia mientras el avión permanecía detenido en la pista. Posteriormente, todos fueron trasladados en autobús de regreso a la terminal. La aerolínea pidió disculpas y reiteró que la seguridad es lo principal. Vamos a una pausa en Noticias 710 y regresamos con más información.
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0: Saludos por aquí, Rodrigo Durán. Si usted o alguien que conoce ha pasado por el terrible momento de un accidente de tránsito, piense en la abogada Hanny Martínez Ward. 855-DOLOR-55, 855-DOLOR-55. Abogada, gracias por atendernos. Y en el caso de tener un accidente con un vehículo comercial, ¿también la persona tiene derecho a compensación?
10: Por supuesto, y tienes que tener mucho más cuidado con un vehículo comercial. Hay tasadores que se aparecen al hospital, tasadores que se aparecen en tu casa, se sientan contigo a tomarte un cafecito y te ofrecen un cheque, $2,000, $3,000. Cuando el seguro te ofrece dinero, quiere decir que hay mucho más. Nosotros tuvimos un cliente que el tasador fue a su casa, le ofreció $5,000. Para el cliente en ese momento parecía mucho, pero después pasaron los días, pasaron los meses, se dio cuenta que tenía lesiones graves que en ese momento no se había dado cuenta. Pero gracias a que llamó a nuestras oficinas a tiempo, esa compensación inicial que el seguro le quería dar, $5,000, terminamos cerrando el caso por $575,000 por su caso, después de 7 meses de terapias e inyecciones.
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10: Muchas gracias.
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0: Seguimos en Noticias 710 por Radio Mambí. Atención, nuevos detalles se conocen de este hecho en el que una madre de Dakota del Norte está siendo acusada de apuñalar hasta la muerte a 2 de sus hijos, en un caso que la policía ha descrito como horrible. Esto ocurrió en Mandan, Dakota del Norte, y los agentes encontraron a 3 niños pequeños heridos dentro de un dormitorio. 2 de ellos murieron y 1/3 sobrevivió con heridas graves, de acuerdo a la policía. El caso quedó bajo investigación después de que la madre de las víctimas, identificada como Kylie Earhart, de 22 años, fuera detenida en el lugar y acusada de 9 cargos, entre ellos 2 de asesinato y 1 de intento de asesinato. Según la policía, cuando llegaron, la mujer sostenía un cuchillo de cocina contra su propio cuello y estaba cubierto de sangre. Cuando la policía ingresó a la vivienda, la mujer soltó el arma y les pidió que la asesinaran. Después de reducirla, los oficiales recorrieron la casa y encontraron los 3 menores en el dormitorio. La policía señaló que los niños fallecidos corresponden a 1 de 3 años y a 1 bebé de 5 meses, y 1/3 de 1 año sobrevivió. Después de interrogar al padre de los menores, este dijo que la mujer había hablado de suicidarse y de matar a los niños. también dijo que tenía previsto divorciarse de ella. Él dice que logró quitarle una pistola, desarmarla y dispersar sus piezas por toda la casa. También dice que la mujer, con un cuchillo en mano, sacó al padre de la casa y a la abuela de los niños también, y luego procedió a atacarlos. Ahora, la jueza que atendió el caso fijó una fianza de $3 millones en efectivo a la mujer, quien permanece en este momento en la cárcel. Y de esta noticia pasamos a nuestro centro de producción de información, Yasmani Salgado, algunas de las noticias importantes de Cuba.
4: Exactamente, aquí estamos al tanto de Cuba 90 millas. La presa política Lisandra Góngora está padeciendo un infierno en las mazmorras castristas, y a medida que están pasando los días, su estado de salud está preocupando mucho más a sus seres queridos. A través de varios medios y tras 7 largos y tortuosos meses de incomunicación, su familia finalmente ha logrado verla en la prisión para mujeres Los Colonos. Esto está en la isla de Pinos, pero el panorama encontrado resultó desgarrador. La dictadura apoya y mantiene sus sabuesos y esbirros del sistema, somete a esta valiente madre de 5 niños a un ensañamiento feroz, también muy sistemático y desprovisto de cualquier rastro de humanidad. Lejos de garantizar la integridad de las personas bajo su custodia, el régimen comunista utiliza la tortura psicológica, el aislamiento punitivo y el suministro opaco de psicotrópicos para quebrantar la dignidad de quien osó levantar su voz contra la tiranía. Sedación forzada e intimidación en Isla de Pinos. Así están denunciando la situación de esta joven presa política cubana, Lisandra Góngora. Aquí en la redacción estamos al tanto en medio del desarrollo de esta noticia que verdaderamente nos ha tenido preocupados en el último fin de semana. Pero se hace viral la denuncia que hace la joven creadora de contenido matancera Lauren Lotti. Está denunciando en redes sociales cómo le están acosando y criticando por el trabajo social que ella y su familia están haciendo allí en la Atenas de Cuba. Vamos a escuchar parte de lo que ha estado diciendo esta jovencita desde Matanzas.
15: Pedir que no mostremos la realidad, pedir complicidad, y no nos vamos a callar. Respondo a quien dice que no trabajamos y vivimos de la gente. Mis tíos han tenido hasta 2 trabajos para mantener esta casa. Pero aquí, aunque te mates trabajando, no alcanza ni para comer. Ni a un médico le alcanza su salario para alimentarse. Estamos hablando de comer, no de vivir. Yo estudio y crear contenido, grabar, editar bajo apagones, buscar la manera de conectarse y andar bajo el sol por horas. Para llevar estas ayudas es un trabajo de horas diarias, donde he sufrido hasta desmayos. A los que dicen que hay que enseñar a pescar y no dar pescados, llevar ayuda a unos abuelitos y a unos niños no es regalar, es un alivio humano. Detrás de cada sonrisa hay un pueblo agotado de hacer milagro todos los días, solo para sobrevivir. Pedirnos que nos callemos y que no mostremos lo que pasa es pedirnos que seamos cómplices del sufrimiento de nuestro pueblo. Dar un plato de comida o una ayuda a un vecino no es mantener a nadie, es intentar aliviar un sufrimiento de una persona.
4: Y es que también, como contaban los abuelos de esta niña, en esa casa hay historias de trabajo duro. Muchos años de guardias de su abuela y toda una vida, la de su abuelo como soldador, para poder sostener ese hogar. También sus tíos han tenido que luchar muchísimo para poder sobrevivir en Cuba desde que decidieron emigrar desde el oriente del país hacia la ciudad de Matanzas. Y como afirma la jovencita, aunque te mates trabajando, no alcanza ni para comer. Pero por otra parte, la familia del preso político cubano Roilán Álvarez está denunciando que la dictadura está exigiendo la compra previa de un boleto aéreo hacia Guyana como condición para concederle libertad y trasladarlo directamente hacia el aeropuerto. Como trampa maquiavélica, exponen este caso a través de plataformas tras conocerse la vileza aberrante con la que los comunistas extorsionan a una disidencia, intentando desterrar a la fuerza a quienes no lo logran doblegar mediante la tortura y las celdas de castigo. Los verdugos de La Habana pretenden convertir el destierro forzado en un lucrativo negocio, imponiendo cobardes ultimátums a familias empobrecidas para desembarazarse de sus voces más incómodas. Furia represiva contra la disidencia es lo que están denunciando y lo que se está viviendo hoy. El activista de 41 años, integrante de la UNPACU y ferviente promotor de Cuba Decide, sufre la furia del aparato represivo desde su detención arbitraria el pasado 30 de enero. Tras permanecer retenido temporalmente en el penal Cubací, las autoridades lo regresaron a la prisión provincial de Holguín hace ya varias horas. Pero el Ministerio del Transporte, o sea, el Mitrans, en Cuba está anunciando nuevos cambios de comercialización de estos boletos nacionales en medio de las dificultades que está enfrentando todo el país. Y esto dicen ellos que para garantizar el combustible necesario para mantener estos servicios interprovinciales. Las nuevas medidas entrarían en vigor ya y reducen a 3 días de antelación el plazo para reservar y comprar boletos de estos ómnibus, trenes y también embarcaciones que mueven a pasajeros hacia o desde la Isla de la Juventud. Y la decisión se produce después de que el pasado 18 de junio fueran reducidos estos servicios de transporte. Los trenes comenzaron a operar con una salida cada 16 días hacia destinos como Santiago de Cuba, Guantánamo, Holguín y Bayamo Manzanillo. Hay muchas reacciones con esta decisión y lógicamente muchas opiniones de los cubanos a 90 millas. Pero un asalto en Unión de Reyes Matanzas ha dejado inconsciente a una doctora que, por suerte, hoy está con vida allí, en esa localidad cubana. Vamos a escuchar cómo lo han expuesto el caso a algunos medios.
16: Ailenis Pérez Cepero circulaba en su motorina por la carretera que une el Batey Oliva con el pueblo cuando desconocidos la derribaron, la golpearon y le robaron la motorina junto a todas sus prendas. La dejaron inconsciente a un costado del camino. Minutos después recuperó el conocimiento y comenzó a caminar sola en busca de auxilio. Un hombre que transitaba en un carretón de caballos la encontró, la ayudó y la trasladó hasta la policía. La doctora sobrevivió al ataque y se encuentra recuperándose de las heridas.
4: Y es que otro violento asalto, pero en Santiago de Cuba, vuelve a dejar en evidencia la situación que se está viviendo allí en Cuba, 90 millas. Mientras la cúpula comunista destina recursos a reprimir disidentes, perseguir la libertad de expresión y blindar su impunidad, las calles cubanas se transforman en cualquier esquina en un territorio dominado por el crimen. Una sangrienta agresión registrada este fin de semana en la localidad del Resplandor demostró de forma irrefutable que el aparato estatal es incapaz de salvaguardar la vida de la ciudadanía, abandonada a su suerte en medio de una descomposición social imparable. Emboscada sangrienta contra una pareja en el Resplandor, así otros medios han dado a conocer esta lamentable noticia. Según reportó también Giovanni Mayeta en sus redes, el salvaje hecho sacudió a la comunidad cuando Greudis Herrera y su pareja, una joven de apenas 18 años, cayeron víctimas de una emboscada ejecutada por dos criminales. Hay varias imágenes de lo que estuvo ocurriendo y también opiniones de los cubanos que radican allí en esa área y vivieron este lamentable momento. Pero así, desde Cuba nos dicen que están aumentando los asaltos, la violencia y también los robos.
17: El incremento de la violencia en la calle, imagínate, la falta de necesidad y la gente también con sus vicios y su cosa, por eso los vicios son lo que llevan a la gente a hacer esas cosas. Si el que fuma químico sale para la calle a inventarle, el que fuma piedra sale para la calle a inventarle y hacer cualquier cosa. Ese es el motivo de la gente de hacer sus cosas. Porque hay mucha necesidad de buscar dinero, no hace falta asaltar a nadie ni hacer nada de eso. Y eso se está viviendo ahora mismo aquí en Cuba, que es tremenda locura. Si no hay dinero, no hay nada, la gente está incorriente con el estrés. Van a hacer para la calle, hacer todo lo que vean. Ven los videos, las cámaras y esa gente sigue suelta en la calle. Y la policía no toma represalias de nada. Por mi casa, yo en Luyano, hay unos cuantos ladroncitos y roban y siguen ahí, sueltos. Lo cogen y lo sueltan de nuevo, no entiendo nada. Yo verdaderamente no entiendo nada por esa parte. Por donde va esto, esto lo veo, pero bueno, vamos a ver. Mientras las cosas sigan así, todo va para atrás. Domingo antepasado, ese domingo de raza, aquí en mi tico, aquí en Palo Tercero, a plena luz del día por la tarde, como a las 3 de la tarde, 2 de la tarde, metieron un asalto y uno tenía un cuchillo, el otro tenía un revólver y la gente grabando y nadie se metió para hacer nada.
4: Tras confirmar la muerte de sus familiares en los terremotos de Venezuela, una cubana, Mabel Hernández, está solicitando apoyo consular para trasladar a la isla las cenizas de sus padres. Esta mujer reside en Venezuela desde hace algún tiempo y está atravesando esta etapa de duelo muy fuerte. Después de varias semanas de incertidumbre y búsqueda, Hernández comunicó que los cuerpos de su familia fueron encontrados. Esta familia había quedado atrapada tras el derrumbe de un edificio en Nayhuatl, estado La Guaira, donde también murieron su hermano, su esposa y varios de sus hijos. En medio de todo este dolor, la cubana recurrió nuevamente a plataformas para solicitar ayuda al consulado de Cuba en Venezuela. Su principal petición es conseguir apoyo para trasladar a la isla las cenizas de sus padres con el propósito de darles sepultura en la isla. Y al parecer se le complica la situación, pues ella fue una profesional cubana que cumplió misión allí en Venezuela y en algún momento decidió decidió quedarse y ahora está vetada por el régimen comunista de La Habana. Pero desde allí, desde la isla, la gente reporta en directo que las personas están muy agresivas.
18: La violencia es que la gente pues tiene una agresividad, ¿no? O sea, también es muy agresiva con todos los problemas que pasa, y eso implica de que la gente entonces casi que es violenta porque tiene que buscar el dinero, que no lo hay, y entonces lo que agrede a las demás personas. La violencia no solamente es la ropa, hay violencia que de palabras, y hay palabras mayores. Todas esas cosas así implican que la gente entonces vive con un estrés enorme, una violencia por querer resolver el problema que tenga cada cual, cada uno diferente, y eso sí no puede ser. Nunca se ha vivido aquí así, con esa violencia, pero bueno, hay que ver de qué manera se va a resolver.
4: Así concluimos este recorrido al tanto de Cuba a 90 millas.
0: Gracias a nuestro colega Yasmani Salgado por la información. Bien, y de esta manera llegamos al final de Noticias 710 por Radio Mambí. Gracias por iniciar la semana con nosotros. Gracias por preferirnos al momento de informarse. Mañana, con el favor de Dios, en punto de las 6 de la mañana nuevamente, más de Noticias 710. Buenas tardes, buen provecho.
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29: Audiencia Pública. El tremendo juez de la tremenda corte va a resolver un tremendo caso.
30: Buenas noches, secretario.
29: Buenas noches, señor juez. Que tenga un feliz año, doctor.
30: Gracias. ¿Y qué más?
29: No, nada más.
30: ¿Y eso? ¿No me va a preguntar que cómo ando de salud?
29: No, señor. No quiero darle pretexto ninguno para que me ponga una multa el último día del año.
30: ¿Ah, sí? Pues póngase 10 pesos de multa por negarse a darme ese pretexto.
29: Pero óigame, doctor.
30: No quiero protesta. Y si me vuelve usted a preguntar que cómo ando de salud, le pongo 180 días.
29: Está bien, señor juez, lo que usted mande.
30: Así me gusta, que sea mansito. Y a ver, ¿qué caso tenemos hoy?
29: Un caso de daños y perjuicios.
30: ¿En qué consisten los daños y perjuicios?
29: En dos electricistas que acabaron con una casa.
30: ¿Quién fue la víctima?
29: Una señora.
30: Pues llame a los complicados en ese señoricidio.
29: Enseguida, señor juez. Luz María Nananina.
31: Aquí como todos los días.
29: Simplicio Bobadilla y Comejaiba.
31: Servidor.
29: José Candelario Tres Patines.
31: A la reja.
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13: ¿Y qué tal, señor juez? ¿Cómo anda usted de salud?
14: Secretario, póngale 100 pesos de multa a Tres Patines.
13: ¿Pero eso por qué, chico?
14: Porque usted nunca me pregunta por la salud. Y hoy, como yo lo que hablé con el secretario, me lo preguntó para mortificarme nada más.
13: No, viejito, no sea tan mal pensado. Yo te lo pregunté por pura cortesía, como me lo puede preguntar tú a mí, chico.
14: Yo nunca le pregunto cómo anda usted de salud, Tres Patines.
13: Hombre, a lo mejor me lo pregunta.
14: No, chico, se lo pregunto.
13: ¿Te quiere aportar un peso a que me lo pregunte?
14: Va el peso. Pero eso sí, deposítelo.
13: No, ah, ¿tú no confías en la palabra mía?
14: No, señor.
13: Está bien, no hay problema, no hay problema. Nananina, présteme un peso ahí.
15: No, de eso nada. Si quiere apostar, apueste con dinero suyo. Y si no, no apueste.
13: Está bien, señora. Guárdese su peso.

0: No lo necesito. Amigo secretario.
1: El secretario no está en casa. ¿Eh? Salió y no se sabe cuándo va a volver.
0: Está bien, o no se ocupe de eso. Marineros somos. Simplicio.
2: Ni te ocupe. Lo que yo tengo son 2 kilos nada más.
0: Está bien, ¿qué se le va a hacer, hermano? Óyeme, viejito, no va el peso, chico. Ya tú sabes.
3: Ah, no.
0: No va el peso. Va una peseta nada más, que es todo lo que tengo.
3: Oh, rayo. Okay. Pero le advierto que esa peseta la va a perder usted.
0: ¿Quién, yo?
3: Sí.
0: Ay, qué risa.
3: ¿Le da risa, no?
0: Sí.
3: Pues ya lo verá. Y vamos a ver quiénes son los 2 electricistas acusados.
2: No, un momento, que aquí no hay electricista ninguno. Tres Patines y yo somos algo más que eso.
0: Y bien que sí. Nosotros, para que lo sepa, somos ingenieros eléctricos.
3: ¿Con qué eléctricos, no?
0: Sí.
3: ¿No le falta una letra por pronunciar ahí, Tres Patines?
0: Bueno, sí, falta la H, pero ¿eh? Tú sabes que la H no se pronuncia.
3: Pero si la palabra eléctrico no lleva H ninguna.
0: Bueno, razón de más para que no se pronuncie.
3: All right, vamos a dejar eso así.
0: Claro.
3: ¿Usted es la que acusa a Nananina?
4: Sí, señor, yo mismita.
3: ¿Qué le pasa?
4: Verá usted, señor juez, resulta que la instalación eléctrica de mi casa estaba muy mala. Y entonces yo llamé a Tres Patines y a Simplicio para que me hiciera una nueva.
3: ¿Y ustedes entienden de electricidad?
2: Que sí entendemos. Oye eso, Tres Patines. Pregunta que si nosotros entendemos de electricidad.
0: Pero hágame el favor. Oiga, pero si raro es el mes en que, ¿cómo se llama? En que a mí hoy no me escribe de la Compañía Cubana de Electricidad para preguntarme algo.
3: Ah, sí. ¿Qué cosas son las que le preguntan?
0: Bueno, lo que más me preguntan es que cuándo pienso pagar la luz, ¿comprende?
3: Ah, eso es lo que más le preguntan.
0: Sí, parece que eso es lo que más le interesa, ¿no?
3: Pero no obstante, usted sabe mucho de electricidad, ¿no es
0: hombre,
3: eso?
0: Hombre, por Dios, claro que sí, chico.
3: ¿Seguro? A ver, dígame, ¿qué cosa es un arco voltaico?
0: Bueno, ¿un arco?
3: Voltaico.
0: Un arco voltaico. El arco voltaico debe ser unos arcos que se usaban en el tiempo de Voltaire.
3: No, nada de Voltaire.
0: El arco está primero y el voltaico viene después. O sea que tú con la luz, tú pones la... Simplicio, explícale tú eso.
2: ¿Yo?
0: Sí, chico, tú, explícaselo tú.
2: ¿Y quién me lo explica a mí primero?
3: Hágame el favor. De manera que ustedes no saben lo que es un arco voltaico.
0: No, ¿usted lo sabe?
3: Claro que lo sé.
0: Compadre, ¿y entonces para qué nos lo pregunta a nosotros?
3: Porque chico, ustedes dicen que son ingenieros eléctricos y deberían saberlo.
0: Bueno, chico, yo lo sabía, pero eso se me olvidó. Porque en estos días no ando muy bien de la cabeza, tú sabes. Me falta la memoria y a veces me dan así como una especie de mareo.
3: ¿Qué le vamos a hacer?
0: ¿No le interesa saber de qué son los mareos?
3: No, señor, no me interesa lo más mínimo.
0: Es que tengo también el cuerpo así un poco cortado. Parece que la salud mía no...
3: No me importa su salud, no Tres Patines. ¿No? Esa peseta que apostó la pierde usted de todas maneras.
0: No, viejo, tampoco así. Coopera un poquito.
3: No me da la gana, hombre, de cooperar. Y repito que esa peseta la pierde usted de todos modos porque yo no le voy a preguntar cómo anda de salud aunque me maten.
0: All right, está bien, ¿qué le vamos a hacer, chico? Pero óyeme, palabra de que los mareos, eso que te estoy diciendo, es verdad, ¿eh? Para mí es que debe ser del esfuerzo cerebral que tengo, oíste, que hacer para sacar la adivinanza.
3: ¿Pero sigue usted haciendo adivinanza?
0: Sí, no, yo la vendo para entretenerme en los bautizos, tú sabes.
3: Ajá.
0: Ayer hice una que me quedó, chico, preciosa.
3: Ah, sí.
0: No, y facilita. Oye, me facilita, la acierta cualquiera, chico. Seguro que si yo te la digo, tú la aciertas enseguida. ¿Qué
3: ¿Usted
0: te
3: cree? A sí. ver, ¿cómo es esa adivinanza?
0: Fíjate esto, oye esto.
3: Sí, a ver.
0: Dice 2 ramas gorditas. Cada rama con 5 ramitas, que tienen yemas y tienen hojitas. ¿Qué cosa es?
3: Espere, a ver. 2 ramas gorditas.
0: Sí.
3: Cada rama con 5 ramitas.
0: Sí.
3: Que tienen yemas y tienen hojitas.
0: Sí, ¿qué cosa es?
3: Una mata de mango.
0: No, chico, no, hombre, chico. Los brazos de mi mamita,
3: ¿cómo
0: chico?
3: Los brazos de su mamita.
0: Sí, chico, fíjate bien, 2 ramas gorditas, los 2 brazos.
3: Sí.
0: Cada rama con 5 ramitas, que son los 5 dedos de cada mano.
3: Sí.
0: ¿No es eso?
3: Sí.
0: Que tienen yemas, la yema de los dedos, chicos, eso está claro, chicos.
3: Sí, pero es que usted dice también que tienen hojitas.
0: Hombre, porque mamita ahora está vendiendo billetes y siempre lleva en la mano 2 o 3 hojas, ¿te da cuenta?
3: Eso no son adivinanzas, Tres Patines. ¿Será posible? ¿Cómo dice que usted las vende?
0: Sí, chico, yo las vendo en los bautizos nada más, chico. Porque en un bautizo no le puede romper a uno la cara, chico, porque se asusta el niño que están bautizando y que hay que respetar al cura.
3: All right. Bueno, Nananina, dígame usted, ¿qué fue lo que hicieron Simplicio y Tres Patines en su casa?
4: Ni lo sé todavía yo, señor juez, porque allí se ha formado un lío con los chuchos y las luces, que no hay quien entienda eso.
0: No, en eso tiene razón, yo le puedo quitar la razón, no la tiene, ¿eh? Yo no lo entiendo ni yo, caballero, que fui el que armé todo ese lío.
4: Todavía usted es tan descarado que dice que fue usted, ¿verdad?
0: Sí, señora, porque un error lo tiene cualquiera. Y parece que yo me equivoqué nada más en algún alambrito sin importancia, porque, óigame, el resto de toda la instalación está bien,
4: chico. ¿El resto de qué, chico? Si no hay nada que esté bien en toda la casa.
0: No, yo no digo toda la casa. Yo digo el resto de la instalación del resto del barrio.
3: Ah, en el resto del barrio no pasó nada.
0: No pasó nada. Bueno, hasta ahora, por lo menos, caballero, no ha habido novedad ninguna, ¿no?
3: ¿Y qué novedad quería usted que hubiera?
0: Bueno, según porque con la electricidad, caballero, nunca se sabe lo que puede pasar. ¿Verdad, Simplicio?
2: Y bien que no. ¿Te acuerdas de aquella instalación que hicimos en el reparto almendario?
0: Compadre, ¿cómo no me voy a recordar de eso, chico? Esa es la mejor instalación que hemos hecho nosotros, chico.
2: Y bien que sí, y bien que sí. Lástima que tuviéramos aquel fallito,
3: ¿eh? ¿Qué fallito fue ese?
0: Bueno, una bobera, chico, que nosotros acabamos de hacer la instalación de una casa, conectamos la electricidad, y cuando encendimos la luz del portal, se apagó todo el reparto.
3: No me diga, ¿todo el reparto?
2: Todo, todo, chico, sí. Todo. Se quedó oscurito, oscurito, que daba gusto verlo.
0: Y bien que sí, chico. ¿Te acuerdas cómo se vendieron velas aquella noche, chico?
3: Hágame el favor. Bueno, pero aquí...
0: Al y barrio... los cocuyos volando, se veía clarito, chico.
3: Los cocuyos, ¿no?
0: Sí.
3: Bueno, pero aquí al barrio no le pasó nada, ¿verdad?
0: No, nada, no. Un registro de la luz que implotó y dos postes que se irrumbaron. Pero eso ya lo arregló la compañía, ¿no?
4: Sí, pero es que la compañía no me arregló la casa mía, que me la han dejado usted inservible.
0: Ajá. No exagere, señora, ¿qué tiene la casa? Vamos a ver, chico.
4: En primer lugar, que el radio no hay manera que funcione.
0: ¿Usted probó quitarle la tierra?
4: Sí, señor, se la quité, pero a pesar de eso el radio no funciona.
3: ¿De qué tierra están hablando ustedes?
0: Nah, chico, que cuando fuimos a hacer la instalación, el radio sonaba bien, ¿verdad, Simplicio?
2: Sí, sonaba bien, pero bajito.
0: Bajito, ¿sabes? Sí. En vista de eso yo dije, pues esto debe ser que le falta la tierra. Entonces Simplicio trajo dos carretillas de tierra y se las echamos al radio.
3: ¿Qué cosa? ¿Le echaron al radio dos carretillas de tierra?
2: Sí, pero no se vaya a figurar usted que era una tierra cualquiera, era una tierra colorada magnífica.
0: Sí, sí, porque nosotros trabajamos a conciencia, ¿no? O ponemos una buena tierra, caballero, o no ponemos ninguna.
3: ¿Y el radio siguió funcionando después de eso?
0: Bueno, ahí está lo raro, que antes sonaba bajito, ¿verdad?
3: Sí.
0: Bueno, pues después de eso no sonaba ni bajito ni de ninguna manera, chico.
2: Para mí que es el alambre de la antena, que hay que cambiarlo, ¿sabes?
4: ¿Pero qué tiene ese alambre? Si ese alambre está nuevo.
2: Sí, pero es un alambre corriente y a las antenas es mejor ponerle alambre de púa.
4: ¿Qué dice?
0: Sí.
4: ¿Alambre de púa, una antena?
0: Hombre, claro que sí. El alambre de púa agarra mejor la palabra que viene por el aire, ¿no?
2: Naturalmente. Las palabras vienen por el aire y en el alambre corriente resbalan. Pero en el alambre de púa se enganchan y no pueden seguir de largo.
3: Hágame el favor. ¿Qué más le pasa a su casa, Nananina?
4: Que no hay nada bien, señor juez. Cuando enciendo la luz de la sala, se apaga el refrigerador. Y cuando conecto el refrigerador, se apaga la luz de la sala.
0: Bueno, pero la culpa de eso la tiene usted misma.
4: ¿Yo?
0: Claro que sí. Usted no me dijo a mí que en la sala quería luz fría.
4: Sí.
0: Bueno, como usted dijo que en la sala quería luz fría, conectamos la luz de la sala con el chucho del refrigerador, ¿no?
2: Ahí está. Por eso, cuando se enciende una cosa, se apaga la otra.
4: Claro. Ajá, ¿y lo de la ducha? Porque eso sí que le zumba el mango.
3: ¿Qué le pasa con la ducha?
4: Que no me puedo bañar. Porque cada vez que abro la ducha me da un corrientazo.
3: ¿Eh? ¿Y eso? ¿El agua tiene electricidad?
4: Sí, señor, tiene electricidad.
2: Yo no te decía que eso no se podía hacer, Tres Patines.
0: Sí se puede, chico. Lo que pasa es que debe haber algún alambrito pelado, chico.
2: No, Tres Patines, no. Seguro que lo del agua es por lo del radio.
4: ¿Por lo del radio de qué? Si todo lo que pasa a radio es que le hace falta un condensador, que me lo dijo un vecino a mí.
0: ¿Cómo? ¿Qué es lo que le hace falta?
4: Un condensador, ¿no sabe lo que es eso?
0: No, yo nunca he trabajado en fábrica de leche condensada.
3: Ya. Bueno, Simplicio, pero ¿por qué es eso del agua?
2: Bueno, porque cuando probamos el radio,
3: sí,
2: resultó que tardaba mucho en calentarse.
3: Ajá.
2: Y entonces Tres Patines, para que se calentara más pronto, conectó los alambres del radio con el tanque del agua caliente.
4: Ah, vamos, por eso el agua sale con electricidad, ¿verdad?
2: Claro que sí, sí, yo se lo dije, pero Tres Patines no me hizo caso.
0: No, Simplicio, no, lo único que tú me dijiste fue que si conectaba el radio con el tanque del agua caliente, al abrir la llave de la lucha se iba a oír el príncipe Leopardo.
3: Bueno, ya. Sí. ¿Terminó usted su acusación, Nananina?
4: ¿Qué va, señor? ¿Qué va? Falta lo del gato.
3: ¿Qué le pasa al gato?
4: Yo no sé. Cada vez que se enciende la luz de la cocina da unos brincos espantosos. Parece como si estuviera loco.
2: No te dije yo que eso tampoco se podía hacer, Tres Patines.
3: Pero fueron ustedes también. ¿Qué le hicieron a ese gato?
0: Bueno, chicos, eso fue que un pirimento que yo hice para ahorrarle luz eléctrica a Nananina, ¿no?
2: Sí, pero parece que salió mal.
0: Sí, ¿sabes? Sí, debe ser que no calculamos bien la resistencia del gato, ¿no? ¿De cuántos amperes es su gato, Nananina?
4: Yo qué sé, chico.
0: ¿Tampoco sabe si su gato es de 110 o de 220?
4: Tampoco lo sé.
0: Entonces quizá haya que ponerle otro transformador, ¿tú sabes? Yo voy a ver si hago otro experimento.
3: Déjese de experimento y explíqueme qué pasó con ese gato.
0: Nada, que cuando estábamos haciendo la instalación, Simplicio se puso a acariciar al gato. Y del lomo del gato empezaron a salir unas chispitas. Porque tú sabes que los gatos tienen electricidad en el lomo, ¿verdad?
3: Sí, lo he oído decir. ¿Y qué pasó?
0: Bueno, que yo pensé que Nananina tendría que pagar menos por la corriente a fin de mes.
3: Sí.
0: Si se podía aprovechar la electricidad del gato para darle luz a la cocina.
3: Ajá.
0: Entonces saqué dos alambres de chucho de la cocina y lo conecté al rabo del gato.
3: ¿Al rabo del gato?
0: Sí. Parece que el experimento salió mal. Porque ahora cuando se le da el chucho de la cocina, no se enciende la cocina.
3: ¿Cómo que no se enciende la cocina?
0: Que va, no, es que se enciende el gato y por eso da los brincos que da.
3: Tres Patines, sea sincero y confiese que usted no sabe una palabra de electricidad, de instalaciones ni de luces.
0: Bueno, chicos, aquí entre nosotros, chicos, hay luces que conozco y luces a las que yo no ando muy bien, esa es la verdad.
3: Ah, vamos, usted lo reconoce.
0: Sí, chicos, por ejemplo, mira, tenemos la luz 110.
3: Ajá.
0: De esa ando campana yo.
3: Sí.
0: Tenemos la luz 220, que de eso ando varín.
3: Sí.
0: Pero luego, como tú sabes, tenemos también la luz fría, ¿no?
3: ¿Y cómo anda usted de esa luz?
0: ¿Qué me preguntaste?
3: ¿Que cómo anda usted de esa luz?
0: Bien, gracias, chico. Y dame la peseta que te la gané.
3: Escriba ahí, secretario.
5: ¡Venga la sentencia!
3: Yo no perdí la peseta, pues aunque lo dude usted, dije de esa luz con Z y no de salud con D. Y por esa fechoría del radio, la luz y el gato, le pongo 90 días y es un castigo barato.
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0: Mis amigos, muy buena tarde. Su futuro puede comenzar hoy. Sí, señor, con Félix Olivera. Y estamos hablando del mundo de las bienes raíces, el mundo de las propiedades. Gustavo Orellana está en los controles como ingeniero aquí técnico. Soy Jiqui Quintana. Vamos a conversar con Félix Olivera, que es el presidente de la compañía America Mortgage Lender. Procesos simples, hipotecas claras.
1: Así es, Jiqui, así es. Y quiero saludar a todos los oyentes que están en esta tarde escuchándonos.
0: Un saludo para todos ellos, que por cierto ha tenido un éxito el programa en cuanto a llamadas recibidas, Félix.
1: Así es. Yo me he quedado realmente sorprendido de la cantidad de personas que me han llamado, no solamente para hacer hipotecas revertidas, sino también para hacerme preguntas y aclarar dudas que muchas personas puedan tener en cuanto a la hipoteca revertida. Inclusive para otro tipo de préstamos también.
0: Y lo interesante es que no hay ningún tipo de compromiso. Usted puede hacer esas preguntas, puede asesorarse con la experiencia, con los años de servicio de Félix Olivera, y no hay que hacer nada con él. O sea, no hay que seguir adelante con el proceso, sino que sencillamente usted sale bien instruido de esa conversación. Yo quisiera precisamente hablar de algunos ejemplos de personas que recientemente se han comunicado contigo y que han llevado adelante el proceso. Sé que hay unas personas que no están ni retiradas.
1: Sí, así es. De hecho, tengo dos que no están ni retirados. Uno de ellos, aquí mismo en Miami, hoy le di la grata noticia. De hecho, hoy recibí la grata noticia. No los he llamado todavía porque tenía que venir aquí para la emisora.
0: A lo mejor se enteran por la emisora.
1: A lo mejor me están escuchando. Que le iban a dar X cantidad y resulta que después que ha llegado el appraisal y llegaron todas las condiciones, le van a dar más dinerito. O sea, para mí eso es maravilloso. A mí me encanta cuando yo puedo dar una buena noticia como esa.
0: Espera, un momentico. Se había hecho un estudio del caso, uh-huh, y se había pensado en una cifra.
1: En X cantidad.
0: Ok, hacen el appraisal, o sea, evalúan la propiedad, uh-huh, sacan todas las cuentas en, uh-huh, el banco, etcétera, etcétera, y resulta que le van a dar más.
1: Le van a dar más.
0: Wow.
1: Le van a dar más. Y eso es una noticia que a mí me encanta dar siempre. O que te van a dar más o que vas a gastar menos. Pero esas buenas noticias a mí, wow, me encanta dar, la verdad.
0: Bueno, pues ya saben, no podemos decir al aire los nombres, pero seguramente que si están escuchando el programa se reconocerán su caso. Y son personas que no estaban retiradas.
1: Ninguno de estos dos casos que voy a mencionar hoy han estado retirados. Los dos están trabajando. Uno, de hecho, una pareja tiene un negocio y, okay, y les va muy bien. Y los otros están empleados, están trabajando los dos. Son personas que están, en mi opinión, todavía son jóvenes, pero ya tienen la edad de retiro. O sea, ya podían haberse retirado, lo que no lo han hecho.
0: Ok.
1: Como muchas personas hacen.
0: Y estas personas que tienen negocio, por ejemplo, el dinero que reciben en una hipoteca revertida, en un reverse mortgage, pudieran utilizarlo, en teoría, para ampliar su negocio.
1: Sin duda. Claro, tú puedes usar ese dinero para lo que tú quieras, Jiqui. Puedes comprar un vehículo, puedes comprar un negocio, puedes comprar, okay, otra propiedad, puedes expandir tu negocio o puedes irte de vacaciones con él.
0: Ahora, si con la hipoteca revertida, con el reverse mortgage, usted deja de pagar el mortgage, precisamente,
1: sí,
0: recibes un dinero, uh-huh, en cuanto a la appraisal que hace de tu propiedad, ¿por qué hay ideas negativas todavía en la calle?
1: Jiqui, mira, sin temor a equivocarme, las personas tienen ideas negativas cuando no comprenden un proceso, cuando no entienden cómo funciona algo. Obviamente, lo normal, lo que cualquier ser humano haría es retraerse y decir, no, espérate, aquí no lo entiendo, no lo voy a hacer. E inclusive hay personas que llegan hasta aconsejar en base a su, no quiero decir esta palabra, pero es la realidad, en base a su ignorancia del caso. Aconsejan a las personas, no hagas eso porque puede tener negativo, puede tener impacto negativo, pero la realidad es que no es así.
0: 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Yo te voy a proponer algo.
1: Sí.
0: Precisamente por esas dudas que hay en la calle, por esa negatividad que hay en algunas personas, ¿por qué no empezamos desde el principio? ¿Qué es una hipoteca revertida? ¿Qué es un reverse mortgage? ¿Y cómo puede beneficiarse una persona de este sistema?
1: Mira, la hipoteca revertida, el mismo nombre está describiendo el tipo de hipoteca. Porque una hipoteca normal, que la mayoría de las personas obtienen, tú obtienes una hipoteca y empiezas entonces a pagar intereses y principal en tu hipoteca para ir amortizando y vas pagando a través de los años. La hipoteca revertida no tienes que hacer eso. La hipoteca revertida no es que no te vayan a cobrar intereses, sí te lo van a cobrar, pero no tienes que pagarlo. ¿Qué hacen ellos? El interés, por ejemplo, tengo que poner números redondos para que las personas puedan entender fácilmente. Vamos a poner que el interés sean $2,000 mensuales.
0: Okay.
1: Okay. Si fuera una hipoteca normal, convencional, tuvieras que pagar el interés, que son los $2,000, más abonar para el principal, que podía ser cualquier otra cantidad, la que ellos estipulen que sea lo que debes de hacer. Entonces, en este caso, en la hipoteca revertida, no tienes que hacer eso. ¿Qué hacen? Entonces, el interés de esos $2,000 se lo añaden a la deuda que tienes.
0: Mm.
1: ¿Pero qué sucede? No puedes tener una hipoteca revertida que te coma, o sea, que te consuma todo el equity de la casa. No lo puede ser. O sea, y como las propiedades van aumentando dependiendo del año, dependiendo la economía, dependiendo las cosas que suceden a nivel no solamente local, sino mundial con la economía, las propiedades pueden aumentar del 3 al 10% anual. En otras palabras, a medida que tu deuda va aumentando con el reverse mortgage, el valor de la casa va aumentando de manera que siempre vas a tener equity.
0: Ok, pero vamos a verlo incluso más práctico todavía para aquella persona como yo que se enreda con estas cosas de las hipotecas y demás. Afortunadamente mi esposa es la que se ocupa de todo eso, ¿no? Bueno, ¿yo dejo de pagar entonces el mortgage?
1: Totalmente.
0: ¿Lo dejo de pagar?
1: Totalmente.
0: Ok. ¿Y qué es lo que tengo que seguir pagando? ¿Los intereses?
1: Solamente no. Solamente los taxes.
0: Okay.
1: Y el seguro de la casa.
0: ¿Taxes y seguro?
1: Lo pagas, lo puedes pagar una vez al año.
0: Okay.
1: Cuando se venzan, una vez al año pagas taxes y seguro, o lo puedes dividir en mensualidades, lo puedes hacer también. Mi opinión, lo que yo haría en mi caso, yo lo pago una vez al año.
0: Okay.
1: Y me quito eso de arriba de estar pagando mensualmente, ¿me entiendes? Para poder, por lo menos sentirme más libre.
0: Okay.
1: ¿Me entiendes? Vivir en ¿cómo se llama? Vivir sin tener esos pagos mensuales. De hecho, quiero hablarte de la pareja, de una de las parejas que te dije que me... que jóvenes que están trabajando todavía, que tienen un empleo y en realidad, cuando tú los ves a ellos, no dicen, no, ellos no calificarían para una hipoteca revertida, pero sí, de hecho calificaron y están trabajando los dos y van a recibir un dinero el cual van a utilizar para liquidar todas sus tarjetas de crédito.
0: Okay.
1: En otras palabras, esta parejita no solamente no va a tener mortgage, sino no va a tener pago de tarjeta, van a vivir totalmente libre de deudas. Van a poder viajar, van a poder sentirse, valga la redundancia, libre de deuda, que eso es maravilloso.
0: Ahora, ¿qué necesita una persona que nos está escuchando para decidirse? ¿Qué tiene que tener para poder calificar una persona que nos escucha ahora y que dice, caramba, sí está interesante esto, voy a profundizar un poco más porque me conviene?
1: Mira, yo aconsejo a todo el mundo que tenga la idea de que quizás pueda servirle, que me llame para averiguar, no tiene que comprometerse a nada, buscar con detalles, porque aquí el tiempo que tenemos es bastante limitado y cada persona es diferente. Pero te voy a dar los detalles principales. El principal requisito, que tenga edad de retiro. La edad mínima de retiro son 62 años. Número 2, que tenga equity suficiente en la propiedad, que haya comprado su propiedad hace años atrás, que tenga equity en el cual el banco... Recuerda que no pueden quedarse sin equity, ¿eh? El reverse mortgage no puede... dejar a la persona sin equity en la propiedad. Entonces, tiene que tener equity suficiente para que el reverse mortgage funcione.
0: O sea, que haber ganado valor la propiedad por encima de lo que compró.
1: Exacto, exacto. Eso es muy importante. Número tres, que también es importante, que nunca haya pagado tarde el mortgage. En los últimos 2 años. No puede haber pagado tarde el mortgage, ni los taxes. Y si tiene asociación, tampoco la asociación. Eso es importante. Okay. Porque el reverse mortgage, o sea, el banco lo que quiere es que sea una persona confiable, que vaya a pagar los impuestos, de que no vayan a venir el tío Sam después a querer quitarle la casa, porque entonces ellos se quedan, ¿me entiendes?, en el aire. Y eso no puede suceder.
0: Bueno, pues es bastante más fácil de lo que yo pensaba,
1: es,
0: ¿no?
1: Muy fácil, realmente. Es muy fácil.
0: Tener 62 años, haber sido cumplidor a la hora del pago y tener equity en la casa. Es muy difícil que una casa no tenga equity.
1: Muy difícil aquí en la Florida, aquí sí. En Miami, que una casa no tenga equity, la verdad.
0: En las casas que se compraron hace poquito tiempo, ya incluso han aumentado su valor. Imagínense el que compró tiempo atrás, cómo tiene que haber aumentado de valor, señor, esa propiedad. 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Hay otro tipo de persona, Félix, que nos puede estar escuchando, que ya llegó a cierta edad y que lo que quiere hacer es inversiones. Uh-huh. Quiere tener un final de su vida tranquilo, relajado, viviendo de inversiones. Tengo amigos, por ejemplo, que tienen varias propiedades que han ido comprando y ahora tienen una vida más relajada porque le está entrando platica por aquí, platica por allá.
1: Sí.
0: ¿Es un buen momento para eso?
1: Siempre es el momento para invertir, siempre es buen momento cuando tú estás listo, G. Y especialmente con un tipo de préstamo que tenemos nosotros. Pero antes de continuar, quiero decirle a los oyentes que nos están escuchando que ahora no puedo responder el teléfono. Ajá. Tengo varias llamadas que me han hecho. Si tienen alguna pregunta que no les importa salir al aire, pueden llamar a la emisora, o si no, esperar a después de la 1:45 más o menos.
0: Es que estamos en vivo y en directo. Este sí. Programa no es grabado, es en vivo y directo todas las semanas.
1: Es en vivo, y si nos llaman ahora no podemos responder el teléfono. Jicky, en cuanto a la pregunta, para invertir es muy fácil. No es como antes, que antes tú tenías una propiedad y tenías el 20% para invertir, pero a la hora de invertir te tomaban en cuenta las deudas tuyas, okay, personales, y te tomaban en cuenta lo que tú debías en tu propiedad y te lo añadían a tu deuda general, mm, a tu DTI. En este caso no es necesario. Hay un tipo de préstamo que con el 20% solamente y un crédito aceptable, porque ni siquiera tiene que ser un buen crédito, ya puedes comprar tu propiedad de inversión. Es increíble.
0: Wow. Entonces,
1: no tienes que decirme ni siquiera en qué trabajas, fíjate.
0: Eso es nuevo.
1: Es relativamente nuevo, no es algo que es como decir, con olor a nuevo todavía, pero sí, llevamos usándolo un par de años y funciona perfectamente bien.
0: Qué maravilla para los que quieren invertir. Es una... Yo recuerdo que alguien me dijo aquí, yo recién llegado a Estados Unidos, me decía, la forma que tenemos los pobres de hacer dinerito es invertir en bienes raíces.
1: Sí, señor. De hecho, las mayores riquezas se han hecho en bienes raíces, en real estate. La mayoría de los... Mira al mismo presidente de Estados Unidos, cómo ha hecho su capital.
0: Es una buena sí, comparación, ¿no? Sí. Una buena comparación. Se puede empezar por ahí y llegar hasta presidente, quién sabe. Lo que hay que haber nacido aquí,
1: no quién puede. Sabe.
0: Y préstamos para compra por primera vez, para los que quieren empezar en este camino de comprar su primera propiedad. Hay personas que están botando todavía el dinero pagando alquiler.
1: Sí.
0: Ese es un dinero que se echa al cesto, se pierde por completo. Y esas personas a lo mejor tienen miedo a no calificar para comprar una propiedad. ¿Es difícil calificar hoy día para la primera compra?
1: No, en realidad no. Cada vez es más fácil. Cada vez es mucho más fácil calificar para los primeros compradores. Y de hecho, tenemos préstamos que pueden calificar hasta el 100% del costo de la propiedad. Obviamente tiene sus restricciones. Pero con el 3.5% de down payment, usted puede ya comprar como primer comprador.
0: ¿3.5% nada más?
1: 3.5% nada más.
0: ¡Wow! ¡Una maravilla!
1: Sí, es increíble. Es que en realidad el mundo hipotecario se ha abierto muchísimo. Los horizontes se han ampliado tanto después de que tuvimos la catástrofe del 2008.
0: La famosa burbuja.
1: La famosa burbuja. Del 2008 al 2010 era casi imposible conseguir un préstamo. Del 2010 en adelante las cosas empezaron a mejorar muchísimo y ahora estamos en un punto de que cualquiera realmente puede comprar.
0: Yo recuerdo que cuando explotó la burbuja, incluso bancos que habían dado préstamos empezaron a recogerlos.
1: ¿sí?
0: Y a cerrar esos préstamos de buenas a primeras, sin muchas explicaciones ni nada, se acabó el préstamo que te he dado, pero mira, yo no lo he utilizado. No, no, de todas maneras se acabó.
1: Hubo personas así. Cerraban los préstamos, sí, sí, señor, así fue.
0: 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No hay compromiso. Usted puede tener incluso su caso desarrollándolo con otra compañía. Perfectamente, llame y tiene como con el médico una segunda opinión.
1: De hecho, hoy tengo una cita a las 2:30 de una persona precisamente así.
0: Así, sí. Buscando la segunda opinión.
1: Buscando la segunda opinión. A las 2:30 va para la oficina, precisamente.
0: 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Mm. Es que una persona que incluso tenga su caso con otra compañía puede ir y consultar. Y no hay ningún compromiso.
1: Sin compromiso ninguno, Jim.
0: No hay obligación, no. Tienes que dejar al otro para venir a hablar conmigo. No. Félix le dedica el tiempo, le explica todo y la persona puede hacer una comparación. ¿Qué le conviene más? Si lo están guiando bien. Bueno, pues si lo están guiando bien, regresa con su primera compañía y se acabó.
1: Claro, no. Y yo no voy a intentar que nadie deje con quien esté trabajando. Si yo puedo ayudar a una persona y la persona lo ve, con gusto yo lo ayudo. Y si no puedo darle algo sustancialmente mejor, entonces, bueno, que continúe con la persona que estaba trabajando. Creo que tenemos un oyente, Jiki.
0: Tenemos una llamada. Adelante. Buenas tardes.
2: Buenas, sí, tardes. Buenas tardes. Buenas tardes. Quería saber, preguntarle a Félix, qué tipo de gestión yo puedo hacer con el equity de mi casa, porque tengo amigos que me lo han dicho, y también qué tiempo tiene que pasar desde que yo compré mi casa para poder disponer del equity de mi casa. Esa sería la pregunta, los escucho por la radio. Muchas gracias, excelente programa, felicidades.
0: Gracias, gracias, gracias a ti, amigo, por llamar.
1: Muchas gracias. Mira, el equity puedes disponer de él inmediatamente. Si ahora mismo yo compro una casa hoy y la compro sustancialmente bajo el valor, o sea, si la casa cuesta 500,000 y por alguna razón quizás necesitaba reparaciones o algo, la compré en 200, tengo un equity de 300, puedo disponer de él nada más que repare la casa. O sea, inmediatamente ya lo puedo utilizar. El equity es algo que es tuyo, lo puedes utilizar en cualquier momento. Espero que hayas respondido su pregunta.
0: ¿Y sirve para tomar una línea de crédito sobre eso?
1: También sirve para tomar una línea de crédito. Pues, se llama HELOC. El HELOC lo puedes hacer. El HELOC es algo que está siempre disponible. Yo lo hago, pero dependiendo de las necesidades de la persona. Y ahí entonces es cuando entra el cada persona individual. Yo le explico los pros y los contras,
0: okay,
1: de cada cosa, de un refinanciamiento y de un HELOC. Es cierto que en un HELOC no pagas cuando utilizas, si no utilizas el préstamo, nada más que okay, cuando lo utilizas. Y que en el refinanciamiento lo pagas desde que sacas el dinero. ¿Okay? Pero cada uno de los dos acarrea responsabilidades diferentes e intereses diferentes, que te puedo explicar a cada persona individualmente. Hay algo que quería anotar, Jiki, antes sí, que me hagas la siguiente pregunta. Algo que quería denotar y es importantísimo. Porque las personas a veces tienen miedo a ver que venga una catástrofe financiera. ¿Qué pasaría entonces con mi reverse mortgage por algo que comentaste ahorita? ¿Me llamarían entonces el préstamo? ¿Tuviera yo que liquidarlo? No. No sucede absolutamente nada.
0: Qué interesante.
1: Interesantísimo, fíjate. Porque inclusive después de la catástrofe del 2008, donde había muchas personas que tenían reverse mortgage, esas fueron las personas con más tranquilidad durante la catástrofe.
0: Wow. Bueno, voy con preguntas que quizás estén haciendo los amigos. Voy a tratar de hacer yo el papel de, decían antes, abogado del diablo. ¿Qué no pega eso? Pero hacer las veces de yo un oyente. Ajá. Ok. ¿Puede una persona, por ese equity de la casa, por esa plusvalía que tiene la casa, por ese valor agregado que tiene la casa, por esa ganancia que tiene la casa, para que se entienda, uh-huh, esa persona puede hacer el reverse mortgage, pero puede también pedir un préstamo sobre ese valor de la casa?
1: No podía hacer eso. O sea, cuando haces un reverse mortgage, el reverse mortgage toma su lugar y no te permite ni rentar la propiedad como para negocio, ni tampoco sacarle dinero, porque entonces estarías dejando la propiedad sin equity. Okay. Recuerda que el reverse mortgage no permite de que te quedes sin equity en la propiedad.
0: Ok, aclarado. que no se puede rentar la propiedad no. cuando la tienes con un reverse mortgage, una hipoteca revertida.
1: Puedes rentar una parte, pero tienes que vivir la propiedad.
0: Okay.
1: Porque hay personas que tienen...
0: Ah, mira qué interesante está eso.
1: Sí, sí. De hecho, yo hice uno que la persona tenía un dúplex. Ajá. Y tiene un duplex, oye esto, y es interesantísimo, porque tiene un duplex y en adición tiene dos in-law quarters. Mm. ¿Ok? Entonces tiene rentado los dos in-law quarters, la otra parte del duplex, y ella vive en una parte del duplex.
0: Y esa palabrita me sonó rarita, ¿qué es eso?
1: In-law quarters.
0: Sí.
1: Es un efficiency.
0: Ah, efficiency.
1: En otras palabras,
0: bueno.
1: Un efficiency.
0: Pero hablemos castellano.
1: Pero ¿sabes qué sucede? Que la terminología legal, ¿ok? Es un in-law quarters, o sea, es las habitaciones para tus suegros.
0: Oh, ok. Pero la verdad es que no conocía la palabra. Siempre se aprende algo nuevo aquí.
1: Siempre se aprende algo.
0: Y siempre que se aprenda algo en esto que tiene que ver con dinero, con bienes raíces, etcétera, es bienvenido, porque esto es lo que nos garantiza llegar a los verdaderos años dorados. Uh-huh. Los americanos dicen los años dorados a esa edad en que usted ya se retira, que usted va a disfrutar, a descansar. Pero a veces es una tortura, uh-huh. porque a veces no alcanza para pagar la hipoteca, precisamente,
1: sí.
0: La comida, las medicinas, en fin, la gasolina, que a veces sube uh-huh. demasiado, el carro, son muchos los gastos, y poderse quitar de arriba, el mayor gasto, que casi siempre es la hipoteca, ¿no?
1: Casi siempre es la hipoteca. Mira, me llegó una persona que nos llamó, una oyente que me llamó y fue a mi oficina, que me dio mucha tristeza con ella porque no pude ayudarla. Y te explico por qué no pude ayudarla. Obviamente no vamos a mencionar su nombre, pero sí el caso. Ella había hecho... o sea, su dinerito que le llega a ella es exactamente lo que ella necesita para pagar su mortgage y sus billecitos. Mm. Se queda sin un centavo.
0: Wow.
1: Jiki, sin un centavo se queda. Pero había hecho una bancarrota. Estaba en el medio de una bancarrota todavía. Estaba pagando. Fue mal aconsejada. Porque tiene un capítulo 13. El capítulo 13 te da, tienes que pagar mensualidades. Si tenía que pagar mensualidades todavía, que era como por 3 o 4 años más.
0: Wow.
1: Y no puedo ayudarla porque está en el medio de una bancarrota. Yo creo que ella debió haber hecho un capítulo 7, pero bueno, yo no soy abogado. Sí le dije, mira, busca una segunda opinión, mira a ver qué puedes hacer para resolver ese asunto. Una vez que salga de tu bancarrota, pues venme a ver otra vez, a ver si podemos ayudarte. Pero me dio mucha tristeza con ella porque estaba en el medio de una bancarrota y no pudimos ayudarla.
0: Pero fíjate cómo hay detallitos, ¿eh?, que se le escapan a una persona como yo, neófito en esto. Una persona como yo que no sabe, tiene que asesorarse con alguien, claro, que de verdad sepa. Y yo le recomiendo a los amigos que nos están escuchando que se asesoren con Félix Olivera. Tiene muchos años de experiencia, tiene conocimientos vastos en esta materia y no hay compromiso ninguno. Usted lo puede llamar, puede hablar con él, visitarlo. Si no tiene movilidad, estoy seguro que Félix va a la casa.
1: Sin duda.
0: A ver a la persona.
1: Sin duda.
0: O sea que si usted tampoco tiene esa movilidad porque ya está mayor, porque no maneja, en fin, también Félix o su personal van directamente, pero fundamentalmente va el propio presidente de la compañía, que es lo que le da fuerza a American Mortgage Lender, que el presidente da su teléfono privado. No se oculta detrás de empleados, no. 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Pero todavía, si alguien quiere llamar, 844-446-0710. 844-446-0710. ¿Por qué hay tanta desinformación en la calle sobre la hipoteca revertida?
1: Jiki, te voy a responder eso, pero antes quiero aclarar que yo voy a todas las citas de Reverse Mortgage. Yo personalmente, ya una vez que ya el proceso comienza, ya lo dejo en manos de mi staff, de las personas que trabajan conmigo, que ya se continúan adelante con el proceso, pero yo voy a todas las citas. Cualquier pregunta que la persona tenga me puede llamar en cualquier momento. Si tienen alguna duda, yo vuelvo a ir a sus casas. O sea, van a estar llevados de la mano desde el principio hasta el final.
0: Hey, ¿tienen tu teléfono privado?
1: Claro, me pueden llamar en cualquier momento.
0: Ajá.
1: Ahora, las dudas. ¿Por qué tantas dudas? Jiki, cuando tú no conoces algo, que no tienes conocimiento pleno, y me ha sucedido a mí también, porque no es que solamente le suceda a los que nos están escuchando. A mí también me ha sucedido, y estoy seguro que a ti también. Cuando no comprendemos algo, tendemos a cogerle miedo o tendemos a tener mucho cuidado.
0: Ajá.
1: E inclusive, a veces, hasta aconsejar en contra de aquello que no entendemos, porque precisamente no lo entendemos. Y esa es la naturaleza humana. Así somos todos. ¿Me entiendes? Y eso es normal. Por eso es aconsejable que la persona, si tiene nada más que la más mínima idea de que quizás pueda servirle el reverse mortgage, que me llame sin compromiso ninguno y le aclaramos todas las dudas. Y si después de esto todavía no le parece que está bien, seguimos como amigos.
0: Sí, señor. No hay compromiso. Eso claro es lo importante, que no, claro, no hay compromiso, que no, de que tenga usted que hacer todo el proceso con Félix y la compañía America Mortgage Lender. Hipotecas claras, procesos simples, llame, consulte, no hay ningún tipo de cuestionamiento porque usted quiera profundizar en una pregunta y no entiendo bien, explícamelo de nuevo. Eso existe sin perfectamente.
1: Duda, sin duda.
0: 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No pierde nada, puede ganar mucho. Estamos hablando de la tranquilidad precisamente en los años dorados, para que sean dorados de verdad,
1: ¿eh? Cuando más se necesita realmente.
0: Sí,
1: sí, sin duda.
0: Lo que hay que evitar es que los años sean negros. No, que sean dorados, que brillen.
1: Que brillen bastante.
0: Que sí, brillen,
1: señor.
0: Bueno.
1: Sí, señor.
0: Mis amigos, ha estado Gustavo Orellana, mi profesor de locución. Está ahí en el complejo técnico.
1: Los controles.
0: Sí, señor. El ingeniero. Así, es que hace de todo. Realmente todo lo hace bien, Gustavo Orellana. Hemos tenido la participación aquí de Félix Olivera, presidente de America Mortgage Lender. Llámelo, consúltelo. Soy Jiqui Quintana y les deseo a todos un feliz resto del día.
1: Muy buenas tardes.

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1: Hola, ¿qué tal, amigos? Feliz lunes 10 de agosto, inicio de semana con mucha información. Le agradezco una vez más a mi querido Tigre, el Tony Marte, el Tigre de Radio Mambí. Gracias, mi Tigre, por acompañarme hoy nuevamente, mientras que Gustavo se incorpora ya el día de mañana.
2: Buenas tardes, ¿cómo estás, señorita?
1: Buenas tardes, mi Tigre.
2: Encantado de estar contigo como esta semana. Ya viene Gustavo mañana.
1: Pero no, tú no te vas a escapar, Tigre.
2: No es tan fácil agarrarme a mí, pero los tigres corren rápido. Pero nada, un placer siempre. Siempre que haga falta, que Gustavo, o hasta si tú necesitas también algo, algún día libre, yo estoy encantado. Lo mío es trabajar, tú lo sabes.
1: Yo lo sé, mi Tigre, y lo haces con el mayor profesionalismo y excelente compañero que eres. Así que te lo agradezco mucho.
2: Así que vamos con los titulares.
1: ¿Qué tú crees? Vamos con los titulares y te lista la gasolina, candela. Ay, mi madre. Comenzamos con los titulares de hoy, lunes 10 de agosto. Señores, ya sabemos, fuerte temblor de 7.4 se sintió en Colombia. Al menos 70 muertos dejan los derrumbes estructurales en Pereira, Manizales, Chocó y Valle del Cauca. A las 7:34 de la mañana de hoy, lunes, el país vivió un momento telúrico de gran duración que se sintió en la mayor parte del territorio nacional. Autoridades desplegaron equipos para evaluar daños. El presidente Trump vuelve a intentar limitar la ciudadanía por nacimiento, firma nuevas órdenes ejecutivas para restringir en determinadas circunstancias la ciudadanía automática de niños nacidos acá en Estados Unidos después de que su intento anterior enfrentara importantes obstáculos legales. La medida vuelve a abrir una batalla constitucional y judicial. Prepárense, hoy tenemos abogado de inmigración. Donald Trump sigue impulsando cambios en las reglas para votar mientras el Congreso debate propuestas que incluyen requisitos de ciudadanía y de identificación para las elecciones federales. La pregunta que interesa a los oyentes: ¿qué cambiaría para los ciudadanos naturalizados y para quienes no tienen pasaporte? Esté muy pendiente del abogado de inmigración que tenemos hoy. El presidente de Estados Unidos exigió este lunes una compensación económica a Irán por miles de personas muertas en distintos conflictos vinculados al régimen a lo largo de los 50 años, en una respuesta directa al reclamo de indemnización que Teherán viene planeando como condición para reabrir el estrecho de Hormuz. Robert F. Kennedy Jr. anuncia un examen exhaustivo de los aditivos alimentarios generalmente considerados seguros. El director del Departamento de Salud y Servicios Humanos anunció el lunes cambios en los requisitos de notificación de aditivos alimentarios generalmente considerados seguros. Estas dos medidas que forman parte de la agenda Make America Healthy Again, incluyendo reformas relacionadas con alimentos ultraprocesados y la regulación de determinadas sustancias utilizadas en alimentos. Un cambio de norma que exigiría que los fabricantes de alimentos notifiquen a los reguladores antes de introducir nuevos ingredientes o aditivos en alimentos procesados o envasados. El presidente Trump presenta un plan de 15 puntos para Gaza, pero Netanyahu lo rechaza. La propuesta estadounidense contempla un alto al fuego, desarme de Hamas y una retirada progresiva israelí. Netanyahu ha rechazado el plan mientras continúan las conversaciones. Ucrania continúa la búsqueda de una salida negociada. La guerra entre Rusia y Ucrania sigue siendo uno de los principales focos internacionales, mientras Washington intenta impulsar conversaciones y Moscú mantiene posiciones alejadas de una solución inmediata. Nuevo gobierno colombiano, representado por Abelardo de las Priella, profundiza su acercamiento a Estados Unidos. El nuevo gobierno de Colombia está planeando una política de seguridad y económica más cercana a Washington, con implicaciones para narcotráfico, comercio, migración y relaciones con Estados Unidos. Gobierno y oposición de Venezuela avanzan en una nueva negociación bajo la mirada de Washington. Las joyas halladas en la oficina de José Luis Rodríguez Zapatero y por las que el expresidente de gobierno de España es investigado por ilícito fiscal serían de una firma de alta joyería venezolana, y uno de los socios es Mario Bonilla Ballera, íntimo amigo de un hijo de Cilia Flores, esposa de Nicolás Maduro. Cuba enfrenta una nueva fase de su crisis eléctrica. Los apagones prolongados continúan afectando la vida cotidiana en la isla. La fragilidad del sistema eléctrico, la falta de combustible y las tensiones con Estados Unidos están agravando la crisis. Cuenta regresiva por las primarias del 18 de agosto en Miami-Dade. El voto anticipado continúa y los candidatos entran en los últimos días de campaña. En juego están escaños del Congreso, Comisión de Miami-Dade y otras posiciones estatales y locales. La ciudad de Miami-Dade también celebrará elecciones especiales. Recordemos que esta es la segunda semana de elecciones anticipadas y ya lo había dicho Alina García, que en esta semana vamos a tener horario de elecciones en la tarde para que todo el mundo tenga oportunidad. 3 de cada 5 estadounidenses, escucha esta, Tirito, que estaba contigo, están a favor de una mayor supervisión de las empresas de redes sociales. Según una encuesta, un sondeo nacional detectó amplio respaldo a nuevas reglas para plataformas digitales y a mecanismos que impidan el acceso de menores de 16 años en medio de causas judiciales y debates políticos. ¿Qué te parece esa noticia, Tigrito?
2: Lo que está pasando es horrible en las redes sociales y muchos niños se han visto en problemas. Parece que los padres no tienen control de ellos, se meten en algunas páginas y es desastroso lo que está pasando. Se necesita urgentemente que cambien las reglas y que sea más estricto Facebook, Instagram y todas esas redes, que
1: TikTok
2: que es tremendamente popular para los niños, pero muchas personas malintencionadas se meten ahí y están haciendo una fiesta con muchos niños y con nuestra juventud.
1: Así es, mi tigre. ¿Y cómo está la gasolina? Cuéntame.
2: Te voy a contar lo de la gasolina porque me agarraste de fuera. Pero tú sabes lo que está pasando ya en Colombia. Al menos 71 muertos ya han reportado. Esto va para largo. Te voy a leer la noticia. El gobierno colombiano declaró hoy lunes la situación de desastre nacional por el terremoto magnitud 7.4, que deja al menos 71 personas muertas. Así que 29 de ellas en ciudades capitaleñas. Y hay 40 muertos en Risaralda, una ciudad, y seguido por 27 en el Valle del Cauca y 4 en Choco, epicentro del terremoto. Así que la cosa está fuerte. Al regreso de la pausa, te voy a dar la gasolina y lo que está pasando en las carreteras también.
1: Antes de irnos a la pausa, ampliando la noticia de Colombia, 7 aeropuertos de Colombia suspenden operaciones por afectaciones tras el terremoto. Por seguridad, las operaciones aéreas en estas terminales permanecen suspendidas hasta evaluar daños estructurales en la infraestructura, informó la Aeronáutica Civil. Este lunes 10 de agosto, seis aeropuertos de Colombia suspendieron operaciones debido, obviamente, al terremoto. Se presentan afectaciones en los aeropuertos de Pereira, Manizales, Quibdó, Armenia, Cartago, Buenaventura y el Alfonso Bonilla Aragón de Cali. Vamos a una pausa, como ya había dicho el Tigre, y ya regresamos.
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7: Seguimos y en esta parte del programa vamos a conversar Tony y yo con Vicente Moros, es periodista de Caracol Radio desde Colombia. Vicente, gracias por este tiempo que nos regalas a Tony y a mí.
8: Saludos Ángela, saludos para Tony, así es, desde la ciudad de Bogotá, desde Caracol Radio. Pues un poco compungidos con esta noticia, con esta situación que estamos viviendo en nuestro país, después de que a las 7:30 de la mañana, 7:34 para ser exactos, se produjera este terremoto de magnitud 7.4 con epicentro en San José del Palmar. Esto es en el departamento del Chocó, suroccidente de Colombia, Ángela.
7: ¿Y qué se sabe hasta el momento, Tony, de la cuestión de los afectados, de las personas fallecidas, lamentablemente, de las personas heridas? ¿Qué nos puedes contar?
8: Bueno, en este momento el registro oficial, igual que pasó en Venezuela con La Guaira, comienzan con pocos números, pero indiscutiblemente estos irán creciendo con el pasar de las horas. Hasta el momento, a la 1:13 p.m, hay 27 fallecidos en el Valle del Cauca. Se registran también 40 fallecidos en Pereira. Estas son las cifras oficiales. El resto, se habla ya de 60 personas fallecidas, pero de manera oficial, y el presidente Abelardo de la Espriella, recientemente elegido y que tomó posición el pasado 7 de agosto, ha dicho que toda la información se va a canalizar a través de él y ninguno de sus ministros podrá dar información alterna.
7: ¿Y cuáles son las zonas afectadas principalmente? Por ejemplo, tú estás en Bogotá. ¿Tú lo sentiste en Bogotá?
8: Se sintió, Ángela, y se sintió muy duro. Fueron 4 minutos interminables. Digamos que le queda a uno la sensación de que en qué momento se va a terminar, porque la idea que tenemos los seres humanos es de 25, 30 segundos, máximo un minuto. Pero 4 minutos demasiado seguidos en la capital de la República fueron interminables. Y yo venía en mi carro y dije, en el sitio donde sea el epicentro no va a quedar nada, porque ya uno tiene la idea, pues la experiencia le da a uno la idea de que cuando suceden este tipo de movimientos telúricos, cuando son demasiado largos, pues obviamente los resultados son catastróficos. Tengo familia en Cali. Cali fue parcialmente devastada. Hay muchos edificios caídos, sobre todo en el sur de la capital del Valle del Cauca. Muchas personas fallecidas, como lo acabé de anotar en el reciente informe que envió el gobierno, pero esta fue una de las ciudades más, digamos, golpeadas, al igual que Pereira. Pereira hoy por hoy es irreconocible. En la ciudad de Manizales, uno de los íconos más grandes, que es la Catedral de Manizales, que siempre se muestra a la hora de la Feria de Manizales a principio de año, la muestran como un logo símbolo de la capital de Caldas. También una de sus naves, tiene tres naves, si la miramos de frente, una de sus naves, su nave izquierda, se recostró sobre la nave central. Digamos que este es un monumento que todos conocemos en Colombia y que a través de la radio les explico yo a ustedes, es reconocido a nivel internacional. Se recostó, afortunadamente no cayó hacia la calle, porque seguramente las noticias serían otras. En el Valle del Cauca, una de las salas más importantes del Hospital Universitario del Valle cayó, y en este momento se está haciendo la remoción de escombros y obviamente sacando algunas de las personas que se encuentran bajo los escombros.
7: Digamos el tema de las réplicas. Esto ocurrió a las 7:34 de la mañana. ¿De allí en adelante han sentido réplicas?
8: Se han sentido 5 réplicas, no tan grandes, por encima de 3, según reporta el sistema de sismológico. Solamente se han sentido por encima de 3, aunque hay una serie de pequeños temblores que no los han registrado. Me acaba de llegar una última información, Ángela y Tony. Uh-huh. Hasta el momento ya se reportan más de 70 personas muertas entre Pereira, Manizales, Quibdó, Medellín, Chocó y el Valle del Cauca. El presidente Abelardo de la Espriella, junto con sus ministros, aprobó la declaratoria de desastre tras el terremoto. En este orden de ideas, se permitirá destinar los recursos para atender a todos los afectados.
7: Con respecto al tema de la electricidad, de la comunicación, ¿cómo está el servicio?
8: En este momento se está trabajando para restaurarlo en algunas ciudades como Pereira, Manizales y Cali. En Cali es por sectores, digamos que por ser una ciudad capital de más de 2 millones de habitantes, pues obviamente se concentra un poco más la información, pero todas las ciudades se han visto afectadas tanto en la parte eléctrica como en la parte de distribución del agua, todo lo que es acueducto. Ya las empresas están empezando a trabajar, el internet también por algún momento se perdió, pero se está recuperando. No tenemos noticias muy claras del departamento del Chocó, exactamente en San Juan del Palmar, que es donde fue el epicentro, pero ya las autoridades a través de helicópteros están llegando hasta el sector y en horas o más adelante se estará teniendo noticias o información de lo que ha sucedido allí en donde fue el epicentro.
7: ¿Cómo ves estas primeras medidas que está tomando el nuevo presidente Abelardo de la Espriella digamos, se está estrenando de una forma de verdad terrible? Estas medidas de remoción de escombros, protección civil, o sea, lo que son estas primeras medidas para lograr rescatar la mayor cantidad de personas vivas.
8: Pues digamos que la Unidad Nacional de Gestión de Riesgos, UNGRD, toma posesión en este momento después de la declaratoria de catástrofe y se empiezan a destinar los recursos, como es habitual cuando suceden este tipo de desastres, comienzan a destinarse los recursos para atender las zonas más afectadas. En este momento lo que es la Cruz Roja, la Recolección Nacional de Alimentos, están trabajando ya en pos de empezar a llevar las ayudas, porque al igual que en La Guaira o en cualquier sitio donde sucede un terremoto, una vez que sucede el terremoto, comienzan a nacer una serie de necesidades que tienen que suplirse. Una de ellas, tú y yo estamos tranquilos, podemos almorzar tranquilos, pero estas personas que tienen en este momento esta dificultad, su almuerzo, su cena, su dormida, se ve en dificultades y entonces hay que acceder rápidamente. Si quieren, yo les dejo aquí un momentico al presidente que está hablando.
2: Puesto de mando, tal que es aquí en la unidad, y aquí se procesa la información tal cual, como lo hemos hecho y como lo voy a comentar con ustedes para informarles cuál es el reporte de esa información que ha llegado ya a este puesto de mando unificado central que está en la sede de la Unidad Nacional de Riesgo. En el marco del Comité Nacional que acabamos de realizar hace una hora, ese Comité Nacional para el Manejo de Desastres y Consejo Nacional para la Gestión de Riesgo de Desastres, se acordó declarar la correspondiente situación de emergencia que será suscrita en el transcurso del día. Nos reunimos todos los ministros y los funcionarios de la unidad y de otras instancias para aprobar esa declaratoria de emergencia que nos servirá para atender de la manera que corresponde este desastre natural. Asimismo, se conformaron equipos de trabajo, cada uno encabezado por un ministro y por el señor vicepresidente, que se desplazarán a los distintos departamentos afectados. Y bajo esa dirección del señor vicepresidente y los señores ministros, se va a ejecutar todo el trabajo con las distintas instancias públicas.
8: Estas son las palabras del presidente Abelardo de la Espriella, Ángela y Tony.
7: Bueno, por lo menos de verdad ahí vemos que están comenzando este trabajo en equipo con todas las autoridades, con organización, que eso fue lamentablemente, Vicente, lo que no se vio en Venezuela. Eso es una gran diferencia.
8: Sí, es una gran diferencia y bueno, aquí tenemos la maquinaria amarilla que automáticamente salió a las calles para empezar la remoción de los escombros y pues con el cuidado que merece para la remoción de esos escombros y no dañar vidas. Esto es lo que está pasando en Colombia. La verdad, arrancamos esta semana con el pie izquierdo, por denominarle de alguna forma, con un halo de tristeza, porque fueron muchas las ciudades afectadas. Si miramos la geografía colombiana, esto sucedió en el occidente de Colombia, en la parte baja del occidente de Colombia, en el Chocó, Risaralda, Caldas, Pereira, Armenia, Manizales, Cali, se sintió en Popayán, se sintió aquí en la ciudad de Bogotá. Aquí hubo algunas afectaciones, pero muy pocas, pero realmente fue un terremoto bastante grande y pues las imágenes a través de las redes sociales, ustedes las pueden mirar y son bastante devastadoras.
7: Son horribles, de verdad, Tony.
9: Vicente, ¿cómo es la estructura de esas zonas, por esas zonas en Colombia? Me imagino que no son similares a la de la capital.
8: Son zonas montañosas. Uh-huh. O sea, lo que es Cali, lo que es Pereira, Armenia y Manizales están en la zona andina. Recordemos que la zona andina, según dicen los expertos, es una formación en crecimiento. Y por estar en crecimiento, pues obviamente se producen este tipo de movimientos. No es la primera vez que sucede un terremoto. En Armenia, finalizando la década de los 90, hubo otro terremoto. Es una zona de montañosa que tiene mucho movimiento. Lo que sí extraña es Cali, porque Cali es zona plana, ¿cierto? Es un valle, como todos lo conocen, el Valle del Cauca. Uh-huh. Y me imagino yo que la falla que recorre todo el Pacífico es la que lleva este tipo de movimientos. No conozco mucho del tema, mi querido Tony, pero sé que hay un cordón del fuego que le dicen, y ese cordón del fuego recorre lo que es México, todo lo que es cinturón del Pacífico, todo lo que es Centroamérica, la costa norte de Colombia y baja por el Pacífico hasta Chile.
7: Ahora, sumando el tema del terremoto, que es una catástrofe enorme, ¿cuál eran ya la expectativa que ustedes, por ejemplo, tú como periodista, tus colegas, a quienes de verdad también respeto mucho porque conozco a varios de tus compañeros, incluyéndote a ti, y te agradezco junto a Tony este tiempo? ¿Cuál es el reto que tiene Abelardo de la Espriella, más allá de atender obviamente la emergencia que tiene en este momento?
8: Bueno, en este momento acaba de llegar el último registro de fallecidos, subió la cifra ya a 111 en este momento para compartirlos con los oyentes.
7: Qué triste, de verdad.
8: Sí, y seguirá subiendo tristemente. Uh-huh. El reto de Abelardo de la Espriella tiene que ver con saber, igual lo van a criticar, como es apenas lógico, lo van a criticar muchos sectores de la sociedad, pero su reto en este momento es poder cubrir lo antes posible las situaciones complejas que están viviendo estas ciudades. Ese es el reto básico, y en la medida en que él lo haga, que en este instante lo está haciendo, él canceló todas sus actividades porque muy temprano, hacia las 8:30 de la mañana, colocó un video donde dice: cancelo todas mis actividades del día de hoy y me voy a dedicar únicamente a atender esta tragedia. Esto ya habla muy bien de él, pero obviamente vamos a esperar qué sucede con el pasar de las horas, porque son muchos puntos los que tiene que cubrir. Vuelvo y repito: Pereira, Armenia, Manizales, Cali, el mismo Quibdó, Son muchos puntos los que tiene que atender, y la Unidad Nacional de Gestión de Riesgos, pues en este momento queda habilitada para poder cubrir con el dinero lo que sea necesario.
7: Vicente, gracias de verdad por este contacto. Te vamos a seguir molestando en la semana. Lo que necesites de nosotros también cuenta con este micrófono también para apoyarlos, y obviamente conmigo a título personal. Gracias de verdad. Tony, cuéntame, ¿quieres agregar algo más?
9: No, gracias Vicente. Tremendo reportaje, muy profesional. Y lo mismo, cualquier cosa que necesiten, este espacio estará libre para ustedes.
8: Me imagino que con el pasar de las horas, pues se van a realizar campañas para ayudar a la gente.
7: Y aquí no vamos a estar pendientes, Vicente.
8: Lideren alguna para también ayudarle a la gente acá en Colombia. Un abrazo grande.
7: Un abrazo, hablamos pronto. Vicente Moros, periodista de Caracol Radio desde Colombia. Gracias, Vicente.
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7: Seguimos acá, le agradecemos nuevamente, Tony y yo, la entrevista que nos acaba de dar nuestro querido colega Vicente Moros, periodista de Caracol, actualizando la situación en Colombia. Ahora cambiamos de tema, vamos con inmigración, porque hay mucha información sobre inmigración, y en esta parte vamos a conversar con Juan Rosa Rosado, abogado de inmigración de la firma de abogados de RRC Immigration Group. Hola Juan, buenas tardes.
18: Ángela, buenas tardes. Un abrazo para ti y un gusto estar contigo y con Tony.
7: Gracias, gracias, gracias, Juan. Juan, vuelve a ser noticia el tema de la ciudadanía por nacimiento. El presidente Trump acaba de firmar nuevas órdenes sobre ciudadanía por nacimiento. ¿Qué está intentando cambiar el presidente exactamente y qué sigue siendo ley hoy, Juan?
18: Uy, uy, Ángela, tú sabes que a mí me gusta ponerlo todo en un término muy sencillo. Como dicen allá en Puerto Rico, vuelve el perro arrepentido. El presidente vuelve a la ofensiva e intenta limitar nuevamente el derecho a la ciudadanía por nacimiento. Ahora, ¿qué está buscando hacer el presidente con esta orden ejecutiva? Está buscando limitar el acceso de aquellas féminas embarazadas para poder entrar a los Estados Unidos. ¿Dónde va a quedar esto? En mi opinión profesional, esto va directito para la Corte Suprema nuevamente, ¿ok? Y la Corte Suprema es, en mi opinión, y yo auguro que le van a decir, ¿sabes qué? Se te volvió a pasar la mano. La enmienda número 14 habla sobre que todas las personas nacidas en los Estados Unidos y sujetas a su jurisdicción son ciudadanos de los Estados Unidos. Así que yo como veo esto, esta orden ejecutiva va directo para la Corte Suprema y la Corte Suprema nuevamente la va a revertir. ¿Okay?
7: Juan, la gente está un poquito alborotada a través de mi Instagram. Les recuerdo a Furio, Ángela Furio F. Y Juan, ¿cómo te consiguen a ti en las redes sociales?
18: A mí me consiguen como @RRC Immigration Group, el Instagram de nuestra oficina.
7: 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Aquí estamos en vivo, Tony y yo, con Juan Rosa Rosado, abogado de inmigración. Si usted quiere hacerle alguna consulta, aproveche y puede llamar. Pero a través de las redes sociales nos están consultando. A ver, una pareja venezolana está en Miami con visa de turista y tiene un bebé aquí. El niño sigue siendo ciudadano estadounidense. ¿Qué podría cambiar si las nuevas órdenes entran en vigor?
18: Absolutamente, ese niño es ciudadano de los Estados Unidos al 100%. Esta orden ejecutiva lo que busca atacar el turismo por nacimiento, ¿ok? Ya yo creo que al presidente le ha quedado claro que todos los nacidos dentro de los Estados Unidos son ciudadanos de los Estados Unidos. La Corte Suprema fue clarísima en eso, Ángela y Tony. Ahora, ese niño que ha nacido aquí en los Estados Unidos es ciudadano de los Estados Unidos y su ciudadanía no vale más ni vale menos que la de cualquier ciudadano de los Estados Unidos que haya nacido de ciudadanos propiamente, si es que me explico.
7: Sí, sí, sí. Ahora vamos con otro caso, Juan, porque nos siguen escribiendo ahora una mujer cubana que tiene visa B1, B2, quedó embarazada y decidió viajar a Miami para dar a luz. ¿Puede hacerlo legalmente? ¿Puede el embarazo convertirse en un problema al solicitar o utilizar su visa?
18: Mira, ahí hemos ido al punto clave. Tenemos que recordar que aunque el hecho de que una persona tenga visa de turista no garantiza su entrada a los Estados Unidos. La visa es nada más y nada menos un permiso que se le está otorgando a una persona para que se presente al puerto de entrada, en este caso el aeropuerto. Uh-huh. ¿Okay? Si va a poder entrar o no, eso va a quedar a discreción del oficial de CBP en el aeropuerto o en la frontera terrestre. Ahora, ¿qué debe presentar esta mujer para garantizar un mejor resultado y que le permitan poder entrar a los Estados Unidos? Número uno, tiene que demostrar claramente qué es lo que viene a hacer a los Estados Unidos. ¿Okay? Su visa es de B1, B2, es negocios mínimos o vacaciones. Tiene que demostrar eso. Y número dos, tiene que demostrar de manera clara y convincente que planea regresar a su país de origen. Ahora, ¿cómo va a afectar esta orden ejecutiva que el presidente acaba de firmar? Si una fémina se encuentra en estado de embarazo muy avanzado, es alta la probabilidad que el oficial de inmigración le diga, sabe que no puede entrar a los Estados Unidos y le prohíba la entrada. Ahora, ¿dónde va a quedar la legalidad de esta orden ejecutiva? Nos veremos en los tribunales nuevamente, Ángela. Uh-huh. Esto, vuelvo y digo, esta orden va directamente a los tribunales.
7: Claro, esto es un proceso que todavía está encaminándose, digamos. Todavía
18: esto está en pañales todavía, Ángela.
7: Esto está en pañales todavía.
18: Esto se acaba de firmar y hay que ver cómo se va a implementar para que entonces los abogados podamos hacer lo propio.
7: Ahora, Juan, ¿puede un oficial de inmigración cancelar una visa simplemente porque la persona está embarazada?
18: Sí y no. Un oficial de inmigración puede cancelar una visa si determina que la persona ha cometido una violación migratoria. Ahora, la ley de inmigración no establece de manera clara y precisa que el hecho de que una persona se presente, una dama se presente embarazada a la frontera de entrar a los Estados Unidos, eso no constituye una violación. Eso de por sí solito no constituye una violación. Ahora, si esta fémina, y me quedo en la persona femenina, porque estamos hablando de esta orden ejecutiva, si esta mujer, al presentarse al puerto de entrada al aeropuerto, ha cometido alguna otra violación, ha mentido a las autoridades migratorias, ha presentado información falsa o ha trabajado anteriormente en los Estados Unidos, ahí sí se podría cancelar la visa. Pero el hecho de que una mujer esté embarazada de por sí solo no es motivo suficiente para que se cancele la visa de turista.
19: Wow, ¿tú le recomendarías a una persona que está embarazada, digamos que corre riesgo, tú sabes, de terminar dando a luz, que no lo esté planificando, le recomendarías de verdad? O sea, si alguien te está escuchando y esté planificando el viaje de algún familiar que esté embarazado, que se tome la molestia y viaje en esas condiciones, o le recomendarías más bien que venga después cuando ya haya dado a luz?
18: Mira, Ángela y Tony, este no es momento para improvisar, como está el campo de inmigración cambiando todos los días, no es el momento para improvisar. Así que, número uno, yo recomendaría que no viaje de por sí esa persona. Si no tiene nada que hacer en los Estados Unidos de manera urgente, no viaje. Todavía no se ha visto cómo se va a implementar esta orden ejecutiva del presidente. Eso es lo primero. Y lo segundo, tenga en mente que las líneas aéreas, cada una de por sí, puede negar la venta de un pasaje de avión, no por la ley migratoria de los Estados Unidos, sino porque se corre el riesgo de que esta dama entre en labor en pleno vuelo, que se ponga a tener el niño en pleno vuelo, y esto sí sería una emergencia. Así que no es momento para improvisar ni para correr riesgos.
19: Juan, está esta otra noticia sobre que ICE usará cámaras corporales, pero controlará la publicación de los videos. ¿Qué significa esto?
18: Mira, ya era momento que los oficiales de ICE comenzaran a utilizar cámaras corporales, y esto lo digo sin abanderarme en ninguno de los dos bandos, porque en efecto son servidores públicos y son agentes de la ley y el orden hasta cierto punto. Ahora, el problema está en qué van a publicar y en qué no van a publicar, ¿okay? Un oficial de la policía como agente del orden

0: constitucional, porque es parte de algún otro tipo de proceso. Así que todo esto, todos estos asuntos están acabaditos de salir del horno, Ángela. Tenemos que ver cómo van engranando.
1: Mira, aquí nos están preguntando, una persona indocumentada es detenida por la policía de Miami-Dade por una infracción de tránsito. ¿La policía puede automáticamente entregarla a ICE?
0: Mira, tenemos que remontarnos al acuerdo 08G que ha firmado el condado, no necesariamente el condado de Miami-Dade, el estado de la Florida, con las autoridades federales. A ese momento va a quedar a discreción del oficial de la policía si va a informarle a ICE que tiene en su custodia una persona que no tiene estatus o no. En práctica, en blanco y negro, el oficial de la policía sí podría entregarlo a las autoridades migratorias.
1: Aquí nos están preguntando qué significa realmente este acuerdo para una persona que vive en Miami, el acuerdo este de la expansión de acuerdos de 287G entre autoridades locales y ICE.
0: Mira, ese acuerdo, en términos muy sencillos, Ángela, lo que dispone es que ciertos agentes de la ley y el orden público del Estado pueden colaborar estrechamente con las autoridades migratorias. ¿Qué supone esto? Que la Policía Nacional del Estado de la Florida, por decirlo así, los State Troopers, al intervenir con una persona, pueden efectuar un arresto a nombre de agentes de inmigración y entregar a esa persona a las autoridades migratorias. Y esto es lo que estamos viendo cuando, por ejemplo, las personas le corren la placa del auto, uh-huh, y el oficial dice, esta persona no tiene estatus legal, déjame detenerlo, déjame verificar su estatus legal. El policía lo detiene, confirma que no tiene estatus legal esta persona o que ha perdido su estatus legal y le dice, ¿sabe qué? Tengo que llamar a inmigración, no se vaya. Y viene inmigración y recoge a esa persona.
1: Aquí nos están preguntando, una persona que tiene una petición de residencia pendiente, ¿está automáticamente protegida contra una deportación?
0: La respuesta es muy sombría. Sí y no, todo va a depender de quién esté pidiendo esta persona. En el caso de los ciudadanos norteamericanos que piden, por ejemplo, a su cónyuge, estas personas tienen el derecho de solicitar la petición familiar y la petición de residencia unidas una con la otra. Y si bien es cierto que la petición de residencia no le da completamente estatus legal, le permite permanecer en los Estados Unidos mientras se decide su residencia. ¿Okay? Así que si ese es el caso de alguno de nuestros radioescuchos, alguno de nuestros inmigrantes, es muy importante que contacten inmediatamente a un abogado de inmigración.
1: Una persona recibió una cita en la Corte de Inmigración y está pensando no acudir porque tiene miedo de ser detenida. ¿Qué consecuencias puede tener de faltar?
0: Lo primero que tengo que decirle, Ángela, a este hermano inmigrante, es que es mi consejo, y aquí sí me atrevo a dar el consejo, de que no se le ocurra faltar a su cita de corte. El que usted falta a su cita de corte tiene consecuencias bárbaras. Supone que el juez puede poner una orden de deportación en su ausencia. Abogado, es que tengo miedo de que me vayan a detener en la corte. Buenas noticias, las cortes federales han decidido ya el día de hoy que los agentes de ICE no pueden arrestar personas dentro de las cortes de inmigración, ni dentro ni en sus alrededores. Si usted es detenido después de camino a su casa, es otro asunto, ¿okay? Pero al día de hoy, dentro de la corte de inmigración, en sus alrededores, un inmigrante no puede ser detenido, ¿okay? Así que esta persona sí debe asistir a su cita de inmigración.
1: Y mejor que vaya acompañada con un abogado si es posible, ¿verdad, Juan?
0: Absolutamente, han habido muchos cambios, Ángela. Nos estamos encontrando con que el gobierno, entre sus argumentos, solicita que desestimen de manera inicial las peticiones de asilo, incluso algunas peticiones de residencia, por asuntos tan sencillos como defectos de forma, información incongruente. Así que es muy importante que esta persona vaya bien preparada.
1: Juan, aquí nos están preguntando cómo te consiguen, a qué número, qué correo, qué página web.
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1: Gracias, Juan. Tony, ¿tú tienes alguna pregunta pendiente para Juan?
2: No, excelente información, y el hombre está muy claro en lo que tienen que hacer las personas si quieren salir airoso de lo que está pasando.
1: Gracias, Juan. Juan Rosa Rosado, abogado de inmigración, director de la firma de abogados RRC Immigration Group, y también lo consiguen aquí con nosotros, que lo estamos molestando siempre. Gracias, Juan.
0: Un abrazo, bye bye.
1: Bye, bonita tarde, gracias. Vamos a un corte.
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0: Señores, seguimos acá en Hablemos de Todo. Bueno, y también es noticia que Casas F-16 interceptaron varios aeronaves que ingresaron al espacio aéreo cercano al club de golf del presidente Trump en New Jersey. Esta información la estamos sacando de Infobae. Estamos muy pendientes de lo que está sucediendo a nivel nacional e internacional. En esta parte, Tony, nos acompaña Damaría Morales, quien nos trae un nuevo libro que se llama Cucharaditas de Miel. Hola, Dita, ¿cómo estás?
9: Qué bonito.
10: Ay, muy bien, gracias. Y un poquito triste por lo que está pasando en Colombia. Ahora le tocó a Colombia. Pero podemos bien, quiero decir, antes de hablarte de mi libro, que no podemos bajar la guardia con Venezuela, porque se estaban quejando ya que el algoritmo ya no está cogiendo las noticias, pero tenemos que perseverar ayudando a Venezuela que nosotros podamos.
9: Si te puedes poner en un sitio más fijo, porque la línea se está perdiendo la señal. Muévete para.
10: Ahora sí me
9: escucho. Ahora está perfecto. Ahora sí. Perfecto.
10: Bueno, entonces mira, Ángela mencionó mi nuevo libro. Es mi libro número 11 y estoy muy satisfecha de que haya salido este libro. Se llama Cucharaditas de Miel y trata de cómo todo hoy lo queremos al grito de ya, y también la mala costumbre que hemos cogido de no revisar la información, de no leer, entre comillas, lo que escuchamos, y nos estamos tragando todo absolutamente como que sí es pan comido. Esto mismo está afectando a las iglesias, con los movimientos estos neopentecostales y todo eso, que la gente cae en prácticas que son totalmente, ¿verdad?, una herejía. También toca el libro eso. Y otra cosa que quería mencionar que es muy grave, que por ejemplo los spam y todo eso, es porque ni siquiera podemos tomar el tiempo de decir, ahora que se fijen la voz de tu abuelita y de tu tío y todo, o tu hijo, vas en carrera y haces traspasos de banco, y ahí viene después el dolor de cabeza y el dolor del bolsillo, porque son situaciones difíciles de rastrear y perdiste tu dinero.
0: Claro, así, porque vamos muy rápido, Adita. Vamos muy rápido.
10: Demasiado. Uh-huh. Es una cosa, vamos a tropel. Entonces, les recomiendo el libro, se llama Cucharaditas de Miel. Está bajo el sello editorial Mundo Hispano y tomó casi 3 años que ese libro saliera a la luz, porque esta editorial es muy quisquillosa y hasta que no leen los 9 miembros del board, ningún libro se puede aprobar. Así es que me siento, como les dije, satisfecha de haber salido bajo el sello editorial Mundo Hispano, Casa Bautista de Publicaciones, que tiene pues más de 100 años de existir, y pronto lo pueden conseguir en Amazon.
0: Y me encanta porque es tu libro número, ¿qué, Ada? Que me lo dijiste, pero...
10: 11.
0: Número 11, tremendo número, ¿no? El 11.
10: Sí, el 11, ajá.
0: Ada, lo pueden conseguir en Amazon, ¿no?
10: Sí, lo pueden conseguir en Amazon, ya creo que entre hoy y mañana ya lo van a tener disponible, y o la persona que le interese me puede localizar en Instagram, Ada María Empleos, Ada con H. Y hablando de empleos, les tengo posiciones disponibles.
0: ¿Qué posiciones nos tiene?
10: Ahora, tenemos meseros, uh-huh, asistentes de mesero y hostes en un restaurante de Miracle Mile. O sea, que las personas que viven en el área de
0: Coral
10: la
0: Pequeña
10: Habana, de Coral Gable, o incluso ¿cómo se llama?
0: La Medellín, calle 8 también.
10: Súper accesible este restaurante, está en Miracle Mile, y tienen que llamar para, pues, no pregunten, por favor, eso sí les digo, ¿y de qué están ofreciendo trabajo? ¿Qué fue lo que ofrece usted? ¿De qué son las posiciones? Estamos hablando claramente de meseros, asistentes de mesero y hostes. Clarito que lo estamos diciendo. Entonces, por favor, si van a llamar, apunten lo que estamos diciendo ahora, y si ustedes pues ya tiene alguna relación de experiencia trabajando en restaurantes, este trabajo es para usted. Tienen que llamar al 786-382-3135. 786-382-3135. Y también tengo empleos para una empresa de construcción. Necesitan, por supuesto, tener sus documentos al día para poder trabajar. Y también fíjate que no necesitan experiencia porque ellos los pueden entrenar. Y hay empiezan pagando $19 la hora. Y el teléfono donde deben llamar es el 786-697-5082. 786-697-5082. Igual si tienen alguna pregunta me pueden escribir. Este anuncio ya los dos están publicados en mi Instagram, donde pueden ver más detalles. Y ya saben, lo mismo aplica para la construcción. Si no tienen experiencia, los pueden entrenar. Y no confundan la magnesia con la ¿qué? Con la gimnasia.
0: Con la gimnasia.
10: No vayan a preguntar al restaurante que si tiene de construcción y al otro que si tiene de restaurante.
0: Adita, ya yo tomé número con Tony porque seguramente la gente se va a comunicar a la cabina y vamos a darlo. Gracias, Adita. Ada María Morales, consejera laboral. Recuerde, busque su número, Cucharaditas de Miel en Amazon. Gracias, mi amor.
10: Con gusto, bye.
0: Bye.
9: Wow, tremendo esa cucharadita de miel. Te había prometido la gasolina y el tránsito. Ahora mismo, vehículo deshabilitado. El I-95 Sur bloquea el carril izquierdo después de las 62 calles del Northwest. Y también la I-95 Norte, tráfico lento hasta llegar al intercambio del Golden Glaze. Gasolina barata en BJ's, 8005 Northwest, 95 calle. 364, la regular, y también la BP de la 4501, 390, subió casi 40 centavos. Dios. En Miami Springs, cerca de la U-Row. Sigue para arriba, sigue la gasolina.
0: La gasolina, gracias mi Tony, mañana de vuelta con Gustavito y Tony, muy pendiente de ti. Gracias a todos los oyentes que nos acompañaron y participaron hoy con las preguntas con el abogado Juan Rosa Rosado. Gracias, gracias. Bye, bye.
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0: ¿Qué tal? Muy buenas tardes. Buenas tardes a todos. Gracias por la oportunidad, por la conexión y además por la sintonía de Radio Mambí. Hoy día muy bonito, desde que arrancó la mañana, un día muy bonito, de verdad. Una temperatura caliente, está bien, pero con un cielo celeste maravilloso. No sé, yo lo veo así desde aquí, desde las oficinas de Guillermo J. de la Puente, el señor abogado que abre las puertas de su despacho hoy para poder ayudar a nuestra comunidad. No sé cómo lo ve usted, mi querido Gustavo Orellana, si lo ve tan cálido y nítido como el sonido de esta transmisión desde allá, desde la azotea del Doral.
1: Así es, mi querido Carlucho, el sonido impresionante. Impresionante también la vista desde el penthouse de Radio Mambí con esta temperatura que tenemos, un poquito calurosa, ¿no es cierto, Angelita?
2: Sí, señor, calurosa. Y Carlucho, de verdad, tienes las redes alborotadas.
0: Sí. Tenemos ahí, de poco a poco le vamos dando. Óigame, yo quiero que usted se quede, Angelita, para que escuche pues la pregunta que lanzó al aire a través de las redes algún oyente, porque voy a estar conversando en breve con el abogado Guillermo de la Puente. Mientras tanto, les doy las muy buenas tardes a todos los que están en sintonía con Radio Mambí en el sur de la Florida. Un abrazo inmenso para la gente que nos escucha en Cuba, para todos los que nos escuchan en cualquier rincón del mundo a través de nuestras plataformas. Y supuesto, no dejo de abrazar a toda la gente que está en sintonía con las 7:10 AM, que es la grande. Son pasaditas las 3 de la tarde de hoy, martes, y comienza este show que tengo el gusto de hacer desde la oficina del señor de la Puente, completamente en vivo, transmitiendo desde el 500, escúcheme bien, 5000 5000 Southwest 75 Avenida. Lo repito para volverlo a decir bien, 5000 Southwest 75 Avenida, en la suite 400. Si usted ha sufrido un accidente de tránsito, tiene preguntas sobre un reclamo al seguro o necesita orientación legal, hoy vamos a dedicar buena parte del programa a responder esas inquietudes junto al abogado Guillermo de la Puente y parte de su bufete, que también va a estar con nosotros. Durante el programa vamos a estar compartiendo con la audiencia el número telefónico de la oficina para que puedan comunicarse directamente y recibir pues la orientación que necesitan. Porque un accidente, ya sabe usted, puede cambiar la vida a cualquiera en cuestión de segundos. Uno sale de la casa pensando en el trabajo, en la familia o en los hijos, y de repente un choque lo cambia todo. Lo primero siempre será pues proteger la vida, la salud, pero también es importante conocer los derechos y saber cómo actuar para no cometer errores que puedan afectar un futuro reclamo que uno tenga que realizar. Hoy estaremos conversando sobre dos temas también fundamentales. Primero, qué hacer una persona desde el mismo momento en que ocurre un accidente de tránsito, si llamar a la autoridad, documentar la escena, buscar atención médica y evitar decisiones apresuradas. Y segundo, por qué recibir tratamiento médico oportuno no solo ayuda a la recuperación física, sino que también puede ser determinante para una protección en un caso legal, donde usted tenga que tomar acción legal. Además, como cada tarde, pues repasaremos la actualidad de Miami, de Cuba y del mundo, comentaremos las noticias que marcan la jornada y por supuesto que no faltará humor, porque aun cuando la información sea seria, la mejor manera de enfrentar la vida es con una sonrisa y con una buena compañía. Así que prepárese, avísele a la familia, llame a los amigos, sube el volumen de la radio y acompáñenos hasta las 5 de la tarde, que tenemos información de primera y hoy tenemos un programa de mucha información. Yo quería arrancar con Amor y Vida, no sé si nuestro querido Gustavo ya nos tiene sintonía. Ah, pues bueno, vamos a estar tratando de establecer comunicación con ellos, porque tienen información de primera para todas las personas que están necesitando ayudas para sus abuelitos, para las personas de más edad en la familia. Pues bueno, Amor y Vida tiene una oferta muy especial que arranca ya en este mes de agosto y septiembre, y quiero que usted no se quede atrás y que pueda pues disfrutar de todo lo que Amor y Vida ofrece. Yo me llamo Carlucho y arranco hoy con mucha alegría, con mucha felicidad, con mucha con mucho agradecimiento a poder seguir llevando la radio a cada negocio de esta ciudad, a cada institución que brinda ayuda y que brinda servicio, tanto en el mundo legal como en la gastronomía, como en la diversión, donde sea que pueda ir Radio Mambí para llevar el esfuerzo que el latino realiza, pues allí estará siempre. Así que mientras existe un micrófono y exista la sintonía de las 7:10 AM, créame que una de las cosas que más disfruto en mi vida pues es hacer la radio, esta que es la grande.

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11: Estoy de regreso en esta transmisión de Radio Mami en vivo. Estaba hablando con el abogado de accidente y ahí mismo tuve el primer choque y fue equivocarme de día. Buenas tardes, abogado, ¿cómo está usted?
12: Buenas tardes, Carlucho. Buenas tardes a todos nuestros radioaudientes. Un placer estar con ustedes hoy.
11: Siempre es una buena oportunidad esta que nos concede usted cuando nos daba, pues, desde su despacho, desde su oficina de abogados, pues, la oportunidad de llevar esta transmisión y recordarles a las personas que existe un número telefónico al cual pueden llamar si tienen cualquier duda de la temática que vamos a tocar o cualquier otro tema legal, pues aproveche y marque el 877-693-5753, que los teléfonos están a la espera. Guillermo, hablemos de accidentes, y hablemos de accidentes porque lo que más rápido y lo más común que sucede cuando hay un accidente es que las compañías de seguro aparecen muy rápido haciendo ofertas. ¿Por qué sucede esto?
12: Eso sucede porque obviamente la compañía de seguro ha analizado el accidente y ha decidido que su asegurado, quien sea que el causó el accidente, el culpable del accidente, tiene alguna culpabilidad y es responsable de los daños y prejuicios de la persona cual fue lesionada.
11: Entonces enseguida ellos tienen la primera oferta, que no la debe aceptar uno.
12: Nunca, nunca la deben aceptar. Obviamente, ¿quién quiere aceptar una primera oferta? Si alguien te hace una primera oferta es que hay dinero por detrás.
11: Claro.
12: Hay dinero por detrás y nuestro trabajo es sacar ese dinero que hay por detrás por ustedes.
11: Mi querido Gustavo Orellana, usted que está en el control maestro de el Doral, le doy las muy buenas tardes.
13: Muy buenas tardes, Carlucho. Y Ángela tiene una pregunta que han hecho aquí en las redes sociales para el abogado. Angelita. Okay.
11: Adelante, Ángela.
14: Buenas tardes, abogado. Justamente antes de comenzar el programa, ya los oyentes empezaron a participar y una de las preguntas es si el registro del carro, que se supone que debemos llevar en la guantera del vehículo, la dirección debe coincidir con la licencia de tu casa.
12: Sí, 100%. Y te explico por qué. Porque si pasa algún accidente, todos de nosotros, para nuestro seguro, no vamos a hablar de los seguros del culpable, esto es la responsabilidad de nosotros. Las compañías de seguro tienen que tener la información actual. Es decir, radio oyentes, si ustedes se mudan, mucha gente no lo hacen, si ustedes se mudan, le tienen que dejar saber a la compañía de seguro que se están mudando para que ellos cambien en su récord.
11: Si eso no coincide, ¿no se puede hacer reclamo?
12: Sí. Acuérdese que son dos reclamos diferentes. Estamos hablando del seguro de nuestro cliente, que, okay, que es el seguro que le va a cubrir los tratamientos médicos. Sí, muchas veces, si el cliente no dejó a la compañía de seguro, no le dijo toda la información importante de dónde está el carro, de quién vive con ellos, puede ser que no cubran su parte. Ahora, la otra parte del accidente es el seguro del culpable. Ese es el reclamo que en realidad nos importa y cuando hacemos.
11: Claro.
12: Ahí, dependiendo de eso, va a haber cobertura o no para el culpable de accidente. Pero sí, para nuestros radioyentes que tengan control de su seguro, le tienen que decir todo a la compañía de seguro, incluyendo, que mucha gente no lo dice, y yo sé por qué, porque cuesta más, incluyendo que están manejando por Uber, por Lyft, que están haciendo delivery de comida, todo eso se le tiene que decir a su compañía de seguro, porque Dios no lo quiera, cuando pase el accidente, le va a hacer falta esa cobertura.
14: ¿Hay otra, abogado? Hay otra pregunta, Carlucho, sorry que adelante, te interrumpa, porque esto es tu programa, no el mío.
11: No, para pero nada, es que para nada, es nuestro
14: están,
11: programa.
14: Gracias, no? Papito, los oyentes están alborotados, y otra pregunta para el abogado es, si deben decirle a la empresa de seguro quién está manejando el vehículo, es decir, mi esposo maneja mi vehículo, mi hijo maneja el vehículo, ¿deben estar incluidos en esa póliza o no? Y en el caso de, si no están casados, pero viven juntos, la pareja debe también dar esos datos. Mi novia está autorizada, ¿esa información debe estar en el seguro? Gracias.
12: Sí, la deben de dar. Hay varias cosas que pueden hacer. Lo primero que le va a preguntar su seguro es si tienen a alguien mayor de edad de 15 años viviendo con ustedes. Y si le dicen que sí, ahora la pregunta viene, ¿esa persona va a estar manejando su carro? ¿Sí o no? ¿O lo quieren excluir incluso? Tú puedes decir, mira, Carlucho vive conmigo, pero yo quiero excluirlo de mi póliza. Él va a manejar mi carro, pero yo quiero excluirlo de mi póliza. Lo quiero excluir de mi póliza. Deben siempre, mira, radio oyentes, tener más seguro es mejor que tener que no tenerlo.
11: No tenerlo.
12: Siempre con toda la información. Acuérdense que las compañías de seguro siempre van a hacer esas preguntas al momento de comprar la póliza. ¿Quién vive con usted? ¿Va a manejar el auto? Y si llegan esas preguntas, siempre deben decir la verdad. Siempre.
11: ¿En qué momento realmente es que interviene un abogado en un accidente?
12: Al momento que pase el accidente, llamen a nuestra oficina, al 1-877-693-5753, y nosotros hacemos esa asesoría por ustedes. La culpabilidad es lo principal, ¿ok?
11: Siempre yo le hago esta pregunta y me gusta repetirla porque las personas a veces en el accidente se ponen nerviosos, empiezan a llamar al primo, al hermano, al esposo, la esposa, en fin. Pero hay muchas veces que se olvidan que documentos, fotografías, evidencia, usted recomienda conservar para fortalecer el reclamo.
12: Sí, y especialmente esperar a la policía. Hay mucha gente que no lo hacen porque están apurados. Yo sé la vida, yo no soy alguien aquí que está viviendo en un bubble. Yo sé la vida, pero yo sé que mucha gente dice, no, aquí no pasó nada, me voy y intercambiamos los números. Aquí no pasó nada, me voy. Eso es lo peor que pueden hacer, porque no hay récord de ningún accidente en ningún lado.
11: ¿Por qué es tan importante, abogado, cuando un accidente sucede, en quedarse en el mismo lugar, aun cuando le recomiendan, mira, vamos a movernos, y no es la policía?
12: Muy importante, porque la policía va a llegar y eso es evidencia del accidente. Ahora, le voy a dar un ejemplo rápido a los radio oyentes. Vamos a decir que pasó un accidente que le dieron por detrás. Si mueven los carros ya no están en la posición actual en donde quedaron. ¿Qué pasa? Cuando llega la policía, van a ir de lo que digan las dos personas involucradas del accidente. Muchas veces, alguien vivo, el culpable del accidente, va a decir, no, él me frenó rápido por delante. Pero eso no, y el policía en una situación normal, donde están los autos ahí en el mismo lugar, en la misma condición cuando se chocaron, puede ver y hacer su investigación y decir por parte de él, yo vi esto y yo pienso que pasó así el accidente. Ahora, lo movimos para un parqueo de un shopping que queda ahí al lado donde chocamos, el policía o el que venga no va a tener ninguna idea o ninguna evidencia de cómo pasó el accidente. Si hicieron todo bien hecho y tomaron fotos, quizás se la puedan enseñar. Pero siempre es preferible esperar y ahí en el mismo momento. No me importa que le estén gritando en la calle, que le estén tocando el claxon.
11: Quédense ahí
12: hasta que llegue la policía.
11: ¿Cuál es la recomendación que usted da, el consejo que da para cualquier persona que quiera estar preparada antes de verse involucrada en un caso legal?
12: Primero vamos a hablar de una cobertura que uno puede comprar para protegerse a sí mismo. Esa cobertura se llama Underinsured or Uninsured Motorist. Es decir, si alguien a ti te choca que no tenga seguro suficiente para cubrirte los daños y prejuicios, ese seguro cubre por ellos. Y es algo que uno puede comprar. En este momento puede llamar a su agente y comprarlo. Súper importante tener eso para protegerse los clientes. También, muy importante, compren cobertura que se llama collision. Normalmente aquí, yo sé cómo funciona, he visto esto, ya llevo 15 años haciendo esto. El cliente me dice, no, abogado, yo tengo full coverage. full cover no es verdad. Lo que tienes de full cover es los 10 mil pesos del PIP, cual te cubre tu tratamiento médico, y lo que se llama el property damage, que cubre el daño a la otra persona. Ahora, ¿qué pasa si tú fuiste el culpable del accidente y tienes que arreglar tu auto? Si no tienes el seguro de collision, no te lo van a cubrir y vas a tener que pagarlo tú mismo.
11: Hay personas, abogados, que no están marcando el 877-693-5753 y están llamando directo a la cabina.
12: Vamos a hablar con ellos.
11: Voy a la cabina porque Ángela está recepcionando las preguntas allá. Angelita, estoy contigo desde las oficinas del abogado de La Puente hasta el Doral.
14: Carlucho, hay más preguntas aquí. ¿Cuánto tiempo tiene la víctima para llamar a un abogado? ¿Cuántos días? Si la persona no se sintió mal al momento, no sintió los síntomas, ¿cuántas horas o días después tiene chance de hacer un reclamo?
12: Siempre recomendamos lo antes posible. Al momento que uno se sienta mal, que nos llame a nosotros. Ahora, ¿qué dice la ley y qué dicen las pólizas? La ley para que el seguro propio te cubra los tratamientos médicos, tienes que ir a ver un médico en los 14 días después del accidente. Ahora, para nuestro reclamo contra la tercera parte, el negligente, tenemos 2 años para poner esa demanda. Ahora, acuérdense, radio oyentes, no esperen, porque lo más fácil que puede decir una compañía de seguro es que usted no estuvo lesionado porque esperó 2 semanas para llamar al abogado y para ir al tratamiento médico.
11: Entonces usted no necesitaba nada.
12: No, por eso. Exacto, mismo. Exacto. Claro. Al momento, radio oyentes, que ustedes se sientan algo, llamen a nuestra oficina, por favor.
11: Señoras y señores, el 877-693-5753 está disponible para cualquier pregunta. Angelita, ¿alguna más?
14: Sí, aquí tenemos otra persona que está escribiendo. ¿Qué pasa si tengo un accidente y tengo la licencia vencida?
12: Si tienes la licencia vencida, no afecta tu reclamo y tus derechos legales. Ningunos. Ahora te podemos resolver lo de la licencia. Si te dieron una multa como parte del caso con nosotros,
11: exacto,
12: otorgamos ese servicio.
11: Es decir, que uno, aunque tenga, aunque usted sabe cómo son los temores, no voy a llamar al abogado. Yo mismo hago mi propio dictamen.
12: No, porque tenía miedo que le dieran una multa para la licencia. Exacto. Y también pasa mucho, ¿sabes con los indocumentados o con los inmigrantes? Tienen miedo por su estatus inmigratorio no hacer un reclamo. No tienen absolutamente nada que ver. No. La negligencia de otro, vamos a hablar de esto normal, como personas normales, no como abogados. La negligencia de otro no tiene nada, absolutamente nada que ver con que tú tengas tu licencia vencida.
11: Claro.
12: Porque yo puedo hacer también un caso que yo sea peatón y me den y yo no tengo no tiene que nada que ver con mi licencia.
11: Exacto.
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11: 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Nosotros vamos a seguir conversando con los abogados de este bufete. Vamos a estar tocando no solo el tema de accidente, tenemos temas también para las personas que fueron golpeadas por los aranceles. Pues bueno, tenemos también buenas noticias para ellos y por supuesto tenemos sintonía toda esta tarde desde las oficinas del abogado Guillermo de la Puente. Así que desde aquí, hoy Radio Mambí, la grande.
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Oficina de el abogado Guillermo de la Puente, hoy pues transmitiendo desde aquí para todos los que están en sintonía con Radio Mambí, hoy pues martes día 21. Toda la información que usted necesita para cualquier asunto legal, cualquier asunto que necesite pues de la atención de un bufete tan especializado como este, pues las va a encontrar. Hoy quiero pues hacer una parte en esta transmisión para tocar pues noticia de Cuba, de nuestra tierra. Parece que hasta los hoteles están pidiendo visa. La noticia de hoy es que Meliá, esta gran cadena mundial, pues dejará de operar sus hoteles en Cuba. Y uno se pregunta, ¿quién imaginaría que un día los turistas tendrían más ganas de irse que de llegar a un país que fue la joya de América en los 50. En Cuba ya no solo hacen falta huevo, pollo, café o electricidad. Ahora parece que también hace falta turistas. Porque un hotel sin visitantes es como un carnaval sin música, una conga sin tambor o un cubano sin contar un cuento. Y aquí viene el humor con lágrimas escondidas. El problema nunca fue construir hoteles. El problema era pensar que un edificio lleno de habitaciones podía sustituir a un país lleno de oportunidades. El turista quiere una cama cómoda, todo el mundo lo sabe, pero también quiere luz, quiere agua, quiere alimento, quiere transporte y un destino que funcione. Mientras tanto, el cubano mira el hotel desde afuera y dice, yo no puedo hospedarme en un hotel así, pero parece que ahora tampoco puede el cubano ni nadie más. Y el recepcionista pregunta, ¿tiene reservación? Y el turista responde, no, realmente no hay reservación, yo lo que tengo es cancelación. Las cancelaciones turísticas en el último periodo en Cuba ha sido uno de los golpes más duros que ha recibido la dictadura, porque no hay cómo mantener, no hay cómo sostener pues una etapa vacacional en ningún lugar. Por detrás del chiste hay una realidad que duele. Cada hotel que cierra representa muchos trabajadores que se han quedado sin buscar pues ese pesito que se podían buscar, familias con mucha más incertidumbre y otra señal que la economía sigue perdiendo mucho más terreno cada día. Pero qué esperar realmente. Si el cubano que en ese lugar trabaja, la única opción que tenía era la de o rogar o robar, una de dos, para poder sobrevivir. Y así nos hemos venido engañando por los años de los años. Y así nos hemos pues creído que somos parte de un país donde la gente en Europa, por ejemplo, habla de las potencias y de lo lindo y de lo inmenso. Y ahora estos mismos empresarios de Meliá dejando terreno y perdiendo muchísimo dinero, pero muchísimo dinero. Se hablaba de la subvención de España a Cuba, más de 5,000 millones, una barbaridad. Detrás de toda esta historia, ojalá que algún día llegue una noticia en la que una empresa pues no se va, ni tiene que venir tampoco una empresa de ningún extranjero, sino que un propio cubano, un propio nativo de esa tierra pues puede hacer una propia empresa y puede levantar un propio hotel y puede mantener y puede volver a darle lugar a una Cuba como tuvo Cuba hace mucho tiempo. Muchas empresas ojalá quieran regresar, muchos cubanos podamos regresar a ser una Cuba que tanto necesitan los cubanos de verdad. Porque los hoteles se pueden pintar, se pueden remodelar o se pueden volver a abrir. Lo difícil es reconstruir la confianza que se ha perdido en un país y además crear una generación de hostelería que realmente pues pueda dar la cara y pueda sacar la cara por una Cuba que tanto lo necesita. Y como decimos en este programa, el humor nos hace sonreír, pero la verdad siempre termina tocándonos el corazón. ¿Qué falta nos hace? Pues que las canciones de Willy Chirino se hagan realidad y que los cubanos puedan pues de una vez tener una Cuba que sea Cuba de libertad.

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1: Buenas tardes, Carlucho. Buenas tardes, radio oyentes.
0: Óigame, cuando ocurre un accidente de tránsito, muchas personas piensan primero el carro, el seguro, en todo lo demás. Y ahora vamos a hablar de la parte médica. Quiero preguntarle, ¿por qué es un error asumir que si una persona sale caminando después de un accidente, no tiene lesiones?
1: Francamente, porque así no funciona el cuerpo. Okay. Cuando uno está accidentado o al momento de accidente, yo estoy casi seguro, y es un argumento que yo le pongo delante de los jurados, que la adrenalina está a millón, está pensando en mil otras cosas. Nosotros los humanos lo primero que hacemos en esas situaciones son ver si está todo el mundo bien, ver cómo tenemos carro, y no nos sentemos nada. Pasa muchas veces, y me ha pasado a mí, de tal palo tal astilla, como dicen. Me ha pasado a mí, yo me he accidentado, me he caído en un local, no pienso nada de él, y cuando me voy a levantar, vamos a decir 2 días, 3 días después, estoy encendido, Carlucho, la espalda, no la puedo mover. Y cuando uno va a ver, uno no es médico, y tampoco, uno no tiene una resonancia magnética en su casa. Claro. Lo único que te va a ver de verdad, si estás lesionado, es una resonancia magnética. Okay. 100%.
0: Por eso es tan importante.
1: Claro.
0: ¿Por qué el historial médico desde el primer momento es tan importante para un reclamo legal?
1: Es la prueba. Yo soy muy buen abogado y yo puedo decirle a un jurado y a un juez que usted está lesionado, que no puede caminar, que no puede trabajar igual, no puede tener relaciones con su esposo o su esposa. Pero si eso no tiene el respaldo de un récord médico, es como si nunca hubiera pasado. Nosotros no somos médicos, señores. Ni ustedes ni yo. Cuando ustedes me llamen, ustedes vean, me van a llamar, Guille, yo tengo que seguir yendo a la terapia. No. Yo le digo, mira, siempre a todos los clientes le digo, mira, mi amor, yo no soy médico, yo soy abogado. Aquí lo importante es seguir las instrucciones del médico. Claro. Y ellos te van a decir, hasta aquí llegaste. Y hasta aquí te vas a mejorar, y aquí ya se terminó el tratamiento médico.
0: 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Abogado, si una persona no tiene seguro médico, ¿qué opciones tiene para recibir atención?
1: Muy, muy buena pregunta, y es algo que siempre me preguntan los clientes. Vamos a hablar de dos cosas. Número uno es el seguro PIP, que todos los tenemos que tener por ley si tenemos un auto, ¿ok? O si tenemos un auto registrado. Esa ley dice que la culpa, no obstante, te cubre hasta $10,000 de tu tratamiento médico. Es decir, vas, te accidentas, vas al tratamiento, $10,000 de esos dólares ya están pagos. Ahora, segundo, los médicos, ¿cuál tratan estos casos de accidentes? Que no son menos médicos que cualquier otro médico, son médicos que se han dedicado a esto. Ellos entienden ese miedo y lo que hacen es, los tratan y esa factura se queda abierta. ¿Qué pasa al final? Cuando se transa el caso, se cierra el caso, ganemos el caso, esa factura se negocia a lo mínimo posible para que mi cliente salga con la mayor cantidad de dinero.
0: ¿Cuál es la mayor cantidad de dinero que el abogado de la Puente ha podido conseguir?
1: Si se puede, tiene que estar todo bien. Acuérdate que esto es un baile de tres partes. Hay que tener la culpabilidad del accidente, hay que tener la cobertura, es decir, que el culpable del accidente tenga buena cobertura de seguro, y tenemos que tener los daños. Le voy a dar un ejemplo. En un caso donde un cliente, que no te voy a decir el caso más grande porque eso no pasa todos los días. Okay. Te voy a decir un ejemplo común y corriente. Un cliente mío se lesionó, yo he dicho el cuento en el aire antes, se lesionó porque le chocaron y tuvo que tener una cirugía en el Jackson de emergencia, donde le arreglaron la pierna. Básicamente una vara de metal por toda la pierna hasta abajo, que tenía lo que se dice en él, la fíbula y la tíbula fracturada.
0: Okay.
1: Pudimos lograr para ese caso $400,000.
0: $400,000.
1: Sí, señor.
0: ¿Qué documentos y registros médicos debe conservar un accidentado para fortalecer su caso?
1: Todos.
0: Todos.
1: Acuérdese que pasa muchas veces, en el accidente uno quiere ir, por ejemplo, al hospital en la cena, o se lo quiere llevar a la ambulancia. Yo no soy parte de ese momento. Esa parte es del cliente, tiene que decirme de dónde fue. Yo, mi oficina y nosotros tenemos un gran equipo.

0: Tipo aquí, que nosotros nos encargamos de coger todos esos récords, pero nos hace falta tener una idea, claro, a dónde fue, qué día fue al hospital, a qué médico, para que cuando nosotros pidamos eso, nos den los récords.
1: Todos esos récords puedan llegar.
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0: ¿Qué tal? Muy buenas tardes. Buenas tardes a todos. Gracias por la oportunidad, por la conexión y además por la sintonía de Radio Mambí. Hoy día muy bonito, desde que arrancó la mañana, un día muy bonito, de verdad. Una temperatura caliente, está bien, pero con un cielo celeste maravilloso. No sé, yo lo veo así desde aquí, desde las oficinas de Guillermo J. de la Puente, el señor abogado que abre las puertas de su despacho hoy para poder ayudar a nuestra comunidad. No sé cómo lo ve usted, mi querido Gustavo Orellana, si lo ve tan cálido y nítido como el sonido de esta transmisión desde allá, desde la azotea del Doral.
1: Así es, mi querido Carlucho, el sonido impresionante. Impresionante también la vista desde el penthouse de Radio Mambí con esta temperatura que tenemos, un poquito calurosa, ¿no es cierto, Angelita?
2: Sí, señor, calurosa. Y Carlucho, de verdad, tienes las redes alborotadas.
0: Sí, tenemos ahí, de poco a poco le vamos dando. Óigame, yo quiero que usted se quede, Angelita, para que escuche pues la pregunta que lanzó al aire a través de las redes algún oyente, porque voy a estar conversando en breve con el abogado Guillermo de la Puente. Mientras tanto, les doy las muy buenas tardes a todos los que están en sintonía con Radio Mambí en el sur de la Florida. Un abrazo inmenso para la gente que nos escucha en Cuba, para todos los que nos escuchan en cualquier rincón del mundo a través de nuestras plataformas. Y supuesto, no dejo de abrazar a toda la gente que está en sintonía con las 7:10 AM, que es la grande. Son pasaditas las 3 de la tarde de hoy, martes, y comienza este show que tengo el gusto de hacer desde la oficina del señor de la Puente, completamente en vivo, transmitiendo desde el 500, escúcheme bien, 5000 5000 Sahue 75 Avenida. Lo repito para volverlo a decir bien: 5000 Sahue 75 Avenida, en la suite 400. Si usted ha sufrido un accidente de tránsito, tiene preguntas sobre un reclamo al seguro o necesita orientación legal, hoy vamos a dedicar buena parte del programa a responder esas inquietudes junto al abogado Guillermo de la Puente y parte de su bufete, que también va a estar con nosotros. Durante el programa vamos a estar compartiendo con la audiencia el número telefónico de la oficina para que puedan comunicarse directamente y recibir pues la orientación que necesitan. Porque un accidente, ya sabe usted, puede cambiar la vida a cualquiera en cuestión de segundos. Uno sale de la casa pensando en el trabajo, en la familia o en los hijos, y de repente un choque lo cambia todo. Lo primero siempre será pues proteger la vida, la salud, pero también es importante conocer los derechos y saber cómo actuar para no cometer errores que puedan afectar un futuro reclamo que uno tenga que realizar. Hoy estaremos conversando sobre dos temas también fundamentales. Primero, qué hacer una persona desde el mismo momento en que ocurre un accidente de tránsito, si llamar a las autoridades, documentar la escena, buscar atención médica y evitar decisiones apresuradas. Y segundo, por qué recibir tratamiento médico oportuno no solo ayuda a la recuperación física, sino que también puede ser determinante para una protección en un caso legal, donde usted tenga que tomar acción legal. Además, como cada tarde, pues repasaremos la actualidad de Miami, de Cuba y del mundo, comentaremos las noticias que marcan la jornada y por supuesto que no faltará humor, porque aun cuando la información sea seria, la mejor manera de enfrentar la vida es con una sonrisa y con una buena compañía. Así que prepárese, avísele a la familia, llame a los amigos, sube el volumen de la radio y acompáñenos hasta las 5 de la tarde, que tenemos información de primera y hoy tenemos un programa de mucha información. Yo quería arrancar con Amor y Vida. No sé si nuestro querido Gustavo ya nos tiene sintonía, pues bueno, vamos a estar tratando de establecer comunicación con ellos, porque tienen información de primera para todas las personas que están necesitando ayudas para sus abuelitos, para las personas de más edad en la familia. Pues bueno, Amor y Vida tiene una oferta muy especial que arranca ya en este mes de agosto y septiembre, y quiero que usted no se quede atrás y que pueda pues disfrutar de todo lo que Amor y Vida ofrece. Yo me llamo Carlucho y arranco hoy con mucha alegría, con mucha felicidad, con mucha con mucho agradecimiento a poder seguir llevando la radio a cada negocio de esta ciudad, a cada institución que brinda ayuda y que brinda servicio, tanto en el mundo legal como en la gastronomía, como en la diversión, donde sea que pueda ir Radio Mambí para llevar el esfuerzo que el latino realiza, pues allí estará siempre. Así que mientras existe un micrófono y exista la sintonía de las 7:10 AM, créame que una de las cosas que más disfruto en mi vida, pues es hacer la radio, esta que es la grande.

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0: Estoy de regreso a esta hora exactamente con el abogado de la Puente, a quien le vuelvo a dar las muy buenas tardes, abogado. ¿Cómo está usted?
1: Buenas tardes, Carlucho. Buenas tardes, radio oyentes.
0: Óigame, cuando ocurre un accidente de tránsito, muchas personas piensan primero el carro, el seguro, en todo lo demás. Y ahora vamos a hablar de la parte médica. Quiero preguntarle, ¿por qué es un error asumir que si una persona sale caminando después de un accidente, no tiene lesiones?
1: Pues francamente, porque así no funciona el cuerpo. Okay. Cuando uno está accidentado o al momento de accidente, yo estoy casi seguro, y es un argumento que yo le pongo delante de los jurados, que la adrenalina está a millón, está pensando en mil otras cosas. Nosotros los humanos lo primero que hacemos en esas situaciones son ver si está todo el mundo bien, ver cómo tenemos carro y no nos sentemos nada. Pasa muchas veces, y me ha pasado a mí, de tal palo tal astilla, como dicen. Me ha pasado a mí, yo me he accidentado, me he caído en un local, no pienso nada de él, y cuando me voy a levantar, tres días después, estoy encendido, Carlucho, la espalda, no la puedo mover. Y cuando uno va a ver, uno no es médico, y tampoco, uno no tiene una resonancia magnética en su casa. Claro. Lo único que te va a ver de verdad si estás lesionado es una resonancia magnética, okay. 100%.
0: Por eso es tan importante.
1: Claro.
0: ¿Por qué el historial médico desde el primer momento es tan importante para un reclamo legal?
1: Es la prueba. Yo soy muy buen abogado y yo puedo decirle a un jurado y a un juez que usted está lesionado, que no puede caminar, que no puede trabajar igual, no puede tener relaciones con su esposo o su esposa. Pero si eso no tiene el respaldo de un récord médico, es como si nunca hubiera pasado. Nosotros no somos médicos, señores. Ni ustedes ni yo. Cuando ustedes me llamen, ustedes vean, me van a llamar, Guille, yo tengo que seguir yendo a la terapia. No. Yo le digo, mira, siempre a todos los clientes le digo, mira, mi amor, yo no soy médico. Yo soy abogado. Aquí lo importante es seguir las instrucciones del médico. Claro. Y ellos te van a decir, hasta aquí llegaste. Y hasta aquí te vas a mejorar, y aquí ya se terminó el tratamiento médico.
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1: Muy, muy buena pregunta, y es algo que siempre me preguntan los clientes. Vamos a hablar de dos cosas. Número uno es el seguro PIP, que todos los tenemos que tener por ley si tenemos un auto, ¿ok? O si tenemos un auto registrado. Esa ley dice que la culpa, no obstante, te cubre hasta $10,000 de tu tratamiento médico. Es decir, vas, te accidentas, vas al tratamiento, $10,000 de esos dólares ya están pagos. Ahora, segundo, los médicos, ¿cuál tratan estos casos de accidentes? Que son no son menos médicos que cualquier otro médico, son médicos que se han dedicado a esto. Ellos entienden ese miedo y lo que hacen es, los tratan y esa factura se queda abierta. ¿Qué pasa al final? Cuando se transe el caso, se cierre el caso, ganemos el caso, esa factura se negocia a lo mínimo posible para que mi cliente salga con la mayor cantidad de dinero.
0: ¿Cuál es la mayor cantidad de dinero que el abogado de la Puente ha podido conseguir?
1: Si se puede, tiene que estar todo bien. Acuérdate que esto es un baile de tres partes. Hay que tener la culpabilidad del accidente, hay que tener la cobertura, es decir, que el culpable del accidente tenga buena cobertura de seguro, y tenemos que tener los daños. Le voy a dar un ejemplo. En un caso donde un cliente, que no te voy a decir el caso más grande porque eso no pasa todos los días. Okay. Te voy a decir un ejemplo común y corriente. Un cliente mío se lesionó, yo he dicho el cuento en el aire antes, se lesionó porque le chocaron y tuvo que tener una cirugía en el Jackson de emergencia, donde le arreglaron la pierna. Básicamente una barra de metal por toda la pierna hasta abajo, que tenía lo que se dice en él, la fíbula y la tíbula fracturada.
0: Okay.
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1: Sí, señor.
0: ¿Qué documentos y registros médicos debe conservar un accidentado para fortalecer su caso?
1: Todos. Todos. Acuérdese que pasa muchas veces en el accidente, uno quiere ir, por ejemplo, al hospital en la cena, o se lo quiere llevar a la ambulancia. Yo no soy parte de ese momento. Esa parte es del cliente. Tiene que decirme de dónde fue. Yo, mi oficina y nosotros tenemos un gran equipo aquí, que nosotros nos encargamos de coger todos esos récords, pero nos hace falta tener una idea. Claro. A dónde fue, qué día fue al hospital, a qué médico, para que cuando nosotros pidamos eso, nos den los récords.
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4: Pues estoy de vuelta a esta hora para darle la bienvenida a todos los que están hoy miércoles con nosotros en Radio Mambí. Por supuesto, quisiera conversar de deporte y para eso, por suerte, tengo al felino de la radio, al hombre que más sabe de deporte en Radio Mambí. Bueno, está Jiqui Quintana, está nuestro querido Nápoles, pero en ese escalafón también se encuentra el Tigre. Tigre, lo último que está pasando en los deportes. Venga.
5: Gracias, Carlucho. Oye, por tanta goa. Tremendo calor que hace en la ciudad de Miami. Ayer, los Marlins, con una ofensiva explosiva, derrotaron 12-3 a los Angels de Anaheim. Honrones de Griffin Conine y el bateo oportuno de Otto López, que sigue la batalla por el campeonato de bateo, que volvió a conectar dos sencillos, dos inatrapables. Los Marlins jugaron muy bien. Hoy es día libre, pero mañana, quiero decir, mañana martes, se reciben a los Piratas de Pittsburgh a las 6:30 por Mambí, 7:10 AM. Jiqui Quintana y José Luis Nápoles con toda la incidencia del partido por Radio Mambí. Sintonícelo y diviértase con la ocurrencia de estos dos íconos del deporte. Paul Skene, que tira fuego, que tira, pone la bola como un limón, y la criatura Eury Pérez, en un partido digno de admirar. Estos son dos de los mejores jóvenes de las grandes ligas, así que no se pierde ese tremendo partido. Y en una noticia triste, Don Nelson, el segundo entrenador más ganador de la historia de la NBA, 5 veces campeón de la NBA como jugador y miembro del Salón de la Fama del baloncesto Naismith Memorial, falleció ayer, se anunció este fin de semana. El hombre tenía 86 años. El domingo por la mañana, nuestro amado esposo, padre, abuelo y bisabuelo, Don Nelson, se fue pacíficamente a estar con el Señor, rodeado de su amorosa familia. Dijo la familia de Nelson en un comunicado: a lo largo de su última semana, amigos y familiares lo rodearon de amor, compartiendo la bendición de su amistad y volviendo a visitar recuerdos preciados. Descanse en paz, Don Nelson, uno de los mejores coach que ha pasado por la NBA.
4: Entonces, con toda esta información, Tigre, sin más.

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Buenas tardes, Miami. Buenas tardes, sur de la Florida. Buenas tardes, Caribe, las Antillas, Cubita la Bella y a todos los amigos que por internet en Edo Real sintonizan esta Radio Mambic 710 AM La Grande. Mi nombre es Ulises Menocal y estaré compartiendo con ustedes en este espacio las tardes aquí con Ulises y Temi. Pero como siempre, amigos, no estaré solo en esta cabina. Estoy, pero que muy bien acompañado por mi querida, mi adorada y mi especial amada por siempre, Chica de Humo, dice la música, amigos.

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1: Muy buenas tardes, feliz inicio de semana para todos los amigos oyentes de Radio Mambí 710 AM. Y yo, Taimi, quiero invitarte a que nos escuches, a que nos acompañes, en el que estaremos dando un paseíto esta vez por Ciego de Ávila.
2: Efectivamente, Taimi, también vamos a estar dialogando con nuestros oyentes a través del 844-446-0710.
3: Y la portada musical corresponde a NG La Banda con esta pieza musical, Tirando Piedras, el que más tira, más da.

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0: Hoy te estaremos comentando sobre la ciudad de Ciego de Ávila. Y te comento que la ciudad de Ciego de Ávila fue fundada en 1840. El origen del nombre Ciego de Ávila se relaciona con la colonización española. En aquellos tiempos se refería por ciego a un terreno que fuera llano, rodeado por bosques. Y se dice que Ávila era el nombre de uno de los colonos que desempeñó un papel en la colonización de la región.
1: De Ciego de Ávila se distingue el antiguo Central Cunagua, los cítricos de Ceballo, los plátanos de la Cuba, las joyas taínas atesoradas en el lodo del sitio arqueológico Los Buchijones, en Boquerón, Hoyo de los Indios, y la trocha de Júcaro a Morón.
0: En Ciego de Ávila encontramos además las parrandas campesinas de Bajagua con sus bandos rojo y azul, o las urbanas de Yeso y La Salina en Punta Alegre, y las del Gallo y el Gavilán en Chamba. Las fiestas patronales con su procesión de la Candelaria se alista en las tradiciones populares avileñas junto al Carnaval Las Flores.
1: La mayoría de las construcciones del centro de la ciudad se edificaron entre 1907 y 1930, entre ellos el Museo de Artes Decorativas, la Tienda de la Cruz Verde, que fue el mayor comercio que tuvo Ciego de Ávila en 1920, y la Catedral de San Eugenio de la Palma, que se ubica en el antiguo lugar donde estaba la iglesia primitiva.
0: En la calle Independencia encontramos el Hotel Sevilla, y este tiene su historia, pues hubo una sequía enorme en la ciudad y había que cargar agua en mulos por 5 kilómetros de distancia. Eso obligó a los dueños de ese hotel a hacer el primer establecimiento que se conectara al acueducto y el primer hotel de la ciudad en tener energía eléctrica.
1: Ciego de Ávila tiene el sobrenombre de la ciudad de los portales por los amplios corredores públicos que cuenta, y tiene gente maravillosa que hacen cada día que esta tierra progrese y se desarrolle.
0: Y uno de ellos, pues, es nuestro oyente Rolando.
1: Rolando Dueñas.
0: Que desde Ciego de Ávila, en Cuba, nos escucha. Para ti y para todos los avileños que viven aquí, en la ciudad de Miami, es este programa.
2: Y también vamos a seguir disfrutando de la buena música. Y qué mejor que hacerlo ahora para todos esos avileños que están en sintonía con este espacio. También para Lázaro Rojas. Ceballos, tierra de la soledad, en la interpretación de Arnaldo y su talismán.
3: 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Arnaldo vino a cantar con verdadera alegría y decirle desearía hoy cantando con afán que Arnaldo y su talismán son más famosos cada día. Y es verdad que sí, eso no cabe duda, que es verdad que...

0: fiesta, que esos avileños son muy orgullosos de su Ceballos, porque es la ciudad de los cítricos allá en Ciego de Ávila. Tierra de la soledad. Era Arnaldo y su talismán.
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15: Yo soy oyente de Radio Mambí desde el año 1985. Esta estación se escuchaba en Cuba, era la WGBS, ponía música en inglés. Y cuando aquello, bueno, la adolescencia, 13 a 14 años, yo la escuchaba en Cuba. 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

0: era el encuentro ocasional entre Rema y Selena Gómez con esta pieza musical. Countdown.
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0: Y ahora vamos a dialogar con ustedes a través del 844-446-0710. Hola, buenas tardes.
11: Hola, buenas tardes.
12: Buenas tardes.
11: Buenas tardes, Rolando. Buenas tardes. Bienvenido.
12: Buenas tardes. Oye, realmente dan música de una calidad indiscutible.
0: Gracias, Rolando.
12: Déjame saludar a la gente avileña que puede sentirse orgullosa. Como ustedes saben, yo conocí antiguamente varias ciudades de lo que era la provincia de Camagüey, que era muy buena. Nuevita, sí. Mina, Camalote, sí. La misma ciudad de Camagüey. Ciego de Ávila siempre fue destacada. Después de la misma capital, que era Camagüey, era la ciudad más amistosa, sí. Limpia. Podías encontrar hotel, efectivamente la Naranja de Ceballos.
0: Sí.
12: Y en los alrededores del Cunagua, que como les dije, había locomotoras eléctricas, pero cuando se inundaba las líneas, había que coger la locomotora de carbón. Sí. El Cunagua tenía centro asistencial médico, un comedor para que el que no fuera de allí lo atendían. O sea, muy hospitalario. Muy hospitalario era todo. Y hubo familias destacadas, como en la misma Ciego de Ávila, los Granados, en Morón, los Comezañas. Eran de originales de esa zona.
11: Y mira, qué bueno que lo das a conocer.
0: Qué interesante, Rolando.
12: Sí, fue muy bueno. Y yo fui por etnología, ¿no? Y conocí mucho a la zona. Como vi, estaba lo de Boquerón, pero existían en la parte allá de la línea, otros pueblitos que se llamaban como la 30, estaba la 30, la 31, San Blas, con unos bajareques que había personas de Haití y de Jamaica que hacían frituras de bacalao gigantescas, dentro de esos mismos, con unas cazuelitas de hierro adentro, y se lo vendían a la persona que era de fuera.
0: Qué interesante. O sea,
12: era muy bueno, era muy llamativo aquello.
13: Rolando, también tenemos otro amigo de Ciudad de Ávila que nos llama aquí al programa, se llama Lázaro. Lázaro Rojas, el señor que nos llama, también es de Ciego de Ávila, lo único que él vive aquí.
12: Bueno, muchos saludos también para los dejo para que entren los demás. Saludos
13: muchísimas
12: a todos.
13: Muchísimas gracias por tu aporte. Gracias por tu aporte. Es un gusto siempre conversar contigo y que entres y nos hables de todas las cosas que tú conoces. Tienes mucho conocimiento, eso me encanta.
12: Sí, muchísimas gracias.
13: Un abrazo
12: gracias,
13: fuerte, Rolando. Cuídate mucho. Bendiciones.
0: Muchas gracias, Rolando. Y gracias por siempre compartir con nosotros esos aportes tan importantes que tú nos das en el espacio.
14: Hola, buenas tardes.
15: Buenas tardes, Lázaro Rojas.
0: Lázaro, ¿cómo estás?
15: Hola, ¿cómo están ustedes? Gracias.
13: Lázaro, disfrutando del espacio, que te lo dedicamos también a ti.
15: De plácemeo, Ciego de Ávila, la naranja de Ceballos. Se enceraban y se exportaban con el nombre del príncipe y la princesa. ¿Y qué más tiene Ciego de Ávila? La turbina de lo que es el parque de la ciudad, el bulevar, todas esas cosas. Y además tiene un título nacional por la cantidad de locutores que aportó o aporta.
0: Eso estaba esperando que alguien lo dijera. Qué bueno que lo dijiste, sí, exactamente.
15: Hay un monumento al final de la calle, por allá por la línea, al final del bulevar. Hay un monumento en homenaje a Ciego de Ávila.
0: Sí.
15: Saludo a todos los avileños, saludo a ustedes dos, a todos los oyentes que me recuerdan.
13: Gracias, muchas gracias, Lázaro, por participar.
0: Bye, suerte, cuídate.
15: Bueno, hasta mañana.
13: Hasta mañana. Te esperamos mañana.
14: Hola, buenas tardes.
16: Buenas tardes.
14: Es la princesa, un saludo cariñoso.
16: Igual para ustedes.
14: Ciego de Ávila, me imagino que has dado un paseíto por ahí. Ay, porque está cerca.
16: Oye, me encantó porque está cerca de Santa Clara.
14: Está sí. Cerquita de Santa Clara.
16: Sí, oye, qué interesante, de verdad, cultural, netamente cultural, ¿oíste? Pues yo nunca fui a Ciego de Ávila, pero mira, ahora me familiaricé con la ciudad.
14: Mercy, fíjate que yo sí fui a Ciego de Ávila, tuve la oportunidad de visitarlo en varias veces, pero no conocía toda esta historia. Porque a veces cuando uno visita los lugares y nadie...

0: sabrosón, como dice Willy Chirino y Celia Cruz. Cuba, qué lindos son tus paisajes.
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vamos a ochentear. Vamos a remontarnos al año 1989, exactamente al 12 de octubre, cuando era presentado al mercado este sencillo All Around the World de la cantante de pop británica Lisa Stansfield, que formó parte de su producción discográfica Affection, que fue escrita y producida por su esposo y colaborador Ian Devaney. Esta pieza musical alcanzó rápidamente el número uno en la lista de éxitos del Billboard de los Estados Unidos, también en el Reino Unido, en Australia, en Austria y en Finlandia. Y hasta la fecha de hoy ha sido el exitazo más grande en toda la carrera de esta cantante británica. Alcanzó disco de platino en los Estados Unidos y la producción discográfica Affection vendió 5 millones de copias en todo el mundo. Vamos a escuchar este exitazo de 1989, All Around the World, en la interpretación de Lisa Stansfield. Ochenteando.

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a mí te esperan. Ven a compartir en Radio Mambí 710 AM La Grande, en este espacio de las tardes aquí, que de lunes a viernes se transmite en vivo, en directo, desde las 5 de la tarde. Continuamos en esta parte de los controles con el ingeniero de sonido, nuestro amigo Cristian Bonet Torres. Gracias, Cristian Bonet Torres, por estar en compañía con nosotros.

Y vamos a seguir disfrutando la buena música. Y en esta ocasión del tema I'm Worried, de la banda de pop norteamericana One Republic. Este sencillo alcanzó el número 1 en el Reino Unido, número 6 en el Billboard de los Estados Unidos, número 3 en Canadá, y también alcanzó el número 1 en las listas de Bélgica, Francia, Australia, Lituania, Bulgaria y varios países de Europa. Voy a dejarlo con este exitazo. I am worried, One Republic.

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8: Y vamos a seguir disfrutando de la buena música. Y en esta ocasión vamos a remontarnos al año 1984, cuando esta pieza musical era todo un exitazo en los Estados Unidos y también en el Reino Unido. El tema, Self-Control, autocontrol, por la norteamericana Laura Branigan. Disfrútalo.

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1: Y ahora vamos a dialogar con ustedes a través del 844-446-0710. Las tardes aquí, hola.
2: Hola, buenas tardes.
3: Hola, Mario, buenas tardes.
2: Buenas tardes, Mario, ¿cómo estás?
4: Ahí vamos bastante bien ya de la quemadura esta. Yo creo que ya pasado mañana me puedo poner zapato ya. ¿Y ustedes cómo están?
2: Oye, perfecto, nosotros muy bien, encantados de saludarte.
4: Ah, igualmente,
2: este lunes, excelente inicio de semana.
4: Ajá, ¿y ustedes pasaron bien el fin de semana?
2: Sí, la pasamos súper bien, hemos estado muy bien, la familia bien, gracias a Dios.
4: Esa es la cosa, gracias al Señor. Bueno, yo de Ciego Dávila no puedo hablar mucho porque nunca lo caminé. Sí pasé unas cuantas veces por allí, porque como mi papá era chofer de Santiago Habana, pues yo me montaba con él en el Canberra y me iba con él para Oriente, para Camagüey, y ahí a Ciego Dávila, pues llegábamos, hacíamos escala ahí, cuando era la hora de almuerzo, pues se almorzaba ahí, o a la hora de comida, o por el mediodía, siempre se paraba ahí porque ahí estaba el Hotel Santiago Habana, que creo que todavía se llama así, porque es un hotel de muchos años atrás, y se llamaba igual que la compañía, Santiago Habana. Y bueno, sí, hacíamos escala ahí, si era la hora de merienda, y si era la hora de almuerzo, y si era la comida, pues igual. Y que era la tierra de la naranja Ceballos, la piña,
1: Ceballos,
4: y buenos plátanos. Al lado de mi casa, puerta con puerta, en Instagram, vivía un gallego que era el gerente de la naranja Ceballos y el plátano verde de ahí de Ciego. Él tenía tres camiones y lo iban allí a buscar la naranja Ceballos y los plátanos para distribuirlo ahí en Santa Clara. Se distribuía ahí en la plaza de Santa Clara y en varios mercados de Santa Clara. El gallego Antonio Fernández, que en paz descanse. ¿Es lo que te Mira puedo que... decir de Ciego?
2: Bueno, Ciego, yo tuve la oportunidad de ir varias veces a Ciego de Ávila. Ciego de Ávila es lindo. Tenía sus cositas. Sí. Acuérdate, también tenía el gallo de Morón. El famosísimo gallo de Morón.
4: ¿Y cómo te quedaste con el gallo de Morón?
2: Sin plumas y cacareando. Oye, Mario, esperamos verte el miércoles ahí en el remoto.
4: Tienes
2: un chancecito de pasar por allá, ya te vamos a ver.
4: Sí, me dijo Ulises que ese no era de ustedes, pero bueno, si hay un chance, como tú dices.
2: Es de la emisora, es de todos. Jiki Quintana es la persona que anuncia ese restaurante, y ahí vamos a estar porque... Sí, ya es bastante conocido, él tiene mucho tiempo anunciándolo y nos encanta, pues tú sabes, participar de todos los eventos de la emisora. Es un remoto de Radio Mambí.
4: Sí, voy para el horario de ustedes. No voy más temprano porque de todas maneras, Jiki no va a estar ahí seguro hasta más tarde porque Jiki tiene juego ese día, el miércoles. Y tiene que venir temprano seguro para acá, para la casa. Si él va a estar allí, lo va a hacer seguro de por la mañana. Pues tiene que ir para casa, bañarse.
2: En algún momento estará allí, exactamente la hora no lo sé, pero en algún momento estará.
4: Claro.
2: Ese es uno de sus anunciantes, es un lugar en donde se come riquísimo y nos encantaría que todos los oyentes de Radio Mambí que tuvieran la oportunidad de pasar, pues fueran para allá, para Paraíso Tropical.
4: Sí, yo como siempre, creo que como he evolucionado la quemadura, creo que ya para el miércoles me pueda poner zapatos, que pueda estar, vaya, ande más suelto, que pueda caminar
2: claro.
4: Bien. Y entonces,
2: seguro que sí.
4: voy para el horario de ustedes.
2: Está bien, bueno, allá te vamos a esperar.
4: Para saludar a Carlucho.
2: Exactamente,
4: porque
2: ahí van a estar todos los programas. Igual que en todos los remotos de Radio Mambí. Es la gira de Mambí en la calle, y entonces vamos esta vez pues para Paraíso Tropical, que está ubicado en el 5370 del West y la 16 Avenida.
4: Y la 16 calle, sí. Está bien. Bueno, trataremos de ir. Y entonces,
1: nos vemos ahí el miércoles en Paraíso Tropical, 5370 West, 16 Avenida, en Hialeah.
4: Así es, bueno, saludando a todo el grupo, como siempre, Rolando, que como tú dices, Taimín siempre da buenas anécdotas, Leo allá en Tampa, la princesa de la vigía, Eunice,
2: Eunice Gómez, Oscar Gala. Ajá. Oscar nuestro Gala, querido Leo, que a veces está complicadito, pero tenemos por ahí, siempre ¿quién? Siempre lo tenemos en nosotros todos presentes.
4: ¿Quién está delicadito?
2: No, delicadito no.
4: Ah, entendí eso, discúlpame.
2: Complicado porque él trabaja, acuérdate que él es bombero.
4: Dije complicadito.
2: No, delicadito no. Se le es un muchacho joven, fuerte.
4: Sí, claro, Claro, dice el amado bombero. Su oficio tiene que darle fuerte, seguro.
2: Sí, es un muchacho muy joven y muy fuerte. Muy inteligente.
4: No, mira, primero, me disculpa. En primer lugar, no te entendí que era pa Leo. Me creí que me estabas diciendo que Oscar estaba delicadito,
2: no.
4: ¿Quién está delicadito? Entendí eso. Pero bueno,
2: no.
4: Borrado.
2: Gracias a Dios todos están bien, Ani, nuestra querida Ani también, son muchos los amigos que tenemos en este espacio. Y
4: el más chivado era yo con la quemada esta, pero no, así todo me fui para allá, para Hialeah, y ustedes, bueno, llegaron tarde, yo me tenía que ir ya porque andaba hasta en plantilla media con la quemada esa, figura.
2: No, nosotros no llegamos tarde, nosotros llegamos el horario de nosotros, de hecho llegamos a las 3:30 por ahí, sí. 3:10.
4: Sí, 3:30, pues yo estuve con Carlucho conversando un rato ahí antes de empezar, y ya cuando él fue a empezar, yo fue que me fui, como te había dicho anteriormente, vaya, tú sabes, que, ¿cómo se llama? Pues, tratando de que el tráfico malo no agarrara. Y oye, si tú ves esa media, Taimín, ni con cloro ha blanqueado. Yo tengo que botarla.
2: Sí.
4: todo el piso que él. Pero bueno, la pasé muy bien porque...
2: Qué bueno, me alegro mucho.
4: Sí.
2: En Casa Marín. Vamos a estar nuevamente en Casa Marín el viernes.
4: ¿Otra vez?
2: Pero en otro evento que Marín va a tener el viernes. Que ya eso sería en la noche, y bueno, ahí vamos a estar conversando con Marín esta semana.
4: Ah, bueno, está bien. Nos trataremos de ir el miércoles para allá. Saludos para todo el grupo.
2: El miércoles, recuerden, para Paraíso Tropical.
4: Sí, Paraíso Tropical, sí, ya tengo ahí la dirección ya. No te preocupes.
1: Mario, un abrazo, cuídate mucho y que tengas una linda tarde noche.
4: Igualmente para ustedes, muchas bendiciones como siempre, para ustedes los muchachones y demás familiares, y un saludote grandote.
1: Vintages. Gracias, vale, bye. Y bueno, vamos a seguir disfrutando de la buena música. Y qué mejor que hacerlo con la Orquesta Melodías del 40 y esta pieza musical. 6 lindas cubanas en las tardes aquí con Ulises y Demi.

0: En este cante color cubano se siente el ritmo de tantas manos. Con la mirada al horizonte y por supuesto con el viento siempre, pero siempre a nuestro lado. Cultural, cultural, netamente cultural, este espacio de las tardes aquí con Ulises y Temí, que esperamos que en el día de hoy haya sido del agrado de todos ustedes.
1: Gracias, gracias mil por la sintonía. Nosotros nos vamos por la tarde de hoy, pero regresamos mañana
0: a las 5 de la tarde. ¿Y cómo nos vamos, Temí?
1: Como siempre, Ulises, de la mano.
0: Salud, suerte y éxitos. Y mil, pero que mil gracias a nuestro sonidista, Cristian Bonet Torres, en los controles.

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Buenas tardes, Miami. Buenas tardes, sur de la Florida. Buenas tardes, Caribe, las Antillas, Cubita la Bella y a todos los amigos que por internet en Aero Real sintonizan esta Radio Mambic 710 AM, La Grande. Mi nombre es Ulises Menocal y estaré compartiendo con ustedes en este espacio las tardes aquí con Ulises y Demi. Pero como siempre, amigos, no estaré solo en esta cabina. Estoy, pero que muy bien acompañado por mi querida, mi adorada y mi especial amada por siempre, Chica de Humo, dice la música, amigos.

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1: Muy buenas tardes, feliz inicio de semana para todos los amigos oyentes de Radio Mambí 710 AM. Y yo, Taimi, quiero invitarte a que nos escuches, a que nos acompañes, en que estaremos dando un paseíto esta vez por Ciego de Ávila.
2: Efectivamente, Taimi, también vamos a estar dialogando con nuestros oyentes a través del 844-446-0710.
3: Y la portada musical corresponde a NG La Banda con esta pieza musical, Tirando Piedras, el que más tira, más da.

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0: Hoy te estaremos comentando sobre la ciudad de Ciego de Ávila. Y te comento que la ciudad de Ciego de Ávila fue fundada en 1840. El origen del nombre Ciego de Ávila se relaciona con la colonización española. En aquellos tiempos se refería por ciego a un terreno que fuera llano, rodeado por bosques. Y se dice que Ávila era el nombre de uno de los colonos que desempeñó un papel en la colonización de la región.
1: De Ciego de Ávila se distingue el antiguo Central Cunagua, los cítricos de Ceballos, los plátanos de la Cuba, las joyas taínas atesoradas en el lodo del sitio arqueológico Los Buchijones, en Boquerón, Hoyo de los Indios, y la trocha de Júcaro a Morón.
0: En Ciego de Ávila encontramos además las parrandas campesinas de Bajagua con sus bandos rojo y azul, o las urbanas de Yeso y La Salina en Punta Alegre, y las del Gallo y el Gavilán en Chamba. Las fiestas patronales con su procesión de la Candelaria se alista en las tradiciones populares avileñas junto al Carnaval Las Flores.
1: La mayoría de las construcciones del centro de la ciudad se edificaron entre 1907 y 1930, entre ellos el Museo de Artes Decorativas, la Tienda de la Cruz Verde, que fue el mayor comercio que tuvo Ciego de Ávila en 1920, y la Catedral de San Eugenio de la Palma, que se ubica en el antiguo lugar donde estaba la iglesia primitiva.
0: En la calle Independencia encontramos el Hotel Sevilla, y este tiene su historia, pues hubo una sequía enorme en la ciudad y había que cargar agua en mulos por 5 kilómetros de distancia. Eso obligó a los dueños de ese hotel a ser el primer establecimiento que se conectara al acueducto y el primer hotel de la ciudad en tener energía eléctrica.
1: Ciego de Ávila tiene el sobrenombre de la ciudad de los portales por los amplios corredores públicos que cuenta, y tiene gente maravillosa que hacen cada día que esta tierra progrese y se desarrolle.
0: Y uno de ellos, pues, es nuestro oyente Rolando.
1: Rolando Dueñas.
0: Que desde Ciego de Ávila, en Cuba, nos escucha. Para ti y para todos los avileños que viven aquí, en la ciudad de Miami, es este programa.
2: Y también vamos a seguir disfrutando de la buena música. ¿Qué mejor que hacerlo ahora para todos esos avileños que están en sintonía con este espacio? También para Lázaro Rojas. Ceballos, tierra de la soledad, en la interpretación de Arnaldo y su talismán.
3: Ceballos, pueblo estelar de leyendas coloniales, tus frondosos naranjales adornan este lugar. Arnaldo vino a cantar con verdadera alegría y decirle desearía hoy cantando con afán que Arnaldo y su talismán son más famosos cada día. Y es verdad que sí, eso no cabe duda, que es verdad que sí.

0: esa fiesta, que esos jabileños son muy orgullosos de su Ceballos, porque es la ciudad de los cítricos allá en Ciego de Ávila. Tierra de la Soledad. Era Arnaldo y su talismán.
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0: era el encuentro ocasional entre Rema y Selena Gómez con esta pieza musical. Countdown.
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5: Y ahora vamos a dialogar con ustedes a través del 844-446-0710. Hola, buenas tardes.
3: Hola, buenas tardes.
6: Buenas tardes.
3: Buenas tardes, Rolando. Buenas tardes. Bienvenido.
6: Buenas tardes. Oye, realmente dan música de una calidad indiscutible.
5: Gracias, Rolando.
6: Déjame saludar a la gente avileña que puede sentirse orgullosa. Como ustedes saben, yo conocí antiguamente varias ciudades de lo que era la provincia de Camagüey, que era muy buena. Nuevita, sí. Mina, Camalote, sí. La misma ciudad de Camagüey. Ciego de Ávila siempre fue destacada. Después de la misma capital, que era Camagüey, era la ciudad más amistosa, sí. Limpia, podías encontrar hotel, efectivamente la Naranja de Ceballos,
5: sí.
6: Y en los alrededores del Cunagua, que como les dije, había locomotoras eléctricas, pero cuando se inundaba las líneas, había que coger la locomotora de carbón. Sí. El Cunagua tenía centro asistencial médico, un comedor para que el que no fuera de allí lo atendían. O sea, muy hospitalario era todo. Y hubo familias destacadas, como en la misma Ciego de Ávila, los Granados, en Morón, los Comezañas. Eran de originales de esa zona.
3: Y mira, qué bueno que lo das a conocer.
5: Qué interesante, Rolando.
6: Sí, fue muy bueno. Y yo fui por etnología, ¿no? Y conocí mucho a la zona. Como vi, estaba lo de Boquerón, pero existían en la parte allá de la línea otros pueblitos que se llamaban como la 30. Estaba la 30, la 31, San Blas. Con unos bajareques que había personas de Haití y de Jamaica que hacían frituras de bacalao gigantescas dentro de esos mismos con unas cazuelitas de hierro adentro y se lo vendían a la persona que era de fuera.
5: Qué interesante.
6: O sea, era muy bueno, era muy llamativo aquello.
3: Rolando, también tenemos otro amigo de Ciego de Ávila que nos llama aquí. El programa se llama Lázaro Rojas, el señor que nos llama, también es de Ciego de Ávila, lo único que él vive aquí.
6: Bueno, muchos saludos también para los dejo para que entren los demás. Saludos
3: muchísimas
6: a todos.
3: Muchísimas gracias por tu aporte. Gracias por tu aporte. Es un gusto siempre conversar contigo y que entres y nos hables de todas las cosas que tú conoces. Tienes mucho conocimiento, eso me encanta.
6: Sí, muchísimas gracias.
3: Un abrazo
6: gracias,
3: fuerte, tío. Rolando. Cuídate mucho. Bendiciones.
5: Muchas gracias, Rolando. Y gracias por siempre compartir con nosotros esos aportes tan importantes que tú nos das en el espacio.
3: Hola, buenas tardes.
7: Buenas tardes, Lázaro Rojas.
5: Lázaro, ¿cómo estás?
7: Hola, ¿cómo están ustedes? Gracias.
3: Lázaro, disfrutando del espacio, que te lo dedicamos también a ti.
7: Le plácenme, Ciego de Ávila, la Naranja de Ceballos. se enceraban y se exportaban con el nombre del príncipe y la princesa. ¿Y qué más tiene Ciego de Ávila? La turbina de lo que es el Parque de la Ciudad, el Boulevard, todas esas cosas. Y además tiene un título nacional por la cantidad de locutores que aportó o aporta.
5: Eso estaba esperando que alguien lo dijera. Qué bueno que lo dijiste, sí, exactamente.
7: Hay un monumento al final de la calle, por allá por la línea, al final del Boulevard. Hay un monumento en homenaje a Ciego de Ávila.
5: Sí.
7: Saludo a todos los avileños. Saludo a ustedes dos. A todos los oyentes que me recuerdan.
3: Gracias, muchas gracias, Lázaro, por participar.
5: Bye, suerte, cuídate.
7: Hasta mañana.
3: Hasta mañana. Esperamos mañana.
8: Hola, buenas tardes.
9: Buenas tardes.
8: Soy la princesa, un saludo cariñoso.
9: Igual para ustedes.
8: Ciego de Ávila, me imagino que has dado un paseíto por ahí. Ay, porque está cerca.
9: Me encantó porque está cerca de Santa Clara.
8: Está cerquita de Santa Clara.
9: Sí, oye, qué interesante, de verdad, cultural, netamente cultural, ¿oíste? Pues yo nunca fui a Ciego de Ávila, pero mira, ahora me familiaricé con la ciudad.
8: Mercy, fíjate que yo sí fui a Ciego de Ávila, tuve la oportunidad de visitarlo en varias veces, pero no conocía toda esta historia. Porque a veces cuando uno visita los lugares y nadie te cuenta la historia, pues simplemente pasas por el lugar y ya
9: no conoces.
8: Llegas a conocerlo realmente.
9: Exactamente.
8: Eso es lo bonito de poder contarles estas historias, dar estos paseitos por las diferentes ciudades de Cuba.
9: Ay, sí, bello te quedó, de verdad.
8: Gracias, amiguita linda.
9: Cultural, cultural.
5: Gracias,
9: Mercy. Dime. ¿Está bien, mi amor?
5: Muy bien. Gracias.
8: Un beso grande para ti.
5: Cuídate, mucha buena suerte.
8: Besitos, bye. Gracias, Mercy.
5: Bye, suerte.
8: Bye.
5: Y bueno, también vamos a seguir disfrutando de la buena música. ¿Y qué mejor que hacerlo con esta pieza musical? Cuba, qué lindos son tus paisajes. Willy Chirino y Celia Cruz.

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vamos a ochentear. Vamos a remontarnos al año 1989, exactamente al 12 de octubre, cuando era presentado al mercado este sencillo All Around the World de la cantante de pop británica Lisa Stansfield, que formó parte de su producción discográfica Affection, que fue escrita y producida por su

esposo y colaborador Ian Devaney. Esta pieza musical alcanzó rápidamente el número uno en la lista de éxitos del Billboard de los Estados Unidos, también en el Reino Unido, en Australia, en Austria y en Finlandia. Y hasta la fecha de hoy ha sido el exitazo más grande en toda la carrera de esta cantante británica. Alcanzó disco de platino en los Estados Unidos y la producción discográfica Affection vendió 5 millones de copias en todo el mundo. Vamos a escuchar este exitazo de 1989, All Around the World, en la interpretación de Liz Stanfield. Ochenteando.

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